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5 de la mañana, 2 minutos de la República del Paraguay. Buenos días. Ahí se va. Y por nada lleva. Pedro Juan Caballero, capital de Amambay, muy bien de saludar. Nangiru Héctor Acuña. 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Música, noticia, información. Yandeñi M. Bien, de Haysheite, allá mañana de Gogo, frontera petrilingüe hoy. Guaraní, español, portugués, portuñol, ere, ere. Un poco de todo, allá. Y pona. 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

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Cristian Franco, presidente Junta Departamental de Amambay. 5 de la mañana, 5 minutos en la República del Paraguay. A todos muy buen día.

0: 5 de la mañana, 8 minutos. En Paraguay 5 con 8 minutos. A Peixa, ya revisaban de hoy, Epa, Gina, Diario Cuera, Cupujarebe. Martes, este día ya, sí. Bueno. A veces, o perseguí banco bueno, o perseguí gobierno, vaya. Dice otra millonaria, bolsa de bueno, 385.276 millones. Incluyen anticipos de software y operaciones con firmas vinculadas. Oye, ya veis sobre accidente en Pedroso. MOPC anuncia cuándo eliminará el semáforo. Médico de cabecera de Aliana figura en lista de comisionados. Juicio a Hernán Rivas. Periodistas refuerzan sospechas sobre falsedad del título de abogado. Insalubridad y descontrol. IPS exige despeje urgente de sus calles y veredas. Video, bus pierde eje trasero, deja 4 heridos en importante avenida de Asunción. Un Nicolás se interesa a Pepe, tema de Pedroso Peguá. Semáforo ahora cae, oye. Oye, piata ya. MOPC informó que el paso a desnivel que reemplazará el semáforo instalado en el lugar podría estar habilitado en 5 a 6 meses. Hoy cota gusta, dentro de poco allá. 5 a 6 meses ya. Pero y mientras. Bueno, dice que la obra registra un avance general del 47%, mientras que la infraestructura del paso a desnivel alcanza el 93%. Señaló que todavía quedan trabajos complementarios y la liberación de un tramo para completar el proyecto. Oye, ya pues me voy a cocinar, Oye, ya pues paint de Wetteri. Arce estimó que si no se producen nuevos retrasos a causa de las lluvias, el paso a desnivel podría quedar habilitado dentro de 5 a 6 meses. Caigo, vaya, agosto, vamos enero, Luis. Con su puesta en funcionamiento, según el viceministro, se prevé eliminar el semáforo instalado actualmente en el cruce. Reconocen atrasos por liberación de franja de dominio. El funcionario explicó que el proyecto contemplaba inicialmente una solución temporal para ordenar el tránsito en el punto mediante la instalación del semáforo. Añadió que la solución definitiva consiste en la construcción del paso a desnivel que actualmente se encuentra en ejecución. Jamás ve dónde ir y la opoyo ya por más abogina. Lo que estamos pinacaria, es inacurí, pero había sido yo ya como ignorar. Más mía a veces. Ay, juez. El tema de la posesión en la zona de obras. Se tuvo el 3 de agosto, ya permite que se empiece inmediatamente a trabajar. Mientras tanto, tenemos otro punto que resolver, que es la zona Mocipar. Que estamos todavía en trámite, ojalá que podamos en el menor tiempo posible disponer de esa zona de obras. Apea la tema, la ruta, oíjame, la zona urbana, o me desea ni o se desea ni o bendecerla y pedazo de tierra, ¿verdad? Su casa, su. Y ese es el problema, la ruta hoy coteme espacio tuya. Voy a crear problemas en la mitad del tema de ruta. A ver, ya niña construir nada, un par de guave y allá. Y por si paga tu la mitad, porque hoy potás jugar un guante, ¿no, hombre? Sí, ya. Bueno. Esa mi papá. Y última hora. Última hora, el niño, riesgo de plagas y enfermedades en cultivos. Ay,
1: iba a florecer.
0: Denuncian desfalco de la caja fiscal y exigen auditoría. Plantean eliminar consejo de IPS tras caso de quirófanos fantasmas. Este consejero denunciado. Nuevas modificaciones en presupuesto general de la nación por 55 millones de dólares. Bien.
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0: Llega el quinto Super Tucano este viernes y el sexto ya tiene fecha.

Las 5 de la mañana, 13 minutos en la República del Paraguay. 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

0: 5 de la mañana, 24 minutos en Paraguay, 5 con 24 minutos. 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Upe, shaite, catumba, pa, ya huere comijina en cuanto a informaciones. Desde la página de La Nación, ¿y la tía lee allá? Sí. Bueno, dice, Riera advierte que el dinero del crimen organizado es la mayor amenaza para la democracia. Sí. Ingresos de la agricultura familiar superan los 670 mil millones de guaraníes en 3 años. ¡Ay, juegetalla!
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0: Supuesta entrada clandestina de Vicente Battaglia podría tenerse en cuenta para decretar prisión preventiva. En julio, servicios de salud asistieron a más de 59 mil pacientes en Amambay. Te dio la consulta, 59 mil pacientes. Uno de cada tres prácticamente, ¿verdad? Habitantes.
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0: El Banco Mundial valora la productividad y la creación de empleos en el país. Noticia positiva, ABI. El gobierno dará facilidades a los jóvenes del campo para la compra de tierras. Es bien importante, Avellella. Prieto adjudicó 17 mil millones de guaraníes al amigo que reconoció perjuicio en obras. Otra información, Aliana aclara que Cartes no está interesado en la reelección presidencial. Hospital Regional de Pilar, a punto de dar un salto histórico en servicios de salud. Otra información, la escoba de bruja avanza por la región y pone en alerta a Paraguay. La escoba de bruja, veo. Y a Pepe te invase o atacaba Rama. A Pepe no go afecta, no. Ya te mandé. Hola, problema de nada. Dai por íramos, jepiga, ya. Cada con más o menos ya. Me consumí más o menos por ahí, nada. 3.000, ya. Me conseguí, nada, pero. Para ver si yo pibe allá. 5, 6, 7, 8 mil guaraníes el kilo. Ojo, puto, ya. Soja prevén superar 12 millones de toneladas. De rinde nueva campaña 2026-2027. El frío seguirá por el resto de agosto, afirma Meteorología. Móvil, claro. ¿Cuál cosa cuina?

5 de la mañana, 30 minutos. En Paraguay, 5 con 30 minutos. Ya ojea. Bien, ya a ojear las informaciones fuera. Ya mandé. Tema de deportes. Primer gol de Alan Wilk en Lanús. Va a jugar Curi Olimpia, vaya. El delantero paraguayo Alan Wilk marcó su primer tanto con la camiseta de Lanús en la derrota ante Independiente en el fútbol argentino. Boca Juniors llegó al país para medir a Recoleta. La delegación de Boca Juniors llegó al país para lo que será el juego de mañana ante Recoleta por la revancha de los octavos de final de la Sudamericana. ¿Cuál partido te mandas ahí? ¿Cuál con noticia? ¿Cueje Guare, Maigo Guare? A ver un poco. Sí, Cueje Guare. Este ya es la partida, ¿ya? Sí. Bueno, Boca Juniors arribó al país con una plantilla compuesta por 27 jugadores para lo que será el compromiso de revancha de octavos de final de la Conmebol Sudamericana ante Recoleta. El conjunto argentino llegó y se instaló en el Hotel Bourbon de la Conmebol sin la presencia de su máxima estrella, Leandro Paredes. Juan Román Riquelme, presidente de Boca Juniors, encabezó la delegación que llegó al país con la ilusión de aprovechar la ventaja obtenida en la ida, donde sufrió por 3-1. Las localidades están agotadas, se espera un marco repleto de público en el Estadio Defensores del Chaco, mayoría de hinchas ceneices, pero Recoleta sabe de hazañas. Este día Recoleta contra Boca, Coeno, Cerro Porteño contra Palmeiras. Cuán bueno, Olimpia contra Vasco da Gama y Udo Tauco Semana. Los equipos paraguayos afrontarán una semana cargada de emociones y con mucho en juego. Recoleta, Cerro y Olimpia buscarán meterse entre los 8 mejores de las competencias internacionales en 3 partidos que tendrán como escenario el Defensores del Chaco y la Nueva Olla. Grata la Teyuco Semana, entonces allá anda, ya está también la Tecoba. Recoleta. Pero bueno, la partido, la fútbol allá, 11 contra 11. Vamos a ver qué pasa. Ojalá el equipo fuera. Allá. Allá por partido, pona, porque. Y gusto con la. Ni ganado.

Mi hermoso Paraguay, hoy 5 de la mañana, 34 minutos, las 5 y media mañana. Sí, con embapotá, malomita. Prisión preventiva para chofer involucrado en el trágico accidente en Pedroso. ¿O falla la y frenos en allá? Allá me un bagu ya, pero más no voy 5 personas humanas, mía ya. Colectivo perdió las ruedas traseras y dejó 3 heridos en Asunción. Informa el estilo, Basilio Núñez anunció que no acompañará pedido de interpelación a ministra del MOPC. Imputan al poeta letrado que enamora con versos en guaraní para estafar. ¡Ay, juelete! ¡Ay, bola! ¿Vale? Verso, guaraní. Ay, pon algo la vaya, pero la no hay por ahí. Algo la ya por estafar. Ya la no hay por ahí. Vale, chico, ahí voy a llevar verso por estafar. No, no, no. No hay por ahí, te oí.

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1: Vaigo, ave, intendente critica plan del MOPC y advierte que no resolverá problema en Pedroso. Mamba, yo la intendente buena. Un va en Bopuján, la. El intendente de Ipacaraí, Fernando Negrete, apuntó directamente contra la gestión del Ministerio de Obras Públicas y Comunicaciones tras el trágico accidente vial registrado este fin de semana en el semáforo del cruce Pedroso de la ruta Paraguay 2, que se cobró la vida de 5 personas. Este jefe comunal reveló que la cartera descartó las soluciones técnicas definitivas planteadas por la comunidad y acusó a las autoridades de priorizar criterios económicos sobre la seguridad de miles de pobladores. Bueno, ya la igual se llama Guago Intendente, ¿sí? Cuando de ir y se gina, y la jera, pero donde ir y la va a partir, por ahí pues lo que uno tiene que mirar, muy opa o capu. Allá, sí. A ver un poco.
0: La carreta lentamente se desplaza.
1: Donde este oímos cuál es su origen político. Peana vete mañana y entendés a Juan va a echar un pipa cada uno opina. Ay, chicos, hey, Lañe, dime con quién andas y te diré quién eres. Hey. Apean. 5 de la mañana, 38 minutos a las 5:40, programa exclusivo de la lista 1. Luis Guillén, intendente Pedro Juan, cambia. 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
2: 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Profesor Severiano Costambay, Chabaneco, buen día.
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2: 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Vamos a terminar con las inundaciones y el abandono. Impulsaremos un sistema moderno de desagüe pluvial y cloacal que cuide la salud de nuestra gente y devuelva dignidad a cada barrio. 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
2: 5:58. 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

nombre del Padre, del Hijo y del Espíritu Santo. Amén. Te agradecemos, Señor, por tus hijos que se dedican a esta labor de la comunicación. Bendícelos, bendice este estudio, las personas que trabajan, bendice todos los objetos que ellos utilizan, bendice las personas que vienen en este lugar. También derrama tu bendición sobre la audiencia, sobre aquellas personas que son fieles a esta radio, sobre los enfermos, sobre aquellas personas que nos están escuchando en este momento, y que tu bendición siempre nos conceda sabiduría, ilumine nuestra mente para elegir siempre el buen camino, que pueda fortalecernos para que podamos ser personas que puedan cumplir tu voluntad. Bendice también, Señor, nuestra memoria, para que seamos agradecidos con todo lo que tú haces por nosotros, y que tu bendición descienda sobre todos ustedes, sobre los que escuchan, sobre los que están aquí, sobre las casas, las familias, sobre todo Pedro Juan, en el nombre del Padre, del Hijo y del Espíritu Santo. Amén.

Sí, Jesús, tú vives. Vives en cada minuto de mi vida. Te siento en cada latido de mi corazón. Vives en mis tropiezos y en mis caídas. Vives en mis alegrías y si me agobian las penas. Tú, Jesús, estás conmigo. Oh Dios, infinita es tu bondad. Todo poder y gloria a ti te pertenecen.

Lagos iluminan el mundo. Las montañas se estremecen en tu presencia y los cielos proclaman tu victoria. Que brame el mar, que se desborden los ríos, pues tú eres solo eterno. Jesús, hoy glorifico tu nombre, tu poder y majestad, porque me amas. Has convertido el desierto de mi vida en manantial de agua viva. Honor y gloria a ti, pues has vencido a la muerte. Sí, Jesús, vives en mi vida. Tú eres mi fuerza, por siempre reinarás.

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0: Ahí está.
1: Demasiado, cuesta levantar.
2: Pepo, ah, que lo dulce de leche, cuera.
3: Buen día.

0: ¿Cómo están? Bienvenidos. Arrancamos una nueva edición del programa El Radar en este martes 18 de agosto del año 2026. ¿Cómo están todos? Saludos cordiales a cada oyente, cada persona que está conectada a través de la 103.3 Radio Urunday FM. Gracias por la sintonía. Les hacemos compañía hasta las 11 de la mañana con las noticias, con la información, con la buena onda y la música a través de las ondas de esta emisora de Radio Urunday FM. 19 grados la temperatura en Pedro Juan Caballero actualmente. Hoy se abona una máxima de 33. Se espera una jornada calurosa para este martes. Martes con calor intenso. Cielo mayormente despejado en este horario. Tenemos viento que sopla levemente el sector norte a sur a 8 kilómetros por hora, con ráfaga de hasta 20 kilómetros. Pero estas altas temperaturas tendrán un descenso el día a partir del jueves. Pasado mañana vamos a tener un descenso de temperatura otra vez. Y no solamente en Pedro Juan, sino en gran parte del país. ¿Qué tal, Ricardito? ¿Cómo amaneció usted, señor? ¿Le corresponde? Buen día, siempre con ese ánimo, ese espíritu fortalecido.
1: Sí, buen día, Raúl. Gracias. Saludos a ti, también a la audiencia.
0: La humedad es del 60% aproximadamente. Nelson Candia, ¿qué tal, Nelson? ¿Cómo estás? Buen día, buen día.
2: Buen día, Raúl. Buen día también a los demás compañeros, a toda la audiencia. Estamos en la transmisión del sorteo de dicho.
0: ¿Qué te pasa, Nelson?
2: Estoy acá buscando mi informe.
0: Si quedaste vecino cuando no dormí, ¿qué más se dice? Tuviste insomnio.
2: Acá la se informe, Gina. Ahora sí. Estamos justamente saliendo aquí de la formación.
0: ¿Estás formado?
2: Sí, vinimos a formar también. Oí lo que más lo
0: formamos. Allá va.
2: Saludos a toda la audiencia y a los demás compañeros. Tenemos dos entrevistas que hicimos, Raúl. Lo más resaltante es el dos novedades que tuvo la comisaría segunda y la comisaría 13 del barrio Guaraní, donde detuvieron a, en el caso de la comisaría segunda, detuvieron a un joven de 28 años, identificado como Juan Manuel Domínguez Maldonado, quien cuenta una orden de captura y también posee varios antecedentes. Se los indica a este sujeto de ser partícipe de un caso de hurto domiciliario que ocurrió en la jurisdicción de la comisaría segunda, donde, de acuerdo al comisario Aníbal Franco, con quien estuvimos hablando, él manifestó de que la víctima llegó a reconocer a este sujeto de ser el autor de este hecho de hurto domiciliario. Eso es en el caso de la comisaría segunda. En el caso de la comisaría 13 ocurrió un hecho de hurto de motocicleta frente a una facultad ahí que se encuentra frente a la justicia electoral. Hay una facultad y de ese lugar se hurtó una motocicleta. Una motocicleta Kenton Blitz color rojo. Dicho biciclo fue recuperado en la jurisdicción de la comisaría tercera, específicamente en zonas del asentamiento 30 de enero. Se encontraban llevando dos sujetos dicho biciclo. Agentes del grupo motorizado Puma, al divisar a estos dos sujetos, estos, al percatarse de la presencia policial, se dieron a la fuga y abandonaron la motocicleta. Recuperaron la motocicleta, pero no pudieron detener a los ladrones. Ese es el caso de la comisaría 13. Y esas son las novedades más resaltantes de lo que va de este informe policial de la fecha. Si te parece, podemos escuchar primeramente lo que manifestó el comisario Emilio Martínez, su jefe de la comisaría 13 del Barobani.
3: Comisario Emilio Martínez, su jefe de la comisaría 13, recuperaron una motocicleta que había sido robada, ¿verdad?
4: Así mismo, el día de ayer se recuperó una motocicleta que está sobre las calles Hierro, casi Rubio Año, ¿verdad?
3: Sí.
4: Sí, a raíz de una persecución que realizaron el grupo Puma, ¿verdad? Minutos después procedieron a recuperar la motocicleta Kenton Blitz, de color rojo, en la zona del asentamiento 30 de enero.
3: ¿Esta motocicleta había sido robada en un asalto, hurtada, qué sabe?
4: Hurtada, como le estaba diciendo, frente a una institución educativa, era la Facultad Privada de Guaira.
3: Ahora, ¿la motocicleta contaba con algún rastreo o qué sabe?
4: Personal del grupo motorizado Puma visualizó a dos sujetos en forma que quienes estaban circulando a bordo de la motocicleta en forma sospechosa, por lo que quisieron realizar la verificación, donde los mismos se dieron una precipitada fuga por varias arterias de la zona de San Juan Neumann y la comisaría tercera. Por lo que los supuestos autores se instalaron en una zona oscura y abandonaron el biciclo allí, por lo que se procedió a la recuperación, no así la aprehensión de los mismos, porque se dieron una precipitada fuga, como le estaba diciendo, en una zona oscura del área de la tercera entre la comisaría San Juan Nemo.
3: Ahora, comisario, los agentes del grupo motorizado divisaron a estos sujetos que estaban llevando la motocicleta. Esto, al percatarse de la presencia policial, se dieron a la fuga y dejaron el biciclo.
4: Así mismo es. Los del grupo Puma se visualizaron a los sujetos, ¿no? Supuestos autores. Quienes, al visualizar la presencia de grupo motorizado, rápidamente se dieron a una precipitada fuga, como le dije, ya hacia la zona del asentamiento el 30 de enero.
3: Bueno, ¿el propietario llegó a denunciar justamente el robo de su biciclo en la comisaría 13?
4: Así mismo, llegó a denunciar y posteriormente rápidamente ya se le recuperó el biciclo a través de la socialización también de que una moto se encontraba depositada en la comisaría tercera.
3: Importante realmente destacar y la rápida acción de la Policía Nacional, ¿verdad? Que al recibir la información de que se robó una motocicleta, se hizo rápido el chequeo.
4: Plenamente. Los del grupo Puma son esenciales, ¿no? En la persecución de motociclistas, ¿verdad? Porque prácticamente pueden ingresar en cualquier lugar,
3: ¿verdad? Muchas gracias, comisario.
4: A las órdenes.
2: Declaraciones del comisario Emilio Martínez, su jefe de la comisaría 13 de Eduardo Guaraní. También tenemos la nota con el comisario principal Aníbal Franco, titular de la comisaría segunda, referente a la aprehensión de este sujeto que se le investiga por un caso de hurto domiciliario.
5: En compañía del comisario principal Aníbal Franco, titular de la comisaría segunda, comisario para la audiencia reunida. Buenos días.
6: Sí, buenos días a usted y su amable audiencia.
5: Bueno, detuvieron a una persona que cuenta con antecedentes y también se los indica de ser partícipe de un caso de hurto domiciliario.
6: Asimismo, el día de ayer a las 16:30 horas aproximadamente se procedió a la detención de una persona que fue identificado como Juan Manuel Domínguez Maldonado, paraguayo soltero, 28 años de edad. El mismo tiene una cuenta pendiente, digamos, ¿verdad? Tiene una orden de captura sobre violencia familiar en esta ciudad. De esa forma también tiene varios antecedentes y orden de captura también por una causa de prestación incumplimiento del deber legal de alimentarios. De esa forma también fue sindicado por un hecho de hurto el día anterior, fue denunciado y sindicado hasta en la comisaría por un hecho de hurto. De esa misma forma se ha comunicado al Ministerio Público y también de esta causa que fue capturado, ya se comunicó al fiscal de la causa y al juzgado de la causa.
5: Ahora, comisario, ¿esta persona fue detenida en la vía pública?
6: Fue detenida sobre 12 de junio en el barrio Virgen Cacupé, casi Brasil.
5: Ahora, ¿en qué caso de hurto se le indica, comisario?
6: Se le indicó un caso anterior, ya que había ocurrido y sindicado por la víctima que había ingresado en un domicilio particular y había hurtado objetos de enseres familiares, De esa forma, entonces, se ha comunicado al Ministerio Público y también salió orden de captura por el mismo motivo, por el mismo hecho.
5: ¿Llegó a manifestar algo esta persona?
6: No manifestó nada, según él, que no tenía conocimiento respecto a la orden de captura que tenía.
5: Bueno, viendo, comisario, por sus antecedentes, tiene varios antecedentes a tan temprana edad, ¿verdad? Ya que tiene solo 28 años.
6: Asimismo, tiene 28 años y tiene ya varios antecedentes legalmente.
5: Ahora, comisario, ¿esta persona ya fue puesta a disposición del Ministerio Público?
6: Ya está a disposición del Ministerio Público y al juzgado de la causa, ya la fecha va a ir para su declaración.
5: ¿Otra novedad en su jurisdicción?
6: Gracias a Dios no tenemos otra novedad resaltante, en especial hecho punible.
5: Bueno, el operativo Centro Seguro que siempre se mantiene por la línea internacional, también por los principales comercios de comisario.
6: Estamos insistiendo respecto a las tareas preventivas, ya sea de patrullas, barreras, así también control de personas en todos los sectores para evitar cualquier situación y hecho punible. Estamos garantizando de esa forma la seguridad para todos los ciudadanos que anhelan tanto la seguridad.
5: Muchas gracias, comisario.
6: Cuando guste y a la orden.
5: Comisario principal Aníbal Franco, titular de la Comisaría Segura.
2: Ahí está, ¿no? Declaración del comisario Aníbal Franco, titular de la Comisaría Segura.
0: Muy bien. Perfecto. Dos temas que se destacan en el ámbito policial, entonces. Gracias, Nelson, por ahora. Muy amable.
2: Hasta luego.
0: Hasta luego, señor. Nelson Candy, a través del móvil Beat Express, que tempranito ya nos está informando.
7: 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Raúl Javier Ortiz. Está.
0: ¿Qué tal, Marquito? ¿Cómo está, Marquito?
7: Bien o más.
0: Tranquilo, Pablo. Está Arnaldo Recalde ya con la información policial también y deportiva.
8: Sí, señor.
0: ¿Qué tal, Arnaldo? Buen día.
8: Buen día, Raúl Javier Ortiz, así como lo dijo el compañero Marcos. Buen día para Marcos. Buen día para el poderoso y a la gran audiencia. Buen día, Anita.
9: Cotonete.
8: Hola, bien,
0: ¿no le saludaste? Sí. Poderoso, ¿no?
8: No, le saludé, poderoso.
0: Poderoso.
8: Bueno, ya las noticias adelantadas del compañero Nelson, pero ya nosotros vamos a completar, como decía primero que le estoy arriba. Aprehensión persona por violencia familiar, aprendido, se trata de Lucas Daniel Acosta del González, paraguayo, de 26 años. Domiciliado en la calle de San Junio, donde activaron del barrio Hermano Caballero. Resultando víctima Gladys Raquel González Villalba. Una filera citará 49 años, mi filera, la niña de su madre del denunciado. Se tomó conocimiento de lo hecho a través de la denuncia formulada por la víctima. Inmediatamente personal de patrulla se constituyó hasta la denuncia mencionada, donde visualizó al denunciado sobre un tejado de una vivienda colindante a su domicilio. En ese momento se solicitó apoyo personal del grupo motorizado Puma. En un momento dado, el mismo perdió el equilibrio y cayó al patio trasero de su vivienda, ofreciendo tenaz resistencia a los intervinientes, siendo posteriormente reducido y aprehendido, trasladándolo hasta la comisaría para el procedimiento de rigor. El hecho fue comentado vía telefónico al agente fiscal Andrés Cantalo Piqué, dispuso que el mismo permanezca en esta dependencia de libre comunicación y presión del Ministerio Público. Un primer accidente de tránsito con daños materiales, choque de vehículos, ocurrió el 17 de agosto del año 1996 a las 15:35 sobre la calle Quijabana, en la avenida Carlos Antonio López del barrio y Mariscal Estigarribia. Vehículos involucrados de la marca Brillance, color blanco, año 2019, chapando a Abelardo, y Vega, 120, que hace el número, al mando Greco Meredes Torres. En otro vehículo de la marca Fiat, modelo Argo, color blanco, año 2020, que apadró a FS-048, chasis, número de mando de Marcos Aurelio Velázquez Caballero. Al tener conocimiento del hecho personal, que se constituyó en el lugar, constatando, incluso un accidente de tránsito protagonizado por dos vehículos mencionados, los cuales presentaban daños materiales visibles, principalmente en sus sectores laterales y frontales, encontrándose ambos rodados en la vía pública. Los conductores de ambos rodados salieron ilesos, se comunicó el hecho a fiscal Andrés Cantarutín. Comisaría segunda detención personal por poseer orden de captura, ubicado como uno de los constructores de hurto domiciliario, realizado el 17 de agosto a las 10 de la vía pública en las calles Jóvenes de la Democracia, de esquina 11 de Julio, Brasil, del barrio de Cienca. Detenido Juan Manuel Domínguez Maldonado, paraguayo, 28 años. El mismo registra orden de captura por violencia familiar en esta ciudad, su nota número 4155, de fecha 14 de noviembre de 2024, firmada por la agente fiscal unidad penal número 7, abogado Andrés Cantalupi. Dos, violencia familiar en esta ciudad, según nota número 2 de diciembre de 2024, firmada por el juez del Hospital de Garantías del primer turno de la servicio judicial amparado abogado Álvaro Justo Rogal Mirón. Tres, incumplimiento del deber legal alimentario en esta ciudad, según nota número 24, de fecha 2 de febrero de 2025, firmada electrónicamente por el actuario judicial del juzgado de lo penal de garantía número 2 de la Secretaría número 2 de la ciudad, de esta ciudad, según nota número 24, de fecha 2 de febrero de 2025, firmada electrónicamente por el actuario judicial de lo penal de garantía Secretaría número 1 de la institución judicial de la Mambay, abogado Rodrigo Ramírez Peña. Pues en esta será más rumorero de 13 personas por conseguir orden que tiene el 17 de agosto a las 15 horas de la oficina de guardia de esta comisaría, detenido Lidio Graciano Saracho Jara Paraguayo, doctor de 38 años, domiciliado en la calle Rubio y un Casicuane Emilio Leario de esta ciudad, del mismo registrador de captura por hurto especialmente grave, año 2022, discurso agravado, año 2023, antecedentes por robo agravado, año 2016. Tenencia de cocaína año 21 y violencia familiar año 26. Fecha verificada, se presentó a la oficina de guardia de agente penitenciario, Mercedes Ruiz, de la penitenciaría de Choca Local, procediendo a la entrega del ciudadano Livio Graciano Saracho Jara, quien se encontraba recurrido en dicha penitenciaría por un supuesto hecho de violencia familiar, causa en la cual obtuvo libertad al verificar sus datos en el sistema cuanto integrado del Departamento Informático de la Policía Nacional, se constató que no se orden de captura por el hecho pendiente de los supuestos hechos mencionados. La Comisaría 3 de la Regula Mira, recuperación de otros 70 años, queda como hurtada en esta comisaría tras persecución por parte del Grupo Doctor Estado Puma, desde el 17 de agosto a las 22 horas. En el asentamiento 30 de enero de esta ciudad, motocicleta recuperada marca 110, color rojo, año 2020, chapa número 523 AAEX. Denunciada como hurtada por Ivo González Benítez, ahora es un 38 años, domiciliado en la Guadalupe Victoria de esta ciudad, presa del Grupo Motorizado Puma, Puma 3, durante un recorrido preventivo sobre las calles Naciones Unidas y Daniel Díez, el barrio obrero de esta ciudad, y solicitó a una persona de constitución física delgada, de estatura mediana, vestimenta de color oscuro y a cara de descubierta, que se encontraba llevando la motocicleta mencionada, acompañado de otro sujeto a bordo de otro bicicleta. Al percatarse de la presencia policial, ambos aceleraron la marcha, iniciándose una persecución que culminó en el asentamiento 30 de enero, donde abandonaron la motocicleta y subieron a la fuga con paradero desconocido. Departamento Especializado contra el Narcotráfico, División Regional número 13, número 2, Capitán Bajo, comunica allanamiento rural, corte, destrucción e incineración controlada de plantaciones de supuesta marihuana en etapa de cosecha, campamento precario y otros, efectuados el 17 de agosto a las 14:40 horas en el establecimiento rural ubicado en la zona de Puente Puré de la ciudad Capitán Bajo, Mambay, y destruida en el lugar 4 hectáreas de supuesta marihuana en etapa de cosecha, distribuidas en dos parcelas en un campamento precario en Cenevario, utilizado para la subsistencia. El procedimiento se llevó a cabo en cumplimiento a las diligencias correspondientes, procediéndose al corte, destrucción e incineración controlada de las plantaciones de supuesta marihuana en etapa de cosecha, distribuidas en dos parcelas, totalizando aproximadamente 4 hectáreas, además de la destrucción de un campamento precario de Pérez Dares utilizada para la subsistencia. Dijo el interviniente abogado Sergio René Morales, que es el fiscal de turno. Ahí está cometiendo la noticia, audiencia en el sitio de policía, desde la dirección de policía de la Mambay. Y en lo deportivo para el día de la fecha, por la Copa Sudamericana, tenemos la revancha entre el conjunto de Recoleta y Boca Juniors. Primeramente, Copa Libertadores de América, Independiente de Rivadavia, de Alex Arce, enfrentará la revancha a Fluminense. Empataron el partido de gira 0-0 a las 19 horas de este partido. A las 20:30 horas, el Deportes Tolima versus Independiente del Valle. También a las 21:30, Universidad Católica versus Estudiantes de La Plata. A las 21:30 horas, Conmebol Sudamericana, Recoleta versus Boca Juniors. A las 19 horas, San Pablo versus Bolívar. A las 21:30 horas. Y según los informes, el día lunes ya se había vendido, ya o domingo más bien, 11.000 entradas ya han comprado los boquenses para venir a alentar a su equipo. Prácticamente de local estará jugando el conjunto de Boca Juniors el día de hoy en el estadio de los Defensores del Chaco.
9: ¿Saben?
8: De local, ¿vale?
9: Me voy a poner la cantidad de hinchas argentinos que van a copar el estadio. La cancha, ¿dónde se va a jugar el partido?
8: En los Defensores del Chaco.
9: Defensores del Chaco, muy bien. Y porque que va a pasar, ¿no? Está, o Recoleta tiene la posibilidad de pasar, está ganando 1-0 por el periodo a 1 hora.
8: Bueno, pero este partido ya era lo mismo, ¿verdad? La mitad se va.
9: Está pago contra Wanda, ahí la cancha de Toyehual.
8: Dos penales no cobrados, dos expulsados. Bueno, los dos fueron bien expulsados, no hay para cuestionar. Pero los penales que no se cobró, inclusive los relatores brasileños decían que si él era árbitro cobraban los dos penales, pero no se cobró y Recoleta está ganando 1-0. Y después la debacle en el segundo tiempo, 5 minutos ya del segundo tiempo, Boca está ganando 2-1 ya. Y después, con 9 hombres, Boca no pudo marcar más goles. Bueno, hombre, el conjunto de Recoleta y Boca con el equipo completo, 11 jugadores, no pudo marcar más goles. Solamente llegaron los 3 goles que, bueno, se juega ante un equipo grande de América, pero al futbolista paraguayo no hay que dudar, no hay que descalificarlo, porque en situaciones de esta se pueden transformar.
9: Todo puede cambiarlo, ¿no?
8: Todo puede cambiarlo, todo puede cambiarlo. Y después mañana nos vemos con la Copa Libertadores de América, en el Cerro Porteño, mañana.
9: Palmeiras. Partido de vuelta, de ida. No hay vuelta.
8: De vuelta, no. Partido difícil, el conjunto del Cerro Porteño. En Dutada.
9: Sí, Dutada,
8: A las 19 horas en el partido de mañana. Y el jueves, Olimpia. Y después viene el Superclásico. Y después viene el 2 de mayo.
9: ¿2 de mayo contra quién juega después?
8: 2 de mayo juega contra Guaraní, el tío lado.
9: Guaraní, acaba Guaraní, pero Juan.
8: Acá.
9: Pero ella, Chihuahua, Guaraní, Jaceta, Guaraní, Guajo, Cachique.
8: Y esos cuestionadores de Yariteño, Raúl, que cuestionó tanto a los demás. Por parte nada más, Raúl, uno comienza a escuchar. Hay una versión, después parece que se me corta, ahora en esta mañana temprano estaba viendo otra vez el inicio que... Hoy Maragullo decía que no era tanto lo que dijo, ¿verdad? Para mí era, no era tanto que dijo que ¿quién? El 2 de mayo no, este comentarista que dijo que el 2 de mayo no va a salir campeón.
9: Ah, Wilson González.
8: Wilson González, que no va a salir campeón, que la segunda rueda se va a ver otra tabla de
9: posiciones. ¿Y qué pasó con él?
8: Pero después yo comencé para decir que se recortaban las publicaciones, porque esta mañana temprano observaba de que dijo muchas cosas más que no tiene público, que es mejor que salga Libertad campeón. No escuché eso, pero escuché por parte también y esta mañana...
9: Eso con ayer ya se habló toda la mañana.
8: Sí, eso es algo, pero hay partes donde yo tengo un audio donde no sale esas versiones que él dice. En otras aparece, yo no sé, parece que se me corta, pero lo siento, lo concreto, de que el tipo había sido algo mucho más peor que lo que yo pensaba.
9: No, y todo, eso nosotros escuchamos todo. Lo que pasa es que hay un extenso y después la gente corta como por parte.
8: Exacto, se corta bastante. Pero había sido, le rompió los huevos, habló de Diego Aguilán, habló de todavía. Qué
9: desastre,
8: tipo.
9: Dale, Hernando. Dejen de ir a NQG, voy a ver. Gracias, Hernando. Hasta luego, señor. Hasta luego. Ayer estábamos pasando, no, ayer pasamos todos esos detalles. Tempranito pasamos la parte del caracú de la pelea. Luego pasamos todos los detalles, así como lo que él está citando ahora. Vayan, vamos a paiteo. Y paiteo, va a coger. ¿Dónde es ubicado este tipo? ¿Dónde es ubicado? No puede ser un periodista supuestamente de Rock and Pop, de Ñandutí, del grupo Ñandutí, en la holding de radio, vaina. Julio Vega, ¿cómo estás, Julio? Buen día.
10: Buen día, Raúl. Quería opinar sobre ese tilingo que habló mal de lo de Mayo.
9: Sí.
10: También.
9: Adelante.
10: Él vivía en Bellavista Norte, Raúl.
9: Ah, ¿en serio?
10: Su papá es el actual presidente de la Federación Bellavisteña de Fútbol de Campo.
9: Ah, ni tiene.
10: Investigamos,
9: había sido, era mambayense y crea problemas por lo de Mayo.
10: Él se crió en Bellavista Norte.
9: ¿A mambayense o pensaba?
10: Hasta los 16 años estaba, pero ojo la manera de estilo paraguayo, ojo Argentina de por allá. Inútil, igual, vea.
9: Pero yo de Nicaniza, oye, Ramos, oña capete tu chapona, de Nicaniza y gusto ñandula, oye, portar a ver cuando tiene su postura, ¿verdad?
10: Sí, así me dijo, ¿sabes? El doctor Guido Duarte me dijo a mí.
9: Ah, ni siquiera.
10: Él es de Bellavista.
9: Hoy cuacho,
10: Así mismo.
9: ¿Qué es ubicado este Wilson, sea?
10: Se me ha importado Hugo, a ver, vea, Raúl, para darle una calurosa bienvenida. Eso nomás yo quiero que venga
9: ¿Cómo le vas a dar la calurosa bienvenida a ese que lleva ahí? Carrera Baqueta, me digo que...
10: En el momento nomás, ese ya, en el momento nomás ya, no sé quién es, ¿verdad? Pero se pillaró y nadie.
9: Dos humayos, vea, para empezar ojo, Bella Vista, ahí seguro veo, ojo, que ve Pedro Juan, ¿verdad? Ojo, que Pedro Juan.
10: Si hay potamiento, a ver, ya puedo ahí trabajo.
9: ¿Lo humo hay? Sí, en la transmisión. Bueno, por la radio sí transmite, puede venir, ¿verdad? Pero por la tele va a ser ni Tío Sport.
11: Sí, de Utah.
9: De Utah. Actúa ahí. Otra cosa es la buena, me han dicho la tantea, dicero, pilla pala en indirecto, en el pago, con el nuevo hasta volver, hasta ahora, donde después. Bueno, eres Julio, ya anota su uña, recibiste su pecho, ¿no?
10: Y si vamos a recibirle calurosamente.
9: Ya aplaudí. Y ahí otro es Fabio Martín. Algo medio que defiende. Y la postura.
10: O defender a capa y espada lo de Mayo.
9: Defender la postura. Yo no creo mucho en lo de Mayo que a tu estrella, pero la postura o defender. Eres guau, la cero Olimpia te van a. ¿Por qué guau? Miran a la tabla que está arriba. Lo de Mayo está arriba. La postura lo defender.
10: Sí, y después otra cosa que le defiende al equipo del interior, peala y por una vez.
9: ¿A pecha no?
10: Sí, mira. Así con la interior me llamó la y valora ya.
9: Sí.
10: Al menos la.
9: Va el de ella, pues yo me te di triangular la y votaron CTE y la Libertad Olimpia de Cerro, eso. Uh-huh.
10: Y sí, al menos de. Y sí, triangular de voy a poner ahí, vea.
12: Erema.
9: Ahí por eso. Apea. Ahí está tu apoyo, entonces. ¿Pero qué es lo que le vas a hacer? Ese pala se preocupa en ambas, la uno, ella puta de ser, Julio.
10: En el momento, yo no sé qué reacción debe tomar en el momento cuando le veo al tipo de frente así.
9: ¿La derrama agua a la esa?
10: No sé si es agua o qué para lo que le vamos a derramarle, pero algo vamos a hacerle.
9: Hoy impona, ya. Hoy impona. El etacho, principalmente le vas a decir las cosas.
10: Ah, etacho es derecho, etacho es... A la otra acción, cero más.
9: No, pero ella traspito puta, ella. De ella invitada a su bebé, ring bebé, que a boxeo más invitada a su.
10: No, mira, no, ya pongo ahí de la ring, pero de que más de porque ya arruinaste.
9: Bueno, Julio, gracias por llamar. Hasta luego. Esa es la reacción de la comunidad por el hecho de este muchacho. Instaló la cizaña, instaló el sope, iba al CIE. Pues llegué más a ver y... Julio, nadie te dijo así al CIE, llegué mandó a Neves. Y guapo con Nelson Candy. Ricardo.
13: Eso es cierto.
9: Eso es cierto. No podemos hacer apología a la violencia. Pero podemos hacer una campaña de escrache a este Wilson González.
11: Ojalá. Mira,
9: mira el dato que dio Julio Vega. ¿Eh? Va, chico, la pella. Añetete no la o naceja, pero ya cría hasta la adolescencia, viejo paraguayo. Va, ellos, añela, no puede. Algo tiene que ser más fanático del interior, ¿verdad? Sí, del interior. Sí, es como dice la información que recibió Julio, porque Julio
11: es otorguido.
9: Añande ya en veo la Julio y acuerdo, veo que supe. Esa página. Pero bueno. Anisien la vez y te bebé será. Siendo. No puede ser. Bueno, 6:51 en todo el territorio nacional.
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9: Vos reúne policías de Brasil, Paraguay y Argentina para enfrentar ataques violentos en la frontera. Foz de Iguazú se convirtió durante el lunes en un escenario de una capacitación internacional que reúne a 80 agentes de seguridad del Brasil, Paraguay y Argentina. El objetivo es preparar a las fuerzas policiales para responder a los delitos violentos de alta complejidad, especialmente aquellos en los que grupos criminales buscan tomar el control de zonas urbanas. El curso denominado Acciones de Combate a los Crímenes Violentos contra el Patrimonio es impulsado por la Policía Militar de Paraná y comenzó con una actividad en el auditorio de Sicredi, en el centro de Foz de Iguazú. La capacitación se extenderá durante 36 horas y reúne efectivos de distintas unidades policiales, principalmente en la región fronteriza. Uno de los principales focos del entrenamiento son las situaciones conocidas como dominio de ciudades, modalidad en la que organizaciones criminales fuertemente armados intentan controlar sectores urbanos para ejecutar robos de gran magnitud, bloquear accesos y dificultar la reacción de las fuerzas de seguridad. La preparación incluye técnicas de prevención, planificación y respuesta operacional ante este tipo de escenario. La intención es que los agentes estén preparados para actuar frente a ataques coordinados y situaciones que demanden una respuesta rápida y organizada.
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9: 6:55. Nosotros. ¿Qué pasó? Michael es buena. Alguien necesita medicarse. La temperatura actualmente en Pedro Juan Caballero a estas horas es de 20 grados. Va subiendo, va en aumento la temperatura, el calor se va a ir sintiendo más. La máxima para hoy es de 33 grados. De acuerdo al pronóstico extendido para mañana miércoles, aguarda un cielo cubierto, nublado, con mínimas de 18 y máximas de 30 grados. Para el día jueves, 65% de probabilidades de lluvia, con mínimas que ya empiezan a bajar 13 grados el jueves, con máximas de 19. El día viernes, soleado, con mínimas de 10 grados, máximas de 21. El sábado, soleado, mínima 8 grados. Máxima 24. El domingo, día escasamente nublado, mínimas 10, máxima 24. El lunes, nublado, mínima 14, máxima 25. Va a ir subiendo de a poco atrás. Pero desde el jueves hasta el domingo habrá descenso de temperatura.
12: Qué locura,
9: ¿Locura lleva?
13: Arema.
9: ¿Vamos a la pausa? Ya volvemos enseguida.
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1: Son las 7 de la mañana.
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1: 7:01 a.m, tenemos 21 grados de temperatura a estas horas, la humedad del 62%, viento soplando desde el sector noreste a 15 kilómetros por hora, una nubosidad del 30%, cielo parcialmente nublado. Arrancamos síntesis de noticias.
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1: Comisaría Primera, Barrio Mariscal Estigarribia, comunica la aprehensión de persona por violencia familiar realizado ayer a las 15 horas en una vivienda ubicada sobre las calles 12 de junio, casi aquí Daván, del barrio Bernardino Caballero de esta ciudad. Aprendido, se trata de Lucas Daniel Acosta González, paraguayo soltero de 26 años, domiciliado en la dirección mencionada más arriba. Resultó víctima Gladys Raquel González Villalba, de nacionalidad brasileña, soltera de 49 años, domiciliada en la misma dirección. Madre de denunciado. Se tuvo conocimiento del hecho a través de denuncia formulada por la víctima. Inmediatamente personal de patrulla se constituyó hasta la dirección mencionada, donde se visualizó al denunciado sobre el tejado de una vivienda colindante a su domicilio. En ese momento se solicitó apoyo a personal del grupo motorizado Puma. En un momento dado, el mismo perdió el equilibrio y cayó al patio trasero de su vivienda, ofreciendo tenaz resistencia a los intervinientes, siendo posteriormente reducido y aprehendido, trasladándolo hasta la comisaría para el procedimiento de rigor. El hecho fue comunicado vía telefónica el hecho al agente fiscal de turno, el abogado Andrés Cantalupi, quien dispuso que el mismo permanezca en esta dependencia de libre comunicación y a disposición del Ministerio Público. Comisaría Primera, Barrio Mariscal Estigarribia, comunica accidente de tránsito con daños materiales, choque entre vehículos, ocurrido ayer a las 15:35 sobre la calle Aquidabán, entre Avenida Carlos Domínguez del barrio Mariscal Estigarribia de Pedro Juan Caballero. Vehículos involucrados: un vehículo de la marca Brilliance, color blanco, año 2019, chapa número AABY120120, al mando de Greco Mereles Torres, y el vehículo de la marca Fiat, modelo Argo, color blanco, año 2020, chapa número AAFS048, al mando de Marcos Aurelio Velázquez Caballero. Al tener conocimiento del hecho, personal de patrulla se constituyó en el lugar, constatando un accidente de tránsito protagonizado por los dos vehículos mencionados, los cuales presentaban daños materiales visibles, principalmente en sus sectores laterales y frontales, encontrándose ambos rodados en la vía pública. Los conductores de ambos rodados salieron ilesos en el percance. Se comunicó el hecho al agente fiscal de turno, el abogado Andrés Cantalupi.
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2: Una motocicleta había sido hurtada frente a una institución educativa, específicamente a una facultad, y a inmediación de la justicia electoral. Se trata de una motocicleta de la marca Kento, modelo Bliss 110, color rojo. Dicho biciclo fue visualizado por agentes del grupo Puma a inmediaciones del asentamiento 30 de enero, donde dos sujetos se encontraban llevando dicho biciclo. Estos, al percatarse de la presencia policial, abandonaron la motocicleta y se dieron a la fuga, por lo que el biciclo afortunadamente logró ser recuperado. Para el radar, informó Nelson Candia.
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3: Un colectivo repleto de pasajeros pierde el eje trasero de las ruedas y deja heridos. Un bus de transporte público repleto de pasajeros perdió el eje trasero de las ruedas tras frenar sobre la avenida República Argentina en el barrio Nazaret de Asunción. El bus se encontraba repleto de pasajeros cuando, al frenar, todo el eje trasero de las ruedas terminó desprendiéndose, provocando lesiones a varios pasajeros que terminaron en el piso de esa unidad de transporte público.

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1: El petróleo sube ante inquietud por tensiones entre Estados Unidos e Irán. Los precios del petróleo subieron el lunes en reacción a nuevas señales de tensión entre Washington y Teherán y por las dificultades del mercado para estimar la escala de exportación desde el Golfo. El precio del barril del Brent del Mar del Norte para entrega en octubre aumentó un 2,66% hasta $90.87 el barril. El barril de la referencia estadounidense, el West Texas Intermedio, para entrega en septiembre ganó 2,55% hasta los $84.50. El presidente de Estados Unidos, Donald Trump, amenazó con bombardear Omán si interfiere en un acuerdo sobre el estrecho de Hormuz. Mascate y Teherán llevan semanas discutiendo sin Washington respecto al estratégico paso marítimo. No puede ser.
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2: Boca Juniors llegó al país para medir a Recoleta. La delegación de Boca Juniors llegó al país para lo que será el juego ante Recoleta por la revancha de los octavos de final de la Sudamericana. Boca Juniors arribó al país con una plantilla compuesta por 27 jugadores para lo que será el compromiso revancha de octavos de final de la Conmebol Sudamericana ante Recoleta. El conjunto argentino llegó y se instaló en el Hotel Bourbon de la Conmebol sin la presencia de su máxima estrella, Leandro Paredes. Juan Román Riquelme, presidente de Boca Juniors, encabezó la delegación que llegó al país con la ilusión de aprovechar la ventaja obtenida en la ida, donde triunfó por 3-1. Las localidades están agotadas y se espera un marco repleto de público en el Estadio Defensores del Chaco. Mayoría de hinchas ceneices, pero Recoleta sabe de hazañas.
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2: Dólar guaraní se cotiza en la compra 5.930, la venta 6.040. Real guaraní en la compra 1.125, la venta 1.165. Dólar real en la compra 5.21, en la venta 5.32.
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2: Para Pedro Juan Caballero, el día de hoy, martes 18 de agosto, tendremos un ambiente cálido a caluroso, cielo parcialmente nublado a nublado, vientos del norte luego del sur, lluvias dispersas, temperaturas mínimas de 21 grados, máximas de 32 grados centígrados. A nivel país, descenso de la temperatura a partir de hoy. En la mañana de hoy, martes 18, predomina el cielo nublado acompañado de vientos del sector sur. Durante la jornada se prevé un ambiente fresco a cálido para los departamentos del centro, sur y oeste del país, con temperaturas máximas pronosticadas entre 21 y 25 grados centígrados. Mientras que en el extremo norte y noreste del territorio nacional, el ambiente permanecería ligeramente caluroso, con máximas que rondarían los 31 grados centígrados en horas de la noche. Se registraría un descenso progresivo de los valores de temperatura a nivel país. Por otro lado, durante la jornada se prevén lluvias dispersas en el sur y oeste de ambas regiones que posteriormente se extenderían a otros puntos del territorio durante la noche. Entre el miércoles 19 y el jueves 20, las lluvias dispersas se presentarían en gran parte del país, acompañadas de posibles descargas eléctricas de manera muy puntual. Estas condiciones tenderían a mejorar en el transcurso del jueves 20. A partir de mañana miércoles 19 y durante lo que resta de la semana, predominaría el ambiente frío a fresco con vientos del sector sur. Las temperaturas mínimas oscilarían entre 10 y 13 grados centígrados. Las máximas rondarían entre 16 y 23 grados centígrados. Cabe destacar que a partir del viernes 21 se prevé la disminución de la nubosidad y baja probabilidad de lluvias a nivel país. 7 de la mañana con 11 minutos, hasta aquí síntesis de noticias.
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0: alguien para tu portón, por favor. 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
1: Going home, hey. ¿Cómo se llama el que canta o así lo se llama la música?
2: Se
1: ¿Cómo se llama la canción? Volviendo a casa, joye y joven.
3: Ahí con dedo por andar, Ricardo.
1: Decirle, ¿cómo se llama la música, Ricardito? Decir, no, ¿cómo se dice? ¿Cómo se lee? Nomás decir, ¿come? ¿Cómo se lee? ¿Cómo se lee la música? Decir. Ahí Marquito te va solucionando.
3: O di para allí, mañana de dice.
1: Anduvo hoy para ojo. Pues
3: en el año de socio. De por ahí de salva vaina con él.
1: Te tiró uno, ¿sí? Arnaldo Recalde. Un sí, clásico, ¿te verdad? Coming Home parece que se llama. Así por lo menos repitió varias veces.
3: Going Home de Patrick Cowley.
1: Patrick Cowley.
3: Más o menos. Ese es de Patrick.
1: La música de oído así escuchar es conocida, pero el nombre del grupo, esas cosas no se dice porque así, ¿verdad?
3: Sí, solista es.
1: Solista. Da el grupo, de solista.
4: ¡Excelente!
1: ¡Excelente, güey! ¿Y vos no dijiste, güey? La en Andere.
4: ¿Eh? ¡Ah, pego la inglés, pues!
1: Va a decir, pues, ya eres cuesado, pues, eres por ahí, tira, hija, con Andere,
3: sí.
1: ¿Qué vos tenés? Contra tus compañeros de la semana. Solo fines de semana,
5: güey. ¡Amisiones! ¡Ore intoxica, pound!
4: ¡No puede ser!
3: Vuelta a dar un boleo a paitea.
1: La bruja. Ayer el humo. Ahora sí recuerdo ya el tuto. El humo ayer. Ni si no va a pujir, güey. No puede ser. ¿Vos sabías que hay una enfermedad que se llama escoba de bruja?
3: No.
1: Es la mandioca. Que afecta a la mandioca. Se llama escoba de bruja de la mandioca, se llama. Alerta por la escoba de bruja de la mandioca, enfermedad que amenaza a Paraguay. Pero ni siquiera un buey tiene mandioscuaras. Pero hay épocas que la mandioca sale bien y hay otras épocas que sale mal, ¿verdad? Y esa es una enfermedad que viene afectando y que por lo visto recorre con el viento para allá de su perro. El Servicio Nacional de Calidad y Sanidad Vegetal y Semillas SENAVE instó a extremar la vigilancia ante la amenaza del ingreso al país de la escoba de bruja de la mandioca. Una destructiva plaga presente en Argentina, Brasil y Bolivia que podría arrasar con hasta el 100% de las cosechas. ¡Qué perjuicio va a ser si eso ocurre! La enfermedad conocida técnicamente como Cassava Witches Brown Disease o provocada por el patógeno Ceratobacidium apareció la bruja. Que pucha, la bruja no calma y ya está bajo la tierra, se va a hacer quilombo. Pato. Esa era una risa de ponemos. Es verdad que vamos a grabar otra, ya enviaste el sueco en este, ya que archivazo de topaina, nunca mando y cuay más. Su marido lo le grabó una, ¿verdad que Marquito?

0: Qué archivosa, ¿eh? Ese es un clásico que tenés ahí, Marquito. La enfermedad conocida técnicamente como patógeno Ceratobacillus theobromae está clasificada actualmente como una plaga cuarentenaria ausente en territorio paraguayo. Está ausente en territorio paraguayo. Su principal hospedero es la mandioca, aunque también puede infectar de manera alternativa a plantas de aguacate. Los cultivos afectados sobre deformaciones severas, reduce el tamaño de las hojas, retrasa el crecimiento y necrosis vascular, generando estructuras atípicas en forma de escobas que deterioran el desarrollo vegetal. Es decir, la estructura en sí, lo hipoide, la hoja hipoide, entonces eso hace como escoba de bruja, ¿verdad? Dado que la infección destruye el rendimiento del tubérculo y no cuenta con ningún tratamiento curativo una vez que se manifiesta, las pérdidas económicas para las fincas pueden oscilar entre el 80 y hasta el 100% del perjuicio. Esta patología se transmite principalmente por el uso de estacas de mandioca infectadas, incluso cuando no muestran síntomas a simple vista, y por medio de insectos vectores que se alimentan de la savia de la planta, lo que facilita su rápida diseminación si no se toman los resguardos sanitarios adecuados. Para frenar cualquier potencial brote, la autoridad sanitaria dispuso la prohibición estricta de introducir o utilizar material de propagación proveniente de regiones o países con presencia confirmada del mal, recomendando únicamente el empleo de semillas y estacas certificadas y de origen controlada. Además, se pide a los agricultores que multipliquen o que multiplican sus propios materiales, que seleccionen con rigurosidad plantas sanas, vigorosas y representativas, garantizando la pureza y la sanidad del cultivo. Desde la SENAVE solicita realizar monitoreos permanentes en las parcelas y notificar de manera inmediata cualquier síntoma sospechoso a los técnicos de la institución sin aguardar confirmaciones previas y colaborando activamente con la inspección del campo, de campo. Acá si ese le ese mal, si sale mal la mandioca en la producción, este lado se compra del otro lado nomás. Y si él ya sale mal, se compra de este lado. Pero cuando los dos salen mal, con la escoba de bruja, ¿qué va a pasar ahora? Vamos a quedarnos sin mandioca. Vamos a quedarnos sin mandioca. Y vamos a apelar al... Vamos a apelar al... A la... ¿Cómo era? A la batata. No sé si suelen comer. ¿Batata dulce te gusta, Marquita? Batata, baico. Yeti tu yeti. No afecta ahí el yeti. Yeti para ahí la escoba de bruja. Cabe bruja, ya tiene mondío, iba. Va a escoba de brujo, va a afectar la batata de escoba de brujo. Yeti. A Yeti le va a afectar escoba de brujo. No, hay brujo, ¿verdad? O hay. Merlín, no me hago la brujo y cuál es la famoso Merlín. ¿Quién es el otro? Mestre dos magos, mira la llegó a la Caverna de Dragón, la época que veíamos todavía eso. Algunos harán memoria ahora lo que estoy diciendo. MDM, Mestre dos magos. Vingador, mira la enemigo. Merlín, ese es famoso a nivel mundial, el mago Merlín. Pero mago, no hay brujo, ¿verdad? Mago, ¿eh? Diferente de que brujo. Bruja, escoba de bruja. Escoba de bruja. Estamos hablando de la bruja. Algo hipnótico. Ay, qué brujo, ¿no? La brujo, ¿no? Ay, ese es un brujo medio raro, lento ese brujo. Andy Shen. Que ahora sí me pareció conocido lo de esa risa de brujo. ¡De brujo! Ni audio, una vez se mandó. Ah, ya, o. Oh, nah, ese na, veo, se la dice ya, Marquito. Bueno, al final, y como hago tema, pero es preocupante, ¿eh? Alerta por escoba de bruja de la mandioca. 7:34.
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0: Vamos contigo, Ricardito, ya volvemos.
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0: buen día.
1: Hola, sí, buen día.
2: Demasiado, cuesta levantar.
0: Pepu, ¿a qué los dulces de leche cuera?

0: Écoute bien, Eduardo. Pas écouté, quoi, je vais. ¿Qué pasa?
1: ¿Ya te presentaste?
2: Demasiado, cuesta levantar.
0: ¿Me escuchás, Eduardo?
3: ¿Por dónde anda, Eduardo?
4: Locura.
3: Locura.
0: Qué locura, ¿eh?
3: Bueno, claro, enseguida me imagino que vamos a estar con los compañeros de exterior, ¿eh?
0: Anishen.
3: De Yero Vía Guatri.
0: Anishen.
3: De Yero Vía Guatri, porque sí. Ay, no le voy a estar buscando.
5: Este suele ser el horario del compañero Nelson, pero nos sorprendió a todos esta mañana.
3: Hoy nos sorprendió. Brujo y casi.
6: Ah, ya, perfecto. Máquina, atento, base.
7: ¿Qué tal, Ricardinho?
5: Ricardinho, o sea.
3: Con kit para camping intentaron camuflar droga proveniente de Estados Unidos, una encomienda aérea proveniente de Miami, que aparentaba contener herramientas y artículos para camping, terminó bajo intervención de la SENAD tras ser perfilada y detectada por agentes y canes antidrogas. En su interior fue encontrado casi 2 kilos de marihuana de alta calidad condicionado en bolsas especiales para su conservación. Tras reiteradas inspecciones y el fortalecimiento de los controles contra el ingreso de marihuana proveniente de Estados Unidos, los agentes de la SENAD detectaron el envío que presentaba características compatibles con posibles traslados de la droga. El fiscal abogado Cristian Ortiz y la jueza Lizy Teresita Sánchez fueron notificados sobre la retención de la encomienda. Posteriormente, los paquetes fueron trasladados bajo resguardo hasta la Oficina de Atención Permanente del Palacio de Justicia, donde se realizó la apertura correspondiente. Así fue como los kits para camping y las herramientas para su armado terminaron revelando su verdadero contenido, casi 2 kilos de marihuana oculta entre los artículos del envío. A lo largo de los últimos meses y mediante constantes incautaciones, los intervinientes han comprobado la efectividad de los controles y de perfilado de encomiendas. Los trabajos que vienen realizando la SENAD en busca de poder desarticular y sacar a estas personas de circulación a lo largo de los últimos meses. Los intervinientes han comprobado la efectividad y los trabajos en el aeropuerto han adquirido una dinámica cada vez más precisa para hacer frente a los intentos de ingreso de drogas al país. Nelson Cali informa, adelante, desde exteriores, adelante, Móvil Beat Express.
8: Gracias, Raúl. Y me encuentro aquí en la comisaría primera, donde el día de ayer los agentes, tras un llamado de auxilio de una señora, acudieron hasta una vivienda y detuvieron a un sujeto de nombre Lucas Daniel Acosta González. Fue denunciado por su propia madre. El mismo se encontraba realizando destrozos en su vivienda y también supuestamente la habría también agredido. Comisario Pedro Román, buen día.
9: Buenos días para todos ustedes y a la mala audiencia. Así es, el día de ayer a las 15 horas aproximadamente se procedió a la aprehensión de un ciudadano paraguayo de 26 años de edad, identificado como Lucas Daniel Acosta González, en donde le denuncia a su propia madre por hecho de violencia familiar y desorden en la vía, en el domicilio, en donde resultó víctima la señora Gladys Raquel González, domiciliada y mediaciones del Club 2 de Mayo. Esta señora, de acuerdo a su versión, que no es la primera vez, su hijo es violento, como así también es adicto a las drogas, y todas las veces que se encuentra bajo los efectos, realiza estos tipos de hechos, es violento, agresivo, motivo por el cual la propia madre radicó la denuncia y se procedió a darle acompañamiento y se pudo ubicarlo a este sujeto ahí en la vivienda, se procede a la aprehensión conforme a derecho y se encuentra ya a disposición del Ministerio Público.
1: Es cierto, comisario, que supuestamente él estaba hurtando ya o robando ya a sus familiares.
9: Bueno, y esa es la versión que recibimos ya en varias ocasiones. Ya están llevando cosas de la propia residencia de la señora madre, motivo por el cual ella radica la denuncia y se procede a la aprehensión de esta persona.
1: ¿Hubo disparos intimidatorios, comisario?
9: No se realizó ningún tipo de disparo, solamente que este sujeto se subió encima del techo y por recibimos apoyo de los personales motorizados, grupo Puma, por lo que se procede a la aprehensión de este sujeto.
8: Este sujeto intentó agredir al personal policial también, comisario.
9: Opuso resistencia, pero rápidamente fue reducido y dominado la situación. Posterior a eso se le dirigió para su diagnóstico correspondiente y está bien, se encuentra en esa dependencia a disposición del Ministerio Público.
8: Ahora, ¿él subió en el tejado al momento de que ustedes llegaron o ustedes ya lo encontraron allá?
9: Bueno, se percató de la presencia policial e intentó huirse, se subió encima del techo y pudo ser rodeado y se pudo aprehenderlo.
8: ¿Cuenta con antecedentes?
9: No tiene en el sistema informático, no falta ningún tipo de antecedente de esta persona.
1: ¿Es cierto que se estaba de casa en casa?
9: Se subió encima de el techo de la casa, posterior se mudó al vecino y luego se lanzó de ahí, pudo ser aprehendido.
1: Ahora, comisario, los disparos que hemos escuchado, presidente, la comunidad había escuchado los disparos, ¿eso no sería entonces de este caso entonces de tu?
9: No, señor, no se realizó ningún tipo de disparo para la aprehensión de este sujeto.
1: Ahora, con relación a este accidente, también donde fueron, tuvimos pérdidas materiales en este caso, donde uno de los vehículos inclusive perdió una rueda, como usted.
9: Sí, señor, tuvimos también esa intervención sobre la calle Aquirabam, donde fueron protagonizados por estos vehículos, uno de la marca Brillante y el otro de la marca Fiat. De acuerdo a la versión del conductor del automóvil Brillante, circulaba por la calle Aquirabam, dirección hacia el hospital regional, en donde el otro vehículo sentido contrario hacia la línea internacional y en un momento dado se dirige directamente hacia su carril. Se percató, intentó esquivarse, pero no pudo salir de todo y fue impactado por la parte trasera lateral izquierdo, arrojando el resultado con daños materiales. Uno de los conductores, en este caso de la marca FIA, no tenía la licencia de conducir. Se informó al fiscal de turno y dispuso la incautación de ese rodado y que todos los antecedentes sean remitidos a su unidad fiscal y se procedió de esa manera. Ese vehículo quedó depositado en esta comisaría.
1: ¿Ninguna persona salió de herida?
9: Ninguna persona, por suerte. Fue daños materiales.
1: Bueno,
8: ahí está Raúl, acá le voy a pasar el retorno. Te escucha el comisario Pedro Román.
3: ¿Qué tal, comisario Román? Buen día.
9: Buenos días, Raúl. A la orden.
3: ¿Cómo se llama esta persona?
9: Que fue detenido por agredir a su madre. Lucas Daniel González.
3: Lucas, ¿cuántos años tiene Lucas?
9: 26 años.
3: 26 años tiene Lucas. ¿No tiene, pero Lucas, antecedente de agresión?
9: Bueno, nos salta en el sistema informático, pero de acuerdo a la versión de la madre, es reiterado.

0: ¿Y Timo, en este caso, quién fue?
1: La señora Gladys Raquel González, la madre de este joven.
0: La madre. Qué lástima que personas así, cuando está bajo efecto de sustancias, no le interesa quién está enfrente, si es su mamá, vecina, novia, hermana. Por ello la denuncia.
1: Se descontrola totalmente este sujeto. Una vez reducido, una vez que fue derivado al hospital para su diagnóstico posterior, después de unas cuantas horas, sí se normalizó, digamos, se tranquilizó en esta dependencia.
0: Ya. Excelente, excelente. Perfecto, comisario. ¿Otra novedad más aparte de este caso?
1: Y esas son las novedades que tuvimos en el área de la comisaría primera.
0: Muy bien. Gracias por ahora, comisario. Muy amable por su tiempo. Señor. Hasta luego, vale. Señor.
1: Gracias, comisario Pedro Román, su jefe de la comisaría primera.
0: Pedro Román. ¿Está de turno y nada, Pedro Román?
1: Sí, señor. Hoy entró de turno.
0: Hoy entró de turno este martes. Fíjale, Líaña, y qué turno, policía, y qué turno, y qué grupo puajo.
1: Y justamente hoy entregó su turno el fiscal Cantalupe.
0: Andrés Cantalupe, sí, señor.
1: Unidad penal número uno empieza desde las 7 de la mañana. O empezó de las 7 de la mañana.
0: 7 de la mañana. Muy bien. Gracias, Nelson.
1: Hasta luego.
0: Hasta luego, señor. Móvil Beat Express del compañero Nelson Cania.
2: 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Marcamos la hora ya en instantes, síntesis de noticias.
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1: Son las 8 de la mañana y 4 minutos.
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0: 8 de la mañana con 6 minutos, tenemos 23 grados de temperatura a estas horas, la humedad del 58%, viento soplando desde el sector noreste a 15 kilómetros por hora, cielo mayormente soleado. Arrancamos síntesis de noticias.
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0: Comisaría Segunda, Barrio General Díaz, comunica la detención de persona por poseer orden de captura, sindicada como uno de los supuestos autores de hurto domiciliario realizado ayer a las 16:20 en la vía pública sobre las calles Jóvenes de la Democracia entre 12 de junio y Brasil del barrio Virgen de Caacupé de esta ciudad. Detenido Juan Manuel Domínguez Maldonado, paraguayo, soltero de 28 años, el mismo registra orden de captura por violencia familiar.

0: en esta ciudad, según nota número 4155, de fecha 14 de noviembre del año 2024, firmada por el agente fiscal de la Unidad de Penal número 7, el abogado Félix Andrés Cantalupi González. Violencia familiar en esta ciudad, según nota número 506, de fecha 2 de diciembre del año 2024, firmada por el juez penal de garantías del primer turno de la circunscripción judicial de la Mambay, el abogado Álvaro Justo Rojas Almirón. 3. Incumplimiento del deber legal alimentario en esta ciudad, según nota número 24, de fecha 2 de febrero del año 2025, firmada electrónicamente por el actuario judicial del Juzgado Penal de Garantías número 1, Secretaría número 1 de la circunscripción judicial de la Mambay, el abogado Rodrigo Ramírez Peña. Personal de patrulla a bordo del móvil 25 durante su recorrido por la jurisdicción en prevención de hechos punibles, procedió a la verificación de una persona que se encontraba en la vía pública solicitándole sus documentos o su documento de identidad, manifestando el mismo no poseerlo en ese momento. Al consultar sus datos en el sistema informático de la Policía Nacional, se constató su situación judicial, por lo que se procedió a su inmediata detención. Seguidamente fue trasladado hasta esta comisaría para el procedimiento de rigor. Asimismo, se constató que el mismo es sindicado como uno de los supuestos su situación judicial, por lo que se procedió a su inmediata detención. Seguidamente fue trasladado hasta esta comisaría para el procedimiento de rigor. Asimismo, se constató que el mismo es sindicado como uno de los supuestos autores de un hecho de hurto domiciliario ocurrido el pasado 17 de agosto, ayer, denunciado por la víctima bajo acta número 2168/2026 en esta jurisdicción. Se comunicó el hecho al agente fiscal de turno, abogado Andrés Cantalupi, y al juzgado penal que atiende la causa.
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2: Un sujeto con orden de captura fue detenido el día de ayer en la vía pública por agentes de la Comisaría Segunda. Se los indica de ser partícipe de un caso de hurto domiciliario ocurrido semanas atrás en una vivienda de barrio Virgen de Caacupé. El mismo fue identificado como Juan Manuel Domínguez Maldonado, de 28 años de edad, quien cuenta varios antecedentes penales, ya sea por casos de violencia familiar y también una orden de captura por violencia familiar. Así también, antecedentes por incumplimiento del deber legal alimentario en esta ciudad. Para el radar, informó Nelson Candia.
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3: Ley de ciberseguridad, diputada destaca importancia y cuestiona falta de interés de MITIC. La diputada Rocío Vallejo resaltó la necesidad de establecer un marco jurídico para la ciberseguridad en Paraguay, cuyas instituciones estatales han sido vulneradas por ciberataques en el pasado. Un proyecto de ley de ciberseguridad aún está siendo debatido en el Congreso y la legisladora cuestionó una aparente falta de interés en el asunto de parte del Ministerio de Tecnología de la Información y Comunicación, MITIC. Ayer lunes tuvo lugar en el Congreso Nacional una audiencia pública sobre el proyecto de ley de ciberseguridad que sigue pendiente de tratamiento y que plantea la creación de un marco jurídico para la seguridad informática en Paraguay. Debido a que en la audiencia se presentó una versión modificada del proyecto de ley, los representantes de varias instituciones públicas y privadas que fueron invitadas se abstuvieron de debatir y la propuesta no pudo ser discutida en su aspecto técnico, por lo que se acordó la conformación de una mesa de trabajo para analizar los cambios introducidos en el proyecto.
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3: Sube a 6.438 el número de fallecidos por los terremotos de junio en Venezuela. Venezuela registra 6.438 muertos por los dos terremotos de junio, mientras continúa la búsqueda de cadáveres entre los escombros y la detonación de edificios afectados, según el balance semanal publicado durante el lunes por el jefe parlamentario Jorge Rodríguez.

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2: El 3 de noviembre hace historia y golea a Tembetarú. El 3 de noviembre del barrio San Pablo consiguió su primera victoria en la división intermedia con un contundente 3-0 ante Atlético Tembetarú en el estadio Erico Galeano por la fecha 19 de dicha competencia. El 3 de noviembre vivió una jornada histórica este lunes al conquistar su primera victoria en la división intermedia, derrotando por 3-0 Atlético Tembetarú. El tricolor golpeó temprano y a los 8 minutos Ángel Gómez abrió el marcador para encaminar al equipo hacia el triunfo largamente esperado. A los 26 apareció la experiencia de Marcos Riveros, quien amplió la ventaja y permitió al conjunto de 3 de noviembre marcharse al descanso con un cómodo 2-0. En la etapa complementaria, el equipo no se limitó a defender la diferencia. A los 58 minutos, nuevamente Marcos Riveros se hizo presente en el marcador para establecer el 3-0 definitivo y completar su doblete personal en una jornada inolvidable. Con este resultado, el 3 de noviembre suma 10 puntos y continúa en el último lugar de la tabla de posiciones, mientras mantiene una complicada situación en la tabla de promedio.
3: Excelente, excelente.
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2: Dólar guaraní se cotiza en la compra 5.930, la venta 6.040. Real guaraní en la compra 1.125, la venta 1.165. Dólar real en la compra 5.21, en la venta 5.32.
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2: Para Pedro Juan Caballero, el día de hoy, martes 18 de agosto, tendremos un ambiente cálido a caluroso, cielo parcialmente nublado a nublado, vientos del norte, luego del sur, lluvias dispersas, temperaturas mínimas de 21 grados, máximas que alcanzarían 32 grados centígrados. 8:14, hasta aquí síntesis de noticias.
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1: Ocho horas con 35 minutos en esta jornada de hoy, martes 18 de agosto del año 2026. Ya cruzamos la mitad de este mes, octavo mes, prácticamente rumbo a lo que va a ser el noveno de septiembre, de a poco. Parece que me apuro, pero es la realidad. Faltan pocos meses para terminar el año. Ya seguramente a partir de septiembre, octubre, por ahí ya vamos a escuchar la publicidad del programa de fin de año y nada. A pesar de que octubre ya arrancamos el programa de fin de año. Octubre, sí. Noviembre, diciembre del programa de fin de año.
2: Sí.
1: O noviembre, diciembre, una cosa. Noviembre, diciembre.
3: Sí, señor.
1: Así es, entonces todo lo que va a ser la fiesta, las actividades para esta época del año, Yañi Prumén, de Yañandú y Megatú. Oye, despedí, semana. El 21 que termina, ¿verdad? 21 de agosto se cierra el periodo invernal, entra el solsticio de... Perdón, septiembre, 21 de septiembre. La vez pasada también dije eso y ya corregí con ella. Nuestro compañerito.
4: Sí, señor.
1: Y poco, jueves, baja la temperatura. Jueves 13 grados mínima, viernes 10, sábado 8 grados, domingo 10 grados, lunes 14 grados, martes 15. Iba a ir subiendo otra vez.
4: Eso es cierto.
1: Eso es cierto, hay que estar abrigado. Pero ahora en este periodo de tiempo hay que evitarlo, exponerse a partir del jueves. Lluvia, por ejemplo, para mañana, 50%, pero a partir de las 21 horas por ahí va a llover seguramente. Miércoles, ¿cuántos crían hoy, hija? Las 19, 18, 19, ¿cuántos crían? Por otro lado, falleció una sexta víctima del accidente de Pedroso. ¿Ya viste el accidente? Más que nunca esta ciudad se conoció por causa del accidente. Nunca escuché Pedroso, pero después del accidente todos comenzaron a asociar a Rodrigo Pedroso, el apellido de Rodrigo Pedroso. Pedroso se llama la ciudad. Estaba internado en terapia intensiva del Hospital Nacional de Itagua en estado crítico y murió hace instantes, según reportó el director Miguel Ferreira. Qué lástima. Seis personas ya fallecidas por culpa de un camión que no tenía, o que perdió el freno, ¿verdad? Que perdió el freno. 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
5: Es un...
1: Uno a veces hace el vehículo, mantiene el vehículo, pero igual estas cosas suceden, entonces es... Y más todavía los que se ponen en el camino en ese momento, ¿verdad? Únicamente Dios para... Hay tantas preguntas que hacen, me imagino, la familia por la pérdida de estas personas, ¿verdad? Pero el consuelo solamente Dios para darle a esta familia. Bueno, esta noticia que estamos compartiendo, el fallecimiento de esta sexta persona, es una información que trasciende, está trascendiendo hace instantes, ahora prácticamente, el caso este del fallecimiento. Sexta víctima, el caso accidente de con derivación fatal en Pedroso. Casa Pá parece, ¿verdad? Pedroso. ¿En qué ciudad queda Pedroso? A ver, Pedroso. Ipacaraí. Departamento Central. Pedroso queda en la ciudad de Ipacaraí, en el Departamento Central. Zona rural o compañía situada en la Ruta 2. Conocida tristemente por varios accidentes de tránsito. De ahí hoy la primera vez. ¿Cuántas veces no hubo accidentes de tránsito sobre la ruta San Pedro? ¿Recordaba un periodo del año pasado? Este año fue que hubo tantas muertes. Este año fue, ¿verdad? Pedro Juanino, Coanga, último go, mi tía Arroyo Estero, pero en la zona de Cerro, de la zona de Santa Rosa, San Pedro, apartando de San Pedro. Yo no sé si este año fue. Coanga, ñeñe, confundí, porque puede timar el año. Si fue el año pasado o este año. Esa serie de accidentes que le exigió a la ministra buscar una forma de solucionar. Manifestaciones, eso hubo. Camión con pérdida. En esa vez murieron Pedro Juanino también en ese trayecto. O personas que vivían en Pedro Juan, pero eran de no sé dónde, eran funcionarios. Pero ¿a qué apunto? ¿Dónde quiero llegar? El tema de Pedroso, por ejemplo. Después de este accidente que se produjo en Pedroso, Departamento Central, cerca de Asunción. Demasiado rápido están reviendo la posibilidad de crear dos carriles, uno especialmente para camiones pesados. Es decir, ¿Dónde direcciona esta opinión? De que esta tragedia deriva en una solución inmediata buscando ya ampliar la carretera a un lugar donde solamente camiones pesados como este que perdió su freno pueden transitar. Sin embargo, en rutas como Santa Rosa, la zona de Río Verde, Pepe, estuve viajando el fin de semana y mira, es un peligro, y no exagero al decir que es un peligro mortal transitar por esas rutas de día, y de noche sí que pasa a ser un suicidio. Es un peligro. Jaumía, no me den cuenta. No estoy comparando muerte, sino comparando aptitudes de la autoridad. ¿No? En el caso este ya toman una decisión. Y no es para menos. Murieron 6 personas. Pero los otros casos, ¿por qué omiten? ¿Por qué no tienen el mismo criterio para poder subsanar también esos problemas? Mira que es un problema. Mezclaron el concreto con el asfalto, se siente el golpe igual. No sé, realmente hay tantas cosas que debería tener en cuenta la ministra de Obras Públicas y sobre todo mantener estas rutas, esos tramos. La zona entre Villaú, pero Juan Caballero y Pona, no sé cómo llamar, mini. Esos despertadores, manera de eso que te despiertan, esos ruidazos que hacen cuando cruzas. No golpea el vehículo, pero hace una serie de ruidos. Hombre, y paran de vehículo de Pagamavi. Es como que te sacude. Sacudidor, manera de eso que está sobre la ruta. ¿O cómo se llama eso? Sacudidor. Y ese cada 1000 metros por ahí. O más chávea. No, para los que vienen vehículos pesados, camiones, lo que sea, es que se están. Apenemos, pues. En un ejemplo de tema y nada, pero Juan Bebe puede dar el cuenta. Ayer estábamos sobre este tema. ¿Y ese? El colectivo. No, yo creo que es un reclamo de todo lo que estoy haciendo hoy. Es un reclamo. Pedro, es una compañía rural. Gracias, Ricardo, ya. ...8:42... Vamos contigo nuevamente, Ricardo, si te parece, ya volvemos allá. ¿Puede ser?
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4: .49, informa Nelson Candy, adelante, Móvil Vir Express.
5: Gracias, Raúl. Me encuentro aquí en la unidad de salud familiar, la USF, aquí en el barrio San Gerardo, recordando que la unidad de salud familiar de San Gerardo es una nueva unidad que se abrió hace poco y justamente el día de ayer estuvieron realizando una reunión, o como lo llamaron también, un acto comunitario, aquí con pobladores del barrio San Gerardo, hablando un poco de lo que ofrece el servicio de la unidad de salud familiar aquí en el barrio San Gerardo. ¿Qué tal, doctor Víctor Almirón, director aquí de esta unidad para la audiencia de radio? Muy buenos días.
6: Buenos días para su amable audiencia. Aquí quien le saluda, el doctor Víctor Almirón, el encargado de la unidad de salud de la familia de San Gerardo.
5: Comentamos, doctor, esta reunión, este acto comunitario, como lo llamaron, hicieron el día de ayer aquí con pobladores del barrio San Gerardo.
6: Sí, así es. El día de ayer realizamos lo que llamamos de acto comunitario. El acto comunitario consiste en citar, ¿verdad?, a los líderes, representantes y a pacientes que día a día acuden acá a la unidad de San Gerardo, y nos reunimos el día de ayer con ellos y hablamos de diferentes temas, temas muy importantes, de los trabajos que estamos realizando día a día. Como usted bien sabe, ahí también se especifica los días que estamos atendiendo, los servicios que ofrecemos, y también intercambiar ideas con los pobladores, qué podemos mejorar, cómo podemos también coordinar con ellos trabajos que venimos realizando dentro de la comunidad, y también contar con el apoyo de ellos. Siempre nosotros, desde la atención primaria de salud, es siempre importante involucrar a la gente, involucrar para que tengamos un buen resultado en conjunto, ¿verdad?, con la comunidad en sí.
5: Ahora, doctor, lo importante realmente es realizar este tipo de reuniones, la unidad de salud familiar que pueda realizar, para que de esa manera también se pueda tener una buena relación, por ejemplo, con los pobladores aquí del barrio San Gerardo, teniendo en cuenta de que es una nueva unidad que está funcionando aquí en esta zona y que ofrece los primeros servicios, por su nombre, los primeros servicios de salud familiar, ¿verdad?, sin necesidad de tener que acudir, por ejemplo, hasta el hospital regional, sino que pueden venir aquí hasta la unidad de salud familiar.
6: Sí, así mismo. La idea de la reunión y de la es que, como le dije, que la comunidad se involucre y sepa de los servicios que nosotros ofrecemos. También con miras, ¿verdad?, de congestionar también un poco los grandes hospitales que están acá dentro de la ciudad. Y así como bien usted dijo, que conozcan qué servicio ofrecemos y que puedan acudir acá. Nosotros, por ejemplo, siempre marcamos, ¿verdad?, lo que es la atención con el consultorio, que se ofrece de lunes a viernes. También otro servicio que también se está implementando en todas las nuevas unidades, el servicio que es muy importante de odontología. Entonces nosotros también eso le puntualizamos, le aclaramos los días de consulta y los servicios que estamos ofreciendo a la comunidad y que ellos se involucren y sepan, porque también hay actividades muy importantes que nosotros realizamos dentro de la comunidad que son como mingas ambientales, charlas en la escuela y varios servicios que ofrecemos. Más también está la parte de ginecobstetricia también que realizamos totalmente gratuito acá, ¿verdad? Que es el Papa Nicolau, que es algo muy importante también. Y otro servicio, también realizamos planificaciones familiares, controles prenatales, nuestras embarazadas y otros servicios, ¿verdad? Ahora, ¿cuál es el horario que ustedes atienden aquí en la clínica de San Carlos? El horario, hay un horario diferenciado en el sentido de que los profesionales, ¿verdad? Pero la unidad de salud de la familia en sí estamos trabajando de 7 a 15 horas. Los días desde los días lunes hasta los días viernes.
5: Ahí está Raúl, el doctor Víctor Almirón, director aquí de la Unidad de Salud Familiar, la USF aquí del barrio San Gerardo. Si tenés una consulta, te escucha.
4: ¿Qué tal? ¿Cómo estás, doctor? Buen día.
6: Buenos días. Le saluda el doctor Víctor Almirón, encargado de la Unidad de Salud de la Familia San Gerardo.
4: Sí, ¿y qué tal es la receptividad, o mejor dicho, las personas cómo salen? ¿Satisfechas por el servicio que están haciendo actualmente? Porque lo que se pretende siempre con la unidad de salud familiar es la de descomprimir el centro de salud local.
6: Sí, así mismo es. Justamente estas actividades que nosotros realizamos, lo que nosotros llamamos acto comunitario, justamente es eso, interactuar con la gente en nuestra comunidad, escuchar algunas sugerencias, como así bien le dije, tratar siempre de mejorar y brindar una buena atención. Y también, por lo menos, lo que mis pacientes me refieren, sí que salen satisfechos. Como siempre yo menciono y puntualizo, además, viendo a su abuelito que siempre vienen, acuden a cada consultorio, y que es muy importante dentro de la comunidad, que como usted dijo, ya no hay necesidad de que la gente de San Gerardo, la gente acá de San Blas y acá de Fracción Amambay, váyanse a otros hospitales o buscando respuestas, ¿verdad? En el sentido de que buscando medicamentos, consultorios, y también recalcar y puntualizar también que nosotros los días lunes, a todos nuestros abuelitos, nuestras embarazadas, ellos realizan acá exámenes de laboratorio.
4: Ya, qué bien. Esas son cosas que se tienen que buscar luego sin duda, porque más todavía personas de edad que necesitan de una asistencia en el barrio es fundamental, porque al final, así como dice el nombre, unidad de salud familiar, así que es. Se instala en los barrios para brindar asistencia a las familias.
6: Sí, y también decir también que contamos con dos agentes comunitarios, que no solo, si hay pacientes encamados, que nuestro abuelito que no tiene movilidad y no pueden acercarse a la unidad de San Gerardo, contamos con dos agentes comunitarios que ellos visitan, ellos se comunican con ellos y nosotros agendamos, organizamos una visita después. Yo les acompaño hasta donde están los abuelitos para realizarles una atención domiciliaria. Eso más bien realizamos los días martes y jueves.
4: Ya. Muy bien. Excelente, excelente. Un fuerte abrazo, doctor. Gracias por ahora, muy amable.
6: Dale, dale, gracias. A las órdenes cuando guste.
4: Igualmente, igualmente.
5: Ahí está. Muchísimas gracias. Doctor Víctor Almirón, director de la USF del barrio San Gerardo.
4: Gracias, Nelson.
5: Hasta luego.
4: Hasta luego, señor. Nelson Candia, a través del móvil Vires, Vira Express.
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1: Son las 9 de la mañana.
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4: Nueve de la mañana con 2 minutos, tenemos 25 grados de temperatura a estas horas, la humedad del 48%, viento soplando a 10 kilómetros por hora desde el sector noreste. Una nubosidad del 50%, cielo parcialmente nublado. Arrancamos síntesis.

0: y Juan Emilio Oleari, de esta ciudad. El mismo registra orden de captura por hurto especialmente grave año 2022 y hurto agravado año 2023. Antecedentes por robo agravado año 2016, tenencia de cocaína año 2021 y violencia familiar año 2026. En fecha y hora indicada se presentó la oficina de guardia al agente penitenciario Milciades Goiris de la Penitenciaría Regional Local, procediendo a la entrega del ciudadano Lidio Graciano Saracho Jara, quien se encontraba recluido en dicha penitenciaría por un supuesto hecho de violencia familiar, causa en la cual obtuvo su libertad. Al verificar sus datos en el sistema Quantum integrado del Departamento de Informática de la Policía Nacional, se constató que posee orden de captura pendiente por los supuestos hechos mencionados. El hecho fue comunicado al Ministerio Público y al Juzgado Penal de la causa. Comisaría 13, Barrio Guaraní, comunica recuperación de motocicleta denunciada como hurtada en esta comisaría tras persecución por parte del grupo motorizado Puma, realizado ayer a las 22 horas en el asentamiento 30 de enero de esta ciudad. Motocicleta recuperada, marca Kenton, modelo Blitz 110, color rojo, año 2020, chapa número 523AAEX, denunciada como hurtada por Ivo González Benítez, paraguayo soltero, 18 años, domiciliado en el barrio María Victoria de esta ciudad. Personal del grupo motorizado Puma 3, durante un recorrido preventivo sobre las calles Naciones Unidas y Daniel 10 del barrio obrero de esta ciudad, visualizó a una persona de constitución física delgada, estatura mediana, vestimenta de color oscuro y la cara descubierta, quien se encontraba llevando la motocicleta mencionada acompañado de otro sujeto a bordo de otro biciclo. Al percatarse de la presencia policial, ambos aceleraron la marcha iniciándose una persecución que culminó en el asentamiento 30 de enero, donde abandonaron la motocicleta y se dieron a la fuga con paradero desconocido. Posteriormente, los intervinientes realizaron las averiguaciones correspondientes sobre el biciclo, constatándose que el mismo fue denunciado como hurtado en esta dependencia según acta número 460/2026. Se comunicó el hecho al agente fiscal, abogado Andrés Cantalupi, quien dispuso la entrega del biciclo a su propietario y que los antecedentes sean elevados al Ministerio Público.
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2: El informe del hospital regional: estas últimas dos horas de guardia, urgencias, adulto estuvo atendiendo a 60 personas, uno por agresión física y 14 internos en urgencias adultos, ya en urgencias pediatría en las últimas 24 horas de guardia, tres casos internados, dos casos respiratorios y un polivalente. Clínica quirúrgica 25 y clínica médica 27 personas internadas, mantenida 22 mujeres internadas, son 6 y de ese nacido tenemos 13. En internación pediatría hay 15 niños internados, las cuales 3 son casos respiratorios, 12 casos polivalentes. Para el radar informó Nelson Candia.
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3: Médico confirma muerte de sexta víctima tras el accidente en Pedroso. El director del Hospital Nacional de Itagua, Miguel Ferreira, informó durante este martes el fallecimiento de un paciente que estaba internado en estado grave tras el accidente en la zona de Pedroso, provocado por un camión que habría perdido los frenos en el descenso del Cerro Caacupé. Ya suman 6 las víctimas fatales.
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Petrobras halla indicios de petróleo frente a las costas de Amazonia. Se trata de una etapa importante para este megaproyecto en desarrollo desde hace varios años. Cuenta con el apoyo del presidente Luis Ignacio Lula da Silva, que defiende el abandono progresivo del petróleo para luchar contra el cambio climático, pero aduce que su país necesita estos recursos para financiar la transición. Petrobras inició esta perforación en octubre del año 2025, tras 5 años de trámites para obtener un permiso ambiental. La empresa anunció en un comunicado la presencia de hidrocarburos en un pozo exploratorio en perforación, ubicado a unos 175 kilómetros de la costa del estado de Amapá, donde desemboca el Amazonas. El descubrimiento de estos compuestos orgánicos

0: apunta a que en la zona hay petróleo, gas o ambos, dijo Petrobras. El pozo se encuentra en una vasta región marítima conocida como Margen Ecuatorial, donde la vecina Guyana ha descubierto enormes reservas de petróleo.
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2: Recoleta va por la hazaña. Recoleta afrenta hoy una de las noches más importantes de su historia internacional. El conjunto paraguayo recibe a Boca Juniors en el Estadio Defensores del Chaco desde las 19 horas por el partido de vuelta de los octavos de final de la Copa Sudamericana 2026. El equipo Xeneize ganó 3-1 en Buenos Aires en el compromiso de ida y los recoleteros necesitan una remontada para seguir con vida en el certamen continental. El equipo dirigido por Jorge González buscará dar vuelta el marcador global ante un estadio Defensores del Chaco que promete un gran marco de público, pero con 20.000 hinchas argentinos. ¿Será bien donde hay público y te oí recoletan, eh?
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2: Cotización de monedas, el dólar con el guaraní se cotiza en la compra a 5.930, en la venta 6.040, real guaraní en la compra 1.125, en la venta 1.165. El dólar con el real en la compra 5,21, en la venta 5,32.
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2: Para Pedro Juan Caballero, el día de hoy, martes 18 de agosto, tendremos un ambiente cálido a caluroso, cielo parcialmente nublado a nublado, vientos del norte, luego del sur, lluvias dispersas, temperaturas mínimas de 21 grados, máximas de 32 grados centígrados. 9:10, hasta aquí síntesis de noticias.
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0: Nueve con once, informa Rubén. 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
5: El día de ayer, un agente penitenciario trasladó a una persona que estaba privada de su libertad y recibió justamente ayer la libertad y aún poseía captura pendiente por otras causas. Presentó ante la comisaría tercera y nuevamente fue puesta a disposición del Ministerio Público. Acaba de ir a declarar ante el Ministerio Público en este momento. Hablamos con el comisario Isabelino Urue, referente a esta situación, y por supuesto también a los controles aleatorios que se están reforzando en estos últimos días, Raúl, a raíz de varios hechos de robo ocurrido en Pedro Juan Caballero. Escuchamos la entrevista con el comisario Isabelino Urue desde la Comisaría Tercera.
6: Comisario, el día de ayer un agente penitenciario presentó a un sujeto que estaba ya recluido en la penitenciaría regional, pero que aún poseía orden de captura. Coméntanos un poco sobre el caso.
7: Muy buenos días para usted y su amable oyente. Asimismo, el día de ayer, agente penitenciario de la penitenciaría regional se presentó en esta comisaría en compañía del ciudadano Lidio Graciano Saracho Jara, de 38 años de edad. El mismo, según la informática de la Policía Nacional, tenía órdenes de captura pendiente por el supuesto hecho de hurto especialmente grave y hurto agravado, y con varios antecedentes por robo agravado, tenencia de estupefaciente y violencia familiar. Según la gente penitenciaria, el día de ayer esta persona recuperó su libertad. y tenía estas órdenes de captura pendiente, razón por la cual fue trasladado a esta comisaría y puesto nuevamente a disposición del juzgado de la causa.
6: Bueno, ¿y por qué, si él estaba ya recluido, comisario, él fue recluido por una causa, pero no así por la causa pendiente que tenían?
7: Así mismo, él fue recluido de un supuesto hecho de, en este caso, ya posee antecedentes por violencia familiar y tenía todavía estas órdenes de captura pendientes, y razón por la cual fue trasladado y puesto nuevamente a disposición del juzgado de la causa.
6: Bueno, en este caso, él queda ya a disposición del Ministerio Público y volverá a la penitenciaría, entonces.
7: Y eso ya depende ya del dictamen del juez. Yo creo que en el transcurso de la mañana, entre tarde, va a estar siendo convocado ante el juzgado.
6: ¿Este sujeto sigue recluido aquí en...?
7: Se encuentra todavía en esta comisaría a disposición.
6: A disposición del Ministerio Público.
7: Así mismo.
6: ¿Otra novedad resaltante del comisario del día de ayer?
7: Otra novedad no tuvimos el día de ayer. Vamos a estar intensificando los controles, especialmente de motociclistas, ya que estamos teniendo algunos hechos de hurto entre Roja y en la zona de Solar de Amambá y mediación de los asentamientos, y vamos a estar intensificando los controles a esa zona.
6: Bueno, ahora mismo justamente ya estaban recorriendo la ciudad, veo que están haciendo bastantes controles. ¿Son controles aleatorios o tienen lugares específicos?
7: Y la mayoría de los casos son controles aleatorios, especialmente de motociclistas. Motociclistas con dos ocupantes, un ocupante, 620, se está verificando y queremos controlar mejor la zona, ya que estamos teniendo este inconveniente de hurto de motocicletas y vamos a estar continuando con eso.
6: Pero la indicación de para las personas que salen en motocicletas de repente y que sean personas que son personas de bienes, ¿algunas indicaciones para ellos?
7: Y las documentaciones correspondientes del biciclo y en otros casos el registro y la cédula de identidad correspondiente. No vamos a molestar a personas que trabajadoras, en este caso a algunas personas que trabajan en la parte de la construcción, entre otros trabajos, pero vamos a estar identificándolos con especialmente de esos menores que abordan estas motocicletas y realizan algunas maniobras por la zona, y en otros casos 620 personas sospechosas vamos a estar controlando en la zona.
5: Ahí está lo que mencionó el comisario Isabelino Orué. Este Lidio Salacho acababa de salir de la cárcel y ahora nuevamente a la cárcel.
8: Oye, pase de miedo, oye.
5: Pero la famosa bechita y en Amoyo, yo vine a yo cárcel y Amoyo, Jallita, bebé.
9: Bueno, chico.
8: A Jallita, bebé, cárcel, le dice, ojo, Jallita. Oye, ¿qué vamos a hacer? ¿Hoy qué? No sé.
10: Depende del tamaño, digamos.
5: Este Lidio, te cuento, este es el hermano ese Johnny, ese conocido.
8: Johnny, el del de local este que vende ahí en San Blas, ¿verdad?
5: Sí,
8: la mismo, boca de fumo mismo. Esa, ¿verdad?
5: Así mismo. Así. Y ahí lo creo que fue aprendido en una ocasión también. Porque Maricia, pues, está, él la ha encargado un tiempo.
8: Ya.
5: Y por tal motivo tiene varios antecedentes. Ahora va a declarar y solamente va a disponer el Ministerio Público que hace con él, ¿verdad?
11: Sí, señor.
8: Bueno, gracias, muy amable, Rubén.
5: Dale, Raúl. Hasta pronto.
8: Hasta pronto. Móvil CompuShop del compañero Rubén Valdés.
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1: .27 informa Nelson Candy, adelante, Móvil Beat Express.
2: Gracias, Raúl. En instantes inicia un juicio oral el día de la fecha, Ministerio Público contra Manuel Ramau Velázquez Marín sobre posesión de drogas peligrosas, marihuana, en la colonia Santa Clara. ¿Sabe quién es ese? El ex intendente de San Jacutá.
1: Ah, ¿en serio?
2: Sí, Ramón Velázquez. Sí, en instantes inicia su juicio oral. A las 9:30 está fijada la continuación del juicio oral. Los jueces titulares están Mario Peralta como presidente, Lindara Peralta y Marcelina Quintana de Acosta. La acusación está a cargo de la agente fiscal antidrogas Rosana Isabel Coronel, y la defensa a cargo de los abogados Justiniano Cardoso y Claudia López de Cardoso. Son los abogados de el exintendente Ramón Velázquez. Y Ramón Velázquez, que había sido detenido en la colonia Santa Clara por agentes de la SENAT, había sido detenido en una estancia y se había incautado un poco más de 100 kilogramos de marihuana en aquel entonces.
1: Ya. Pero a él no, para mí, ¿quién le aprendieron sobre la ruta? ¿Era un control que estaba realizando con armas? ¿Te recuerdas?
2: No, sí, ese fue en la época que él era intendente todavía.
1: Ah. Después hicieron un allanamiento en su local donde encontraron marihuana ahí en Villa Industrial.
2: En aquel entonces ellos encontraron marihuana, no específicamente en su...
1: Sí, al lado de su propiedad.
2: Al lado.
1: Supuestamente encontraron también dentro de la casa alguna cantidad.
2: Sí, encontraron un hueco por la pared y ahí encontraron la marihuana, un poco más de 100 kilos también. Finalmente él fue detenido el 17 de noviembre del 2022, fue detenido Ramón Velázquez. Fue detenido en una estancia en la colonia Santa Clara por agentes de la SENAT. Había sido detenido, donde en aquel entonces fue incautado también de sus poderes algunas armas también que él tenía. Inclusive nosotros llegamos a hablar en aquel entonces, no con él, ¿verdad?, pero llegamos a hablar con los intervinientes, donde ellos inclusive llegaron a manifestar que Ramón Velázquez fue detenido cuando estaba escondido en un tajamar ahí de la estancia Rol.
1: Ya. Entonces el juicio oral es para hoy.
2: Hoy, a las 9:30.
1: ¿Quién es el fiscal que acusa?
2: Rosana Coronel.
1: Ya, la defensa, el ex fiscal Justiniano Cardoso.
2: Justiniano Cardoso y su esposa Claudia López de Cardoso.
1: Claudia López. Muy bien, ¿y usted está con juicio, Pecho?
2: Sí, en instante.
1: Bastante animado va a estar el juicio.
2: En instante. Vamos a por aquí hasta.
1: ¿Y el tribunal? ¿Quién integra?
2: El tribunal es Mario Peralta como presidente, Librada Peralta y Marcelino Quintana de Acosta.
1: Ya. Ahora, ¿ya inició el juicio?
2: Aún no.
1: Bueno.
2: Todavía no ingresó el tribunal.
1: Famoso marca un horario y no cumple ese horario.
2: Sí, pero las partes ya están presentes.
1: Una tradición que data del principio de los juicios orales, parece que eso debe ser.
2: La fiscalía está. También está presente tanto Ramón Velázquez como sus abogados.
1: Muy bien.
2: Vamos.
1: Gracias, Nelson.
2: ¿Perdón?
1: Vamos a estar atentos a lo que va a ser el juicio oral contra el ex intendente de San Capitán, Ramón Manuel Velázquez, por posesión de drogas. Vamos a la pausa. Ya volvemos nuevamente.
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1: Las 10 de la mañana y un minuto.
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4: Diez de la mañana con dos minutos, tenemos 27 grados de temperatura a estas horas, la humedad del 42%, viento soplando desde el sector noreste a 21 kilómetros por hora. La nubosidad del 59%, cielo parcialmente nublado. Arrancamos síntesis de noticias.
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4: Departamento Especializado contra el Narcotráfico, División Regional número 13, sede número 2, Capitán Vado, comunica allanamiento rural, corte, destrucción e incineración controlada de plantaciones de supuesta marihuana en etapa de cosecha, campamento precario y otros, realizado

0: incineración controlada de las plantaciones de supuesta marihuana en etapa de cosecha, distribuidas en dos parcelas, totalizando aproximadamente 4 hectáreas, además de la destrucción de un campamento precario y enseres varios utilizados para la subsistencia. Fiscal interviniente abogado Celso René Morales, agente fiscal de turno de la unidad especializada en la lucha contra el narcotráfico del departamento de Amambay.
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2: De la Comisaría Tercera del Barrio Obrero detuvieron a Lidio Graciano Sánchez Jara, de 38 años, quien registraba orden de captura por supuesto hecho de hurto especialmente grave del año 2022 y hurto agravado del año 2023. El hombre fue entregado por el agente penitenciario tras recuperar su libertad en una causa por violencia familiar. Al verificar sus datos en el sistema policial, se confirmó que contaba con órdenes de captura pendiente. El caso fue comunicado al Ministerio Público y al Juzgado Penal. Para El Radar, informó Rubén Valdés.
3: Un sujeto identificado como Lucas Daniel Acosta González, de 26 años, fue aprehendido ayer por agentes de la Comisaría Primera tras crear destrozos en su vivienda y agredir a su madre, de nombre Gladys Raquel González Villalba, de 49 años de edad. La denuncia fue realizada por su madre, quien pidió auxilio a la Policía Nacional, quienes acudieron hasta la vivienda a fin de detener al mismo. Este sujeto puso resistencia y subió al techo de su vivienda para querer escapar, sin embargo, fue reducido y aprehendido. Para El Radar, informó Nelson Candia.
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4: Consejera del IPS renuncia en medio de crisis y tras solo 6 meses, Ejecutivo designa reemplazante. El Poder Ejecutivo nombró a Ramón Zarza Pintos en reemplazo de Betina Silvana Albertini Alonso como miembro titular del Consejo de Administración del Instituto de Previsión Social. Esta última renunció a tan solo 6 meses de haber sido designada en reemplazo de Carlos Pereira, todavía bajo la presidencia de Jorge Brites.
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4: Un nuevo terremoto de 4.8 en Granada y varias réplicas de hasta 4.2 han dejado al menos 3 heridos en España. Se han producido importantes daños materiales en la provincia y los sismos han continuado produciéndose 2 horas después de lo primero, que tiene epicentro en Gojar. Este martes, pasado las 10:30 de la mañana, Granada ha vuelto a sufrir un terremoto, en este caso de 4.7 de magnitud, según a la escala de Richter. Con epicentro en la localidad de Gojar, cerca de Alhendín, la Junta de Andalucía ha confirmado que hay 3 heridos leves tras el susto de la noche del viernes y la decena de réplicas que sucedieron al sismo de 5.2 ahora vuelve a producirse. El Instituto Geográfico Nacional ha cifrado esta cifra y permanece en constante actualización. La última réplica se ha producido a las 12:39 en la misma localidad con magnitud 4.2.
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0: La Copa Paraguay 2026 entra en una nueva jornada de los 16avos de final y hoy tendrá un atractivo duelo en el Bajo Chaco. Benjamín Aceval y Nacional se enfrentarán desde las 16:30 horas en el estadio Isidro Rousillón. El conjunto chaqueño, que viene de golear por 4-0 a 10 de julio de Villa Hayes para avanzar a esta instancia, buscará dar otro golpe ante un representante de la máxima categoría. Por su parte, Nacional afrontará el compromiso con el objetivo de hacer valer su jerarquía y meterse entre los mejores 16 de la competencia. El ganador de esta llave tendrá como próximo adversario a Independiente de Campo Grande, que ya aseguró su clasificación a los octavos de final tras derrotar a 1-0 a Sportivo Ameliano. El duelo que promete una nueva historia de la Copa de Todos, donde los equipos de distintas categorías buscan seguir avanzando en el certamen de eliminación directa.

0: Cabe recordar que el campeón de la Copa Paraguay se gana un cupo a la Libertadores 2027, siempre y cuando sea un club de primera división.
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0: Cotización de monedas, el dólar con el guaraní se cotiza en la compra 5.930, en la venta 6.040. El real guaraní en la compra 1.125, la venta 1.165. Dólar real en la compra 5.21, en la venta 5.32.
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0: Para Pedro Juan Caballero, el día de hoy, martes 18 de agosto, tendremos un ambiente cálido a caluroso, cielo parcialmente nublado a nublado, vientos del norte, luego del sur, lluvias dispersas, temperaturas mínimas de 21 grados, máximas de 32 grados centígrados. 10 de la mañana con 9 minutos, hasta aquí síntesis de noticias.
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0: Vamos hasta el compañero Nelson Candia, Móvil Bien Express. Seguimos con el caso, este es el juicio oral. ¿Ya arrancó el juicio, Nelson?
1: Sí, arrancó el juicio oral, está en su segunda etapa ya, Raúl. La continuación en este momento se encuentra prestando declaración testificada el agente especial de la SENAT, Nelson López. Está prestando declaración en este momento. El único problema es que lastimosamente el audio de Nelson López no está saliendo aquí en la sala de prensa. Ese es el problema.
2: El señor Naturalio le va a tomar su brazo vía secretaría. Señor Nelson, ¿qué puede decir al tribunal su nombre completo, por favor? ¿Me escucha, señor Nelson? Sí, ¿puedes decir al tribunal tu nombre completo? Tu nombre completo, sí.
1: Ese es el problema, Raúl. No sale el audio.
0: No.
2: Para defensa o el acusado que ha perdido derecho constitucional a la escuela, entonces especie que puede tener una declaración a tomar también el acuerdo de rigor con ambos tipos de tratamiento de datos. Señor Pedro Nelson López, a lo juro usted decir la verdad en el presente juicio oral y público. A ver, cuando ya puede tener las preguntas sobre el conocimiento de las partes,
0: ahí ya se entiende mejor.
2: Con la ayuda de la oficina técnica. Si usted le conoce a la abogada Costama Isabel Coronel, la agente fiscal. Exacto, ahí también se encuentra el abogado defensor, el doctor Justiniano Cardoso. Y Claudia López de Cardoso a su lado. ¿Usted le conoce? Todo teniendo. Y a su lado se encuentra el señor Manuel Ramón Velázquez Marín, ¿usted le conoce? Pueblo siguiendo. Exactamente. Usted ha sido convocado día de la fecha, en el caso de Manuel, en relación a un supuesto hecho de tenencia de una peligrosa marihuana, en fecha 17 de noviembre del año 2022, a las 9:30 horas. En la propiedad del señor, pese a ir a denuncia, la acusación, propiedad del ciudadano Manuel Ramón Velázquez, a pesar de toda bolsa, artillera, o colocó 40 kilogramos de marihuana ahí, distribuidos en varios paquetes, ahí que asustada en una reserva forestal. Siendo sorprendido el mismo en posesión de drogas peligrosas y prohibidas, ¿sí? en el inmueble rural, yo topaba ahí pedí vivienda precaria y en Alpeto yo topaba ropero de 46 gramos. Entonces la acusación, siguiendo con la verificación minuciosa del inmueble, uno de los intervinientes observó a una persona oculta en un tajamar a identificar a la persona como Manuel Ramón Velázquez. Ahora incautado ahí, creo que tiene camioneta S10 dentro de la propiedad. Entonces, Orejo hace, es pandémico en relación al hecho, y votar ya por la declaración en forma pausada, y gato en la de Orejo, huereco tiempo, pero anotan más, la EPA en Orejo, tanto el tribunal, el Ministerio Público y la defensa. Entonces, ahora yo te hago. Deseo uso de la palabra, lo espero que pueda comenzar con tu declaración.
3: Okay.
1: Bueno, él está prestando declaración del procedimiento en sí, lastimosamente no...
0: No se entiende no absolutamente nada.
1: Entender, lastimosamente.
0: Vale, vení.
1: No. Hay que mencionar una cosa. Ramón Velázquez está actualmente gozando de medidas de prisión domiciliaria. Él no está privado de su libertad en la penitenciaría. Él está con prisión domiciliaria. Y el juicio oral había iniciado el jueves pasado, había iniciado con los alegatos iniciales, y en la fecha está continuando ya la segunda etapa, que es la etapa testifical.
0: Ya. Pero de todos modos, cuando retorna el tema dentro de lo que es el juicio, porque ahora mismo la mayoría parece que por telemático, solo el jefe de la Senat.
1: Por telemático, el jefe de la Senat, está declarando en este momento vía telemática, y fue justamente a pedido de los testigos, porque todos los testigos son agentes de la Senat que actualmente no se encuentran aquí en Perjón Caballero, están en otra zona, por lo que pidieron que se haga vía telemática.
0: Muy bien. Gracias, Nelson.
1: Hasta luego.
0: Hasta luego. Móvil Vida Express del compañero Nelson Caña. Lastimosamente no podemos escuchar las declaraciones del jefe de la Senat.
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4: Totonete.
5: Diez con 36 minutos, Arnaldo informa de exterior adelante móvil, farmacia americana.
6: No, es andando encima del coger, el avión del día.
5: ¡Arnaldo!
6: ¿Cuál es el problema
4: allí? ¿Cómo eran los buenos?
5: ¿Cómo eran los buenos? ¿Cómo eran los buenos? ¿Cómo eran los buenos? ¿Cómo eran los buenos? ¿Cómo eran los buenos? ¿Cómo eran los buenos? ¿Cómo eran los Arnaldo, atento Arnaldo, atento Arnaldo. Arnaldo, Arnaldo. Bueno, nos están escuchando Arnaldo, parece que están ahí a full conversando con Fabio. Fabio, ¿verdad? ¿No? Fabio González, ¿no? A full, lo mismo que está ahí, güey.
6: No, pasa, amigo. ¿Ya?
5: Arnaldo. Enseguida va a hablar en más canal. Bueno, llamar a lo más raro, Ricardo. Vamos a ver si enseguida tenemos contacto con el compañero, porque no, lastimosamente no está escuchando. Ya llegamos, ya nos andó por ahí.
4: Arnaldo.
5: Y así sucesivamente.
4: Cotonete.
5: Bueno, estamos llamando a ver si tenemos.
6: Ya me como... No sé si escuchaste la pavada que estaba hablando acá. Se me fue en otra onda.
5: De ahí llega tu orel de la rovendúa la pavada, ¿verdad?
6: Exactamente.
5: La comunidad.
6: Le están cuestionando, no es tan pavada también, ¿no? Le están cuestionando.
5: Sí, no es tan pavada. Le no, es una pavada.
6: Le están cuestionando a Fabio el hecho de que él dice que el ácido es solamente mujeres fueron escritas para el tema de visión, ni un hombre. Entonces, por ahí lo que le cuestiona a sus compañeras, que él quería hombres también. Ese era el otro tema. ¿Qué tal, Fabio? ¿Cómo estás? Salió tuito al aire, luego le dice que era
7: perdón a la audiencia, entonces. Muy buenos días a la audiencia de Radio Urundel.
5: ¿Qué dijimos?
7: Justamente estamos hablando con el compañero Arnaldo, que éxito total, ¿verdad? La presencia de la Fundación Visión, una vez más, tenemos habilitados 100 pacientes por día y pasó totalmente. Y eso es lo que me preocupa, ¿verdad? Estoy diciendo también al señor Arnaldo que ojalá que no venga toda la gente, ¿verdad? Porque no da gusto fallar con nadie, pero vamos a tratar vamos a tratar de llenar la expectativa. Así como la gente confía en nosotros, nosotros también vamos a tratar de cumplir con todo eso. Esa es la idea.
6: Ahora, el tema que hablamos obligado, hablando en serio, solamente se han inscrito mujeres y no hombres.
7: No, eso no, bueno, la verdad que la mayoría, más del 70% mujeres y 30% una forma de graficar rápidamente gente que es porcentaje, ¿verdad? Hombre, ¿verdad? Increíblemente las mujeres tienen más problemas de visión.
6: Sí, escucha el presidente.
7: Sí, el programa Ñejendú también va a venir y eso sí tenemos algo de lugares, pero prácticamente muy pocos lugares tenemos para el día jueves. Mañana tampoco no tenemos más lugares.
6: Mañana la atención de la Fundación Visión y el jueves el proyecto
7: Ñejendú. No, ambos programas mañana y pasado mañana.
6: Ambos programas dos días.
7: Dos días, pero jueves lo que tenemos algo de lugares para el programa Ñejendú, lo que es otorrino y esa que está.
6: ¿Y hay todavía lugares?
7: Sí, hay ido muy poco, pero lo de edición, sí, por favor, ya no hay más caso.
6: Ya no venga.
7: Ya no venga, ya no hay.
6: Pero solo pasó la cantidad límite de cuántas personas más o menos.
7: Sí, 115 anotados por día, tenemos anotado y el cupo es 100 nomás. Vamos a ver cómo ayudamos a la gente, vamos a conversar con la gente de edición para que pueda extender más.
6: 230 total.
7: Sí.
6: Bueno. Pero cada uno paga, ¿cuánto es el monto?
7: 40.000 la consulta.
6: Pero nos van a nosotros pues ya un poco más de dinero.
7: Claro, le conviene a ellos.
6: Bueno, no hay nada que contestar. ¿Mañana a partir de qué hora?
7: A partir de las 7 de la mañana en adelante.
6: A partir de las 7 de la mañana toda la gente ya debe venir. Sí, ¿es por orden de llegada?
7: Sí, de alguna forma es por orden de llegada, pero lo que se anotaron ya damos preferencia a ellos, ¿verdad? Porque sí o sí se le pueda, para que se le pueda atender. Y que no venga tan temprano la gente. Me dijeron, pero no sé si es cierto, que a partir de las 3 o las 4 de la mañana ya está la gente acá en la gobernación. Eso es demasiado, se sacrifica la gente, ¿verdad? Porque eso no, yo creo que es medio incorrecto por la seguridad mismo de la gente. Que venga a las 7 de la mañana.
6: Eso no, que venga a las 7 no.
5: Anila hoy mañana, creyó, Uti.
6: Anila hoy creyó. Las 3 no llegó más. Tú le pasó el límite de la voz. Éxito con Fabio, ¿sabes?
5: Sí, éxito. Para que vea. Machado, ¿verdad?
6: Tiene poder de convocatoria.
5: Tiene poder de convocatoria.
6: La recomendación es que la gente no venga temprano nomás, porque se le va a atender a todos. Da igual.
1: Así mismo.
5: Y porque muchas veces te pasa malestar ahí esperando mucho tiempo, ¿verdad?
7: Genera, sí, pasa hambre y todo, ¿verdad? Pues,
5: y por eso digo, mejor evitar nomás eso, ¿verdad?
7: Exactamente, ¿no?
5: Pero es que es importante, Veina, porque al final lo que buscamos es que ellos reciban una buena asistencia, ¿verdad? Y que no tarden.
7: Sí,
5: ¿cuántos minutos dura cada consulta cada uno? ¿Cuánto tiempo más o menos dura así?
7: 40 minutos aproximadamente.
5: 40 minutos, ajá.
7: Sí.
5: Pero ni atender por nada ya. Ahí sí, va ahí.
7: Porque le pone un líquido, algo de hidratación, me voy. Y después espera. Y después.
5: De a poquito.
7: Sí.
5: ¿Hidratación o deshidratación?
7: La coge por ahí.
5: De Icoa, por ahí. Muy bien. Excelente, Fabio. Gracias por ahora. Muy amable por su tiempo, como siempre. La gente ya está al tanto de esto, este trabajo que estás haciendo y que también no se apuren. No se apuren en irse. No se apuren.
7: Vale. Muchísimas gracias, Raúl. Gracias a ustedes y a los medios de comunicación en general que tenemos mucho éxito todo lo que hacemos.
5: Gracias a Dios, ¿verdad?
7: Sí, muchas gracias.
5: Este tipo de campaña ayuda, sí, sin dudas. Gracias.
6: Y ojalá el compañero Ricardo haya marcado la consulta en el proyecto Ñejendú.
5: No es Ñejendú billetera.
8: Eso era.
5: No te escuchaba, Marnaldo.
6: No, él tiene problemas auditivos.
5: No, es auditivo. Japela, ¿Y auditivo el problema? Otro problema, pues, para ¿Dónde estoy? Ir a entender la auditiva.
6: No, yo no lo
5: veo. ¿Cuál es el problema de Chapón?
6: Cuando le conviene ver.
5: Cuando le conviene ver. Ah. ¿qué es lo que querés? Y ya trae con su celular, la hora del programa ya trae, se te ande la indicar.
6: Sí, pero ayer donando ya se corrigió esa parte, ya.
5: Ya se arregló.
6: Se arregló esa parte.
5: Llegaron a un acuerdo.
6: Sí. Y inclusive ya tomó el micrófono, saludó a la audiencia.
5: ¿Ah, habló?
6: Sí, ayer fue mundial, fue ayer.
5: Qué interesante, ¿eh?
6: Sí, ¿qué tal?
5: Y tiene. Y tiene. Nosotros cerrados desconocemos del tono de su voz y todo.
4: ¿El del Pepa?
5: Va, idioma ñeja, más o menos.
6: Sí, habla. Y habló mucho ayer en la tarde. Él no va. Siempre le saludo. ¿Qué tal, Ricardinho? ¿Qué tal, Caromín?
5: Te saludo. Una
6: tomó el micrófono y ya comenzó a hablar.
4: ¿Qué tal, Ricardinho?
5: Ah.
6: Ahí, por ahí está.
5: Ahí está, Ricardinho.
6: Ahí está, Ricardinho.
5: Muy bien.
6: Hasta luego.
5: Gracias, Nala. Hasta luego.
6: Claro,
5: claro. Doña hija. ¿Sabe, doña hija? 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
5: Rapidito, ya volvemos.
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0: I'm Alvin. Alvin.
1: Alvin.
2: Pillé la cosa ya.
1: Chao, Ricardo.
3: Dale, esta ya.
4: Te tengo que dejar porque ya me están apurando, ya tenía que salir ya.
5: A veces sí, a veces no.

0: No hay nada correlacionado al juicio otra vez, ¿verdad? Ya, ojalá y más, güey. No ni entiende por ahí, digo. Vamos a ver después que dice el... A ver si sale sentencia. No creo que sea la sentencia tan pronto del caso este que está acompañando al compañero Nelson Candia, ¿verdad? ¿Eh? En urundeviofm.com.py las noticias, una camioneta guiada por un menor de 14 años choca contra una casa en Capitán Bado. Uno de los títulos aparece en la fotografía de la camioneta que chocó por el portón. Una camioneta al mando de un menor de apenas 14 años chocó contra una vivienda en el barrio San José de Capitán Bado, dejando daños materiales en el inmueble. La fiscalía dispuso la incautación del rodado y la entrega del adolescente a sus padres. Me di 14 años una camioneta... La irresponsabilidad de los padres que permitieron que este joven vaya a ocasionar. Ahora hablamos de un accidente con daños materiales, podría haber sido peor. Otro de los títulos informativos, dos automóviles colisionan y registran daños materiales en Pedro Juan. Un accidente de tránsito deja daños materiales tras el choque entre dos automóviles en el barrio Mariscal Estigarribia. Uno de los conductores no contaba con licencia de conducir al momento del percance. El choque de vehículos se registró durante este lunes a las 15:30 horas aproximadamente sobre la calle Aquidabán, casi Carlos Antonio López.
1: Es una vergüenza, ¿cómo se va?
0: Del barrio Mariscal Estigarribia, pero han caído. Se van disparando de veces. Atentísimo, hijo. Satura para irte ver la de sonido, o sea, una vergüenza.
1: Es una vergüenza, cojásela.
0: El primer rodado es de la marca Brilliance, color blanco, año 2019, guiado por Greco Mereles Torres, del abogado Greco Mereles. Licencia de conducir. Seguido el automóvil, la marca Fiat, modelo Argo. Armando de Marcos Aurelio Velázquez Caballero, de 41 años, que circulaba sin el registro correspondiente. Como consecuencia de la colisión, ambos rodados sufrieron diversos daños a su estructura, aunque ninguno de los automovilistas
1: resultó ferido. Yo estaba poseído.
0: El caso fue comunicado vía telefónica a la fiscal del turno.
1: Yo estaba poseído.
0: Ande, iba algo test positivo negativo de ahí. Daños materiales en el accidente.
2: Ese estaba con problemas el tema de alcotest. De COVID.
0: Anisen.
3: No pasa nada.
0: Ay, coño, voy a irme meo, ¿verdad?
2: Sí. Papá, ¿eres da?
0: Sí.
4: Pero un va-erita.
0: Va-erita para hacer allá.
3: Entendé,
0: pa.
1: Es una vergüenza,
0: cojásela. Cuando llegas a ti, los tramos judiciales ya arreglamos. Algo va a pasar ahí. 10:58.
2: 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Le asustaste. La audiencia manifestándose.
0: Sí. ¿Le asustaste, Raúl? ¿Das ahí, Raúl, añola de Mondi y Mejeira? Se enteró de Mondi y Paz. ¿Sabes?
5: Una broma nomás.
0: La Liga Premier mejorará la transparencia del VAR.
2: ¿Va?
0: La Premier League. El fútbol inglés.
3: ¿Algo,
0: Mejorará la transparencia del VAR.
2: Transparencia del VAR.
0: Va, esa perla. ¿Sabe cómo se va?
6: Se acordó.
0: Transparentar, así como en un momento fue. Pues,
2: cuando ya no sea de la FIFA el que maneja.
0: No. No, pues ya tú. Peor, era de haber tercerizado. Yo guapa, estaba linda. Que se hable, que se escuche todo lo que dice el bello.
2: Sí.
0: Que se publique el audio.
2: Sí.
0: Pepe y Utota. Ahí puede haber presión, ¿no? En Dubai, ahí, ¿no? La Premier League mejorará la transparencia del VAR desde esta temporada y publicarán los veredictos que los expertos arbitrales hacen de las decisiones controvertidas de cada jornada. Ahí está. Ya, ahí no, publica allí. Va a volver otra vez a publicar. desde la temporada 2022-2023, exjugadores y entrenadores, además de un representante de la Premier League y de los árbitros, se reunieron después de cada jornada y votaron si las decisiones controvertidas estuvieron bien arbitradas o no. Su veredicto siempre ha sido público, pero a partir de esta campaña también lo será el juicio completo que llevó a dicha votación. ¿Cuán así? Ahí solamente el famoso ese red card, como dice esa de música, eso que sonó todo ahí. Ahí ve años, ¿no? Haga completo y temas ahí. Pe análisis ni que está de güey. Volvemos por otra vez el video. Vamos por otra. Tocó, no tocó, parece que sí, que está 10 centímetros. Ahí, repetido, repetido. Volvemos por otra. Ahí, oye, guapa. Oye, epa, y te den. La Premier League confía en que esta medida mejore la transparencia y la comunicación en la liga y no se repitan situaciones como la ocurrida hace dos veranos cuando Wolverhampton y Wanderers pidió la erradicación del VAR y convocó una votación con el resto de equipo de la competición para decidir si continuar con la tecnología o no. Finalmente solo los Wolves votaron a favor de su eliminación, pero la Premier se comprometió a mejorar el protocolo y la comunicación respecto a él. Además, la Premier cambiará la comunicación en su cuenta de X, anteriormente Twitter, en la que daba explicaciones a las decisiones del VAR hasta ese curso. Dicha cuenta solo hacía un resumen del incidente, mientras que ahora también incluirá la explicación del colegiado. Muy bien. 11:02. Nos vamos, Marcos.
2: Ya.
0: Hasta mañana.
2: Hasta mañana.
0: Hasta mañana, Ricardo. También a los compañeros de exteriores, a la gran audiencia. Saludos a todas aquellas personas que están conectadas en diferentes puntos de la ciudad, en cada barrio de nuestra querida Pedro Juan, Bellavista, Capitán Vado, en la zona de Cerro Corá, San Capitán, Canapaíña, en el Endupaitagüe. Y del otro lado de la frontera también, aquellas personas que nos están escuchando, siendo 10:02 pasando la frontera hacia Punta Poná, ¿verdad? Gente que nos escucha hacia Antonio Joao, Amambay, Camino a Dourados, toda esta zona de frontera. Muchísimas gracias por la sintonía. Y lógicamente aquellos que están conectados a través de internet en otros rincones del país, en otros rincones del país y el mundo. Nosotros nos vamos, Dios mediante, será hasta mañana. Les invitamos a seguir conectados a través de la 103.3 Radio Urunde FM. Será hasta mañana. Hasta entonces, chao.
3: Son todo mañana. Vamos a funcionar con. Son todo mañana.

0: Vamos a funcionar con todo mañana,
1: ¿eh? Anishen.
2: Ya, perfecto, máquina, atento, va a ser...

0: disastrous, impossible.
1: Buen día, buen día, Pedro Juan, toda mi gente, todo que me conoce. Buen día, Radio Brunde.
2: Ora Intoxica Pound. Anni cene.
3: E guarda dónde será.
2: Pensé que te quería ir ya, Ricardo, por eso tuvimos que despedir el programa. Ya que te querés, seguíamos a ir, ¿no? ¿Te parece?
4: ¿Seguimos? Anni cene.
2: Está Pedro Nelson para informar. Te pidió para hacer el grupo ahí rapidito. ¿O no? Fíjate un poco, hacer el favor. ¿No? No, ¿verdad? No, no, no pidió. Si no pidió, no, pero hace rato no me dijo que iba a llamar. Ahora sí. Bueno, nos vamos. Hasta mañana. ¡Chao!
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7: Las 11 de la mañana y 6 minutos.
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¿qué tal? ¿Cómo están? Buen día, estaba viendo mi Tribunal Pain, el efecto Team Pain, aquí en contratapa. Esto trae la tribuna, martes 18, sí. Vitamina Sánchez. Ah, hola, ¿qué tal? ¿Cómo están? Buen día, estaba viendo mi Tribunal Pain, el efecto Team Pain, aquí en contratapa. Esto trae la tribuna, martes 18, sí. Vitamina Sánchez con agenda hecha, buen panorama con la venta de entradas del duelo del jueves. Tribunal Pain, el efecto Team Pain, aquí en contratapa. Esto trae la tribuna, martes 18, sí. Vitamina Sánchez con agenda hecha, buen panorama con la venta de entradas del duelo del jueves. Cerro Porteño también va a hervir esa olla. Esto es la tribuna, sí señor. La despedida de la joya, ahí está, mirá vos, color, redacción, ahí está, tapa, la tribuna, remesas desde Argentina cayeron 27%, en tanto crecieron envíos desde España. Esto no tiene el medio, arte y cultura, ahí está, muy bien, perfecto. Este con mi diario, ¿cuánto está? 10.000 y la tribuna.

0: perdió Vasco ante el Santos. Así está la cuestión, correctísimo. ¿Cómo están? ¿Todo tranquilo? Volvió el frío como novedad. Impresionante, ¿verdad? Sí, volvió el frío y hay que abrigarse. Tenemos que abrigarnos. Hoy tenemos partido de Copa. Según el reporte ahí que teníamos con Puerto Falcón, dos buses recién con hinchas de Boca. O sea que hay tantos hinchas acá de Boca en Paraguay. Por eso el tema de casi agotadas las entradas para el partido de esta noche. 19 horas entre Recoleta y Boca Juniors. 20.000 tickets habilitados. Veremos entonces. De momento, esa es la novedad en Puerto Falcón. Desde Posadas tendríamos que ver también, pero es mucho más lejos el viaje. Tendría que ya estar pasando como para llegar a la hora del partido. Mucho movimiento. Por eso digo, los hinchas de Boca Juniors que están llegando para el partido de hoy. Después vamos a recibir también a los hinchas de Palmeiras y en un menor número a los hinchas de Vasco. Claro, no ayuda a la campaña de Vasco, está en zona de descenso. Está en zona de descenso el equipo de El Vasco. Hoy Recoleta va a enfrentar con una desventaja de 3-1, dos bajas, entre ellas la de Will Baez, que hizo un buen partido el fin de semana, pero volvió a perder a Recoleta. No le salieron las cosas y así está la situación. Hoy en Cerro Porteño hablan, ¿cuánto? Uno o dos jugadores. Todavía no tenemos la confirmación con Juan Denis. No habla Juan. Mañana sí habla el técnico Vitamina Sánchez. Sí, Erwin. No hay ningún problema. Mañana es el turno de Olimpia. Habla Vitamina. En Cerro es la política de los jugadores. Y en Olimpia habla el técnico. Hay que ver si arranca o no. Team Pay es el tema. Muy bien. Buen partido. Buen partido de Team Pay. Buena pegada. Y es la sensación a nivel de redes para el club Olimpia. Así está la cuestión. Y de Yapa tenemos el Superclásico. El fin de semana, 4 de la tarde, el Superclásico. Lindo horario. Y ojalá que la gente se porte, que no sea como la última vez. Superclásico. Y ojalá para que tengamos un buen marco, para que sea un buen espectáculo, los dos equipos paraguayos, tanto Cerro y Olimpia, estén avanzando. Vamos con Erwin Velázquez. ¿Cómo te va, Erwin? Buen día.
1: Buen día, Guillermo. Saludos para vos y los compañeros, los oyentes de las 11:20.
0: Estaba diciendo, mañana es el turno de Vitamina para hablar en conferencia, que ya es una prácticamente una costumbre.
1: Así mismo, bueno, de hecho, Conmebol exige justamente un día antes del partido que los técnicos puedan dar sus declaraciones, ya sea técnico o también jugadores. Mañana 11:30, marcado la conferencia de prensa de Vitamina Sánchez. Hoy el plantel entrena a las 18 horas. Yo creo que hoy el entrenamiento de hoy es fundamental ya para mirar un probable 11 que va por adelante el Vasco.
0: Sí, ¿vos pensás que arranca Team Pay o no está para este tipo de competencia aún?
1: Todavía, para mí le falta todavía rodaje. Es muy difícil de que pueda arrancar a titular de por ahí. Algún recambio podría ser, teniendo en cuenta, yo lo veo más como volante. Yo creo que ahí podría ser una opción Team Pay, teniendo en cuenta la buena pegada que demostró tener justamente el partido pasado, pero arrancar titular como lateral muy difícil.
0: A ver un poquito, puede ser una opción para tiros libres o para penales. ¿Pensás? Es la pregunta obligada, que Olimpia va a practicar penales o no hace falta.
1: No, de hecho penales se practica siempre en este tipo de situaciones, en este tipo de llaves donde el famoso mata-mata, de que se practica penales se practica, eso está bien claro. Recuerdo inclusive Almeida, Ever Almeida también nos había comentado de que inclusive entrenaba también con 10 jugadores y ese es su 11, también teniendo en cuenta que se puede dar una circunstancia de expulsado. Este tipo de situaciones siempre se practica, siempre no hay inconveniente, sea penales o jugar con 10.
0: Sí, tenés toda la razón. ¿Y cómo está Richard? ¿Cómo está Alfaro? ¿Están para volver a este partido revancha?
1: Sí, me decían que Alfaro está bien. De hecho, el partido pasado justamente por eso le dieron minutos para ir probando, porque la situación en la cual se encontró, porque él sufrió una gastroenteritis.
0: Sí.
1: Y sabemos siempre que es un poquito complicado recuperarse nuevamente en cuanto al estado. Entonces se lo notó muy bien y está para ser titular. También Richard Sánchez, yo creo que ya hay un equipo base, mirando justamente lo que se viene. Podría ser con la zona de ir en el arco, no hay inconvenientes. En la zona defensiva creo que no va a haber mucho problema. Yo creo que los cuatro al fondo se repite a comparación justamente de lo que fue el último partido. Raúl Cáceres, Brian Ventaverri, Mateo Gamarra y Esteban Matus. Esos cuatro del fondo repite vitamina. Ya. En el medio campo, Richard Sánchez, Juan Alfaro y Eduardo Delmas. Y en zona de ataque, Fernando Cardoso, Romero Benítez. Y ahí es donde yo tengo una duda en cuanto al 9. Yo creo que quiero dejar el aterisco ahí justamente. Mm. Entre Brian Romero o Thiago Caballero. Mira que Thiago dejó buena sensación, entonces yo creo que ahí está la duda. Entre Brian Romero o Thiago Caballero.
0: Esa es tu duda, ¿verdad?
1: Sí, porque Thiago demostró justamente ingresó en el segundo tiempo, el partido pasado también le dio la titularidad, y yo creo que ahí es donde genera muchas dudas, porque si uno mira los delanteros que tiene Olimpia, casi nadie no se destaca por goles, sino también por lo que le puede dar la propuesta en cuanto al ataque, quienes pueden justamente hacer el desgaste, el sacrificio. Entonces yo creo que Thiago ahí se mete también en la pelea.
0: Sí, interesante. Para vos ya terminó el crédito, ¿vos no le das más crédito a Romero?
1: No es que me doy crédito, pero Olimpia necesita ganar. Y obviamente se gana a base de goles. Y el partido pasado, por ejemplo, Vitamina encontró la solución en la banca de suplentes, con sí. Sebastián Ferreira y con Hugo Sandoval. Entonces ahí es donde le saca un poco, le saca un poco de crédito aún. Bueno, es el 9 con más jerarquía que tiene Olimpia, pero se gana a base de goles, no sacrificio.
0: Sí, señor. Perfecto. Entendido. ¿Matus bien?
1: Matus bien. Él le gustó justamente el partido con Vitamina, por eso lo guardó. Le dio minutos a Coyote Rodríguez. Entonces Esteban va a hacer la partida justamente. Por eso le dio descanso a los laterales, también a los centrales de Vitamina.
0: Ya. Correctísimo. Bueno, ¿algo más, Erwin?
1: En cuanto a entrada, quedan muy pocos, por ende vamos a tener estadio repleto. Yo creo que por la tardecita ya se podría liquidar lo que resta. Me decían que solamente ya quedaba un poco de sector de Graría Norte, después el resto del estadio ya está en cuanto a entrada, ya está vendida. Graría Sur, Platea de Preferencia y Preferencia también, Platea VIP también, Villa Virroja también está totalmente ya liquidada.
0: Sí, o sea, está bien lleno. Acá no se abre el tema del debate de Cerro, que a veces su público es prácticamente un rival más. Con el hincha de Olimpia no hay ese tema.
1: El hincha de Olimpia es el jugador número 12.
0: Sí.
1: Y también vamos a tener, estoy aguardando para tener en cuenta, me decía que va a haber una buena previa, como nos tiene acostumbrado Olimpia. No sé si va a haber mosaico, pero sí. Me decían que vamos a tener, en cuanto a juegos artificiales y demás, vamos a tener algo muy bueno para el hincha de Olimpia.
0: Ah, mira vos, un show. ¿Hay que ir temprano entonces?
1: No, es cuanto show. Me decían cuanto previa al ingreso del plantel, al campo de juego, a minutos antes del inicio del partido. Me decían que va a haber una linda fiesta que va a repercutir mucho.
0: Ah, o sea que un gran recibimiento. Eso es lo que me querés decir.
1: Eso me decían justamente. En cuanto al mosaico, no sé si va el mosaico. No me confirmaron, pero sí, el recibimiento va a ser algo muy bueno para Olimpia.
0: Capaz que si pasa para cuartos ya va entonces, ¿verdad?
1: Y mira que el mosaico trae buenos recuerdos. Podría darse, podría dar.
0: Por eso. Espectacular, vamos a estar. Bueno, nos vemos más tarde y mañana estamos con vos con la conferencia.
1: Sí, más tarde tenemos por programar la Super Expo la tarde y mañana con la conferencia de Vitamina Sánchez a las 11:30 horas.
0: Ahí está, Erwin. Gracias, Erwin. El señor que hoy, seguro, hoy va a almorzar milanesa, no cabe duda. Ahí está la información de Olimpia con Erwin Velázquez. Olimpia que juega ante Vasco da Gama ya el día jueves a estadio lleno, 19 horas. Ganando Olimpia, por cualquier resultado, avanza el empate, vamos a los penales, y si gana Vasco, avanza el equipo carioca. En cuanto al campeonato, mezclamos todo. La fecha 6 arranca con un derbi, 18:30 horas en la Arboleda. Rubio Ñu ante Trinidense. Rubio Ñu Trinidense en la Arboleda, 18:30 horas. Después vamos al sábado, un solo partido. Tenemos lo de Ameliano Recoleta. Sábado 22 de agosto a las 16 horas en Villeta el partido. Domingo 23 en el Bueno Defensores del Chaco, el superclásico Olimpia Cerro Porteño. No podemos decir si devaluado o cómo va a estar ese clásico. Va a depender de lo que pase en la Copa. Va a depender muchísimo. Olimpia es local. Vamos al lunes 24, 16 horas en el Arsenio Erico, Nacional Esportivo Luqueño. En la Huerta Libertad San Lorenzo, 18:30 horas. Y el martes 25, 18:30 horas en el Estadio Río Parapetí, el Gallo Norteño, el puntero ante Guaraní. A propósito de Guaraní, hay una convocatoria para el viernes, ¿sí? 18:30 horas frente al club. Pero ¿quién organiza esto? ¿La barra? ¿Socios? ¿Hinchas normales? Frente, no sé. ¿Cuál es la temática? ¿Apoyar a Servio? ¿Apoyar al equipo? ¿Apoyar la dirigencia? ¿El apoyo a Galeano? ¿Cuál es la temática? Pacífica. Ponen el tema de Pacífica. ¿Sí? ¿Qué pasó? Pacífica. No. Nuevos programas, sí. Son proyectos, sí. Interesantes los proyectos. Eso en cuanto a Guaraní. Y decíamos lo de Libertad San Lorenzo. San Lorenzo que dentro de 5 fechas ya nos puede decir adiós si es que se da 5 derrotas consecutivas. Una pena por el Rayadito. Y una pena por Troadio también, porque es un técnico paraguayo con mucho trabajo, pero no le están saliendo las cosas a nivel de resultado. El equipo funciona, pero le falta esa jerarquía para poder definir, y principalmente en la defensa. Y la fecha 7, ya fin de mes, viernes 28 de agosto a las 4 de la tarde, en el Bueno Luis Salinas Esportivo Luqueño ante Rubiño, en el Erico Galeano San Lorenzo Nacional. ¿Por qué en el Erico San Lorenzo Nacional? 18:30 horas, viernes 28. Vamos al sábado 29, en el Martín Torres, 16 horas Trinidense ante el 2 de mayo. 18:30 horas en el Bueno Luis Salinas Recoleta ante Olimpia. Domingo 30, 16 horas en la Nueva Olla, el partido clásico, justamente Cerro Porteño Libertad en el Bueno General Pablo Rojas, y en la Arboleda Guaraní ante Sportivo Ameliano. Vuelve a la Arboleda el equipo de Guaraní, que andan también rotando. En Villa Elisa no le fue bien, y tampoco en el Erico Galeano. Pero avanzan las obras rápidamente para su nuevo estadio. Así está el torneo local.

0: A ver un poquito. Tenemos el calendario de los partidos internacionales en la jornada de hoy también. Para engancharnos, vamos a compartir con todos ustedes Copa Libertadores, Copa Sudamericana. A ver. Partidos de Champions a las 4. Fenerbahce Lyon. A las 4, Levski, el de Bulgaria ante el AEK. Esto también por la Champions. En 16 horas, Dinamo Zagreb ante el Vikingo. Champions League. Estos son partidos de Champions, dice, pero es la pre, por así decirlo, fase 1, fase 2, así como la Libertadores. Vamos a 16:30, Copa Paraguay. Hoy es el turno de Nacional, la Academia. Benjamina se va al Nacional. Nacional que va a jugar justamente en su estadio Arsenio Lico. Vienen del Chaco y va a jugar el Benjamín Acebal de la Intermedia en el Arsenio Erico. 5 de la tarde, Copa Argentina, Riestra, Gimnasia Esgrima de La Plata. Vamos con la Libertadores, 19 horas, Independiente Rivadavia ante Fluminense. Decíamos lo de la Sudamericana, que estaremos con los relatos de Pablo Coronel, los comentarios de Gustavo del Puerto, Recoleta Boca Juniors, Recoleta Boca el día de hoy. En el Defensores, 21:15, más Copa Argentina, Banfield Midland, Copa Argentina. 21:30, Libertadores, Universidad Católica, Estudiantes de La Plata. Más Libertadores, Táchira, Tolima. Deportes Tolima, ante Independiente del Valle, el equipo de Huguito Quintana y Cocolizo González, Independiente del Valle. 21:30, San Pablo Bolívar, esto por Sudamericana. Y por último, Cartaginés Verde, 22 horas, ¿esto qué es? Copa Centroamericana. Son los partidos a nivel internacional en la jornada del día de hoy. Esperando un poquito ya lo que será la conferencia al mediodía con novedades justamente en Cerro Porteño. Sí, está llegando, claro, tienen para la conferencia. Pero vamos repasando árbitros para los octavos de final, partidos de vuelta. Para Rivadavia Fluminense, Andrés Rojas de Colombia, Leonard Mosquera de Colombia estará en el VAR. Wilmar Roldán, se salvó Cerro de esta. Le llevaron para Universidad Católica ante Estudiantes de La Plata. Wilmar Roldán de Colombia, el árbitro central. David Rodríguez estará en el VAR. En Tolima Independiente del Valle, sí, Wilton Sampaio de Brasil, Daniel Nobre de Brasil estará en el VAR. Para Cerro Palmeiras, Facundo Tello, Héctor Paleta, árbitro y VAR respectivamente. Sí, señor. Flamengo Cruzeiro, Gustavo Tejera de Uruguay, Andrés Cuña de Uruguay estará en el VAR. Liga de Quito Mirasol, un partido que interesa. Yael Falcón de Argentina, Jorge Baliño estará en el VAR. Y por último, Corinthians Rosario Central, Alexis Herrera de Venezuela ante Nicolás Gallo de Colombia, los árbitros designados. Con esta información, 11:26, estamos cerrando. Ya en instantes se viene Super Deport, primera edición, a través de la 11:20 La Tribu Deport y 6:50 La Tribu para todos ustedes. De mi parte, Guillermo Caballero, gracias a la producción, Carlito Torreani, Mauri Morínigo, Juan Emery. Será hasta mañana. Chau.
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0: Tranquilo, intendente.
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0: del calor.
1: ¿Cómo les va? ¿Cómo andan? Señores, semana de copas. Bien copados estamos todos, ¿eh? Con la semana que tiene que ver con Recoleta, primeramente en el día de hoy, y luego sumando a Cerro Porteño y a Olimpia también en esto que tiene que ver con la mezcla de Sudamericana, Libertadores, Sudamericana. Hay novedades con respecto a hinchas que están cruzando la frontera. Hay movimientos, vamos a hablar de eso en breve también, porque se espera muchos turistas, entre comillas, porque claro, van a venir los barras, los hinchas de cada uno de estos equipos, algunos los de Boca Juniors ya desde el fin de semana. Señor JJ Bernabé, ¿cómo anda?
2: ¿Qué tal, Marcelo? ¿Cómo te va? Un gran saludo a toda la audiencia de la tribu, de la 650, de la 1120. Y a todos los que están en el streaming también.
1: En el streaming, muy bien, muy bien. Y son varios que se van sumando.
2: Muchísimo, muchísimo.
1: Y es más, me gusta porque hay gente que solamente a través de YouTube.
2: Ah, correcto, correcto. Pulgar arriba, necesito 200. Pulgar arriba, 200 y...
1: 200 likes.
2: 200 likes,
1: ahí está.
2: Y regalo la...
1: ¿Qué va a regalar?
2: La camisa de Juan José Gómez.
1: Bien, bien, bien, bien. 200 likes y se va la camisa de Juan José Gómez y la bufanda de Guille Cava.
3: Estamos sí, con la bufanda que hace rato.
1: Ay, no, están esperando, para mí ya son de Guille. ¿Cómo? Para mí ya son de Don Guille. Yo le veo a él con
2: se
1: el...
2: carga la bufanda. Sí.
1: ¿Con la bufanda?
3: Claro, y uno de estos días frescos que se vienen.
2: ¿Y la que me tiene que enviar el Marco a mí?
1: Señor Hugo Miño, ¿cómo sí. le va? ¿Cómo anda?
3: Bien, Marcelo, ¿cómo te va? Saludo a la mesa, a toda la tribu. Sí, la bufanda tiene que irse ahora porque vuelve el fresco. Es el momento justo, el momento indicado. Sí, esperando hoy el partido de Recoleta contra Boca. Y cuando se trata de Boca, ya conocemos a los argentinos. No por no tener entradas van a dejar de venir algunos también. O sea, son 20.000, si se vendieron las 20.000, van a venir 30.000, no hay ningún problema. Vienen igual los argentinos. Y empiezan a preguntar si hay alguna entrada, y si no hay, se quedan en los alrededores del estadio o hacen turismo. O sea, va más allá de la cantidad de entradas que habilitó Recoleta para la presencia de los hinchas de Boca, que seguramente va a superar esa capacidad. En el estadio entrarán los que compraron sus tickets, pero habrá otros que seguramente andarán rondando, y especialmente por el centro de Asunción. Ojalá termine todo bien, que sea una linda jornada y con un Recoleta que esté a la altura y que dé pelea. Está en desventaja, pero yo creo que puede dar pelea ante Boca.
1: Juan José Gómez, ¿cómo le va? ¿Cómo anda?
4: Muy bien, Marcelo. Saludo para todos.
1: Bueno, está Juan Denis para saludarlo. En breve hay conferencia de prensa en Cerro Porteño. Vamos a estar, obviamente, señor, con eso. Claro, pero vamos a saludarlo ya. A Juan Denis. Juan, ¿cómo te va, Juan?
5: ¿Qué tal, Marcelo? ¿Todo bien? Buen día. El saludo para todos los compañeros y para la audiencia de la radio. Aquí estamos ingresando a la sala de prensa de Cerro Porteño. Tenemos que trasladarnos con todo el equipo porque estuvimos justamente tratando de tener imagen en las adyacencias o alrededores de la nueva olla, y por una cuestión de Conmebol, de derechos, justamente no se puede enfocar lo que tiene que ver con la nueva olla. Es por eso que ahora hicimos el desmonte correspondiente para ya ubicarnos aquí en la sala de prensa de Cerro Porteño. Dejamos igual todo el equipo aquí para poder proyectar más adelante seguramente la imagen, pero por una cuestión de derechos. Y yo eso hacía la consulta, Marcelo, compañeros, porque en Brasil nosotros pudimos enfocar la parte del ingreso justamente a la preferencia, que sería para nosotros, y no hubo ningún tipo de inconveniente. Y es más, consultamos con la gente del Brasil y nos decía que no había ningún tipo de problema de enfocar esa parte, pero aquí no podemos por una cuestión de derechos, lo que nos mencionaron. Y bueno, nosotros ya estamos aguardando la conferencia, que va a arrancar puntualmente, imagino, a las 12, ojalá que sí, y confirmar quién va a ser el jugador que va a estar hablando con nosotros. Hay que mencionar que el entrenamiento finalizó hace un poco más de 10 minutos, ya el último de cada compromiso del día de mañana. No llega finalmente Cecilio Domínguez, y lo menciona Cecilio Domínguez porque es el jugador que se lo estaba guardando, teniendo en cuenta que él terminó el partido en Brasil con una sobrecarga muscular. Después, lo de César Boadilla nos dijo también en exclusiva en el día del partido ante San Lorenzo que él iba a jugar, iba a llegar, que él estaba en condiciones, y obviamente era otro de los jugadores que terminó tocado y iba a arrancar. Así como están las cosas, es César Boadilla. Lo que estaban fuera por lesiones. Matías Pérez, el zaguero central, que está con un desgarro pequeño, él está descartado, inclusive a mí me hablaron que tampoco estaría llegando para el clásico. Y Piris se va a guardar para que pueda estar entre los convocados y seguramente a la expectativa para el compromiso del mañana, porque él terminó con un edema y ya pudo entrenar el día de hoy. Así que son las novedades importantes de cara a lo que va a ser el compromiso del día de mañana, Marcelo, compañeros.
1: Consulta rápida, ¿Iturbe no tiene chances? Ahora que Cecilio se cayó, ¿no hay forma que se pueda pensar en Juan Iturbe después de lo del domingo?
5: A mí me hablaron de dos nombres, en principio, el de Jonathan Torres y el de Juan Manuel Iturbe como reemplazante de Cecilio Domínguez. Así que yo, por lo menos, no lo descarto a Juan Manuel Iturbe. Y también después de lo que fueron esos 45 minutos ante San Lorenzo, que se lo vio ágil, se lo vio con buen ritmo, con buena resistencia a la velocidad. Así que es una posibilidad, Marcelo. Yo reitero, estoy aguardando el reporte que vamos a tener recién a partir de las 13 cuando finalice el almuerzo, seguramente. Pero es una posibilidad, al igual que Jonathan Torres, por ejemplo.
1: Bueno, ¿puedo decir algo? Sí, adelante, por favor.
2: ¿Me puedo playar?
1: Ah, playar ya era.
2: No, de entrada me voy a playar. Después voy a hablar el tema de ese.
1: Pero ¿qué pasa?
2: ¿Sabes qué, Marcelo? En Paraguay, Paraguay debe ser el único país que respeta todo, absolutamente todo lo que se escucha nomás por ahí en la esquina. Están escuchando, están hablando dos aficionados. ¿Vos sabés qué? Parece que va a estar prohibido en la conferencia enfocar. Y se hace ley. Y respetamos todo. Después vamos a otros lados.
1: No pasa nada.
2: No pasa nada. Se hace lo que... Todo abierto, hagan, sí, metan la cámara, metan, saluden, manden saludo a los
1: chicos. Una argelería.
2: Acá, no, pero acá el simple rumor, la FIFA dice que, ¿te acordás? Cuidado, saque la FIFA, saque la Conmebol, saque que no metas que tu campera no tenga una publicidad y que pueda salir al aire. No, que no tenés que enfocar las gradas porque ahí está la publicidad que no pertenece a la Copa. Es increíble de la manera que nos arrugamos ante cualquier rumor. Estoy escuchando lo que dice Juan. No puede entrar acá, no puede hacer esto, no puede. Y dice Juan, en Brasil hicimos todo, absolutamente todo. Brasil, mira Brasil.
1: Sí, llama la atención ese detalle. No,
2: siempre es así. Siempre, yo tuve varias peloteras con la gente de la Conmebol o gente, la famosa historia de los derechos. Cuando uno te acuerdas cuando no vas a recorrer. Recorrieron la cabina. Una por una recorría la cabina y te preguntaba de qué medio y miraba su planilla a ver si vos tenías los derechos o no para transmitir, si había solicitado los derechos. No te cobraban para radio, pero tenías que solicitar, ¿verdad? Hasta eso no hacían y vivíamos todo pendiente de eso,
1: que no haya drama con eso.
2: Punto aparte, lo de Cecilio, pensá que Mike lo tenía como el primer penalero. Bueno, ¿por qué nos cuesta tanto recuperar a los jugadores? Juegan un partido entero y ya están con sobrecarga muscular. Yo lo he visto a Iturbe bien, lo he visto muy bien. El gol, ¿viste la jugada del gol?
1: Arrancó bien.
2: Del medio de la cancha picó con una potencia tremenda, llegó para usufructuar el pase de Guillermo Benítez, ¿verdad? Y con una potencia tremenda, y lo he visto activo, con ganas, moverse. ¿Cómo no? ¿Por qué no? ¿Por qué no tenerlo, verdad? No sé si 45, 60, 30, lo que sea, pero es un jugador que va a marcar diferencia definitivamente, ¿verdad? Y un jugador como él no tiene cerro, digamos, para Coste, que se movió mucho más por el medio, fue mucho más interno que jugar por las puntas, pero las veces que arrancó lo hizo bastante bien, ¿verdad? Y lo del Bocón, no sé si Cerro lo va a extrañar mucho a Cecilio, pero de cualquier manera son dos alternativas muy importantes que puede utilizar Cerro.
1: Juan, venimos enseguida contigo ya con la conferencia de prensa, ¿te parece?
5: Perfecto, Marcelo. Nosotros aquí aguardando. Va a hablar solamente un jugador, eso para aclarar, porque está una sola silla aquí para la conferencia, así que un solo futbolista que vamos a tener nombre en breve ya.
1: Uh-huh. Dale, quedamos atentos, Juan.
2: Perdón,
1: a los detalles, ¿sí?
2: Sabía que es un rumor nomás también. Y dije yo, pero ¿será? ¿En serio me estaba hablando?
1: Ahí está la silla.
2: Que no pueden hablar, no pueden hablar los dirigentes tampoco hoy.
1: No pueden hablar. Hay multa.
2: Un día antes del partido tampoco pueden hablar.
0: ¿Por qué tanto?
2: No, no, y no sé, es lo que te estoy diciendo, no sé, no entiendo.
0: Tanto bloqueo, ¿verdad?
2: Te bloquean de todos lados, ¿verdad? Hoy le llamaba al presidente de
1: Recoleta, no puede hablar hoy, por ejemplo.
2: Ah, hoy no puede hablar.
3: Jorge González habla.
1: ¿Eh? Él va a pagar, sí. Ah, porque hay una multa. Jorge, pero hay multa.
2: Todo es multa por respirar, ya hay multa también.
3: La cava la tienen hablando un rato Jorge González acá.
1: Sí, sí. O sea, yo no le quiero hacer gastar plata al
2: presidente. No, vale la
1: presidente.
2: Pena.
3: No, pero vale ¿quién la pena. Dijo que eras?
6: 5.000 dólares y se le descuenta nomás.
3: ¿Pero quién era?
2: No, y se le descuenta los 5.000, esos 30 millones de guaraníes.
0: Muchísima plata.
2: Mucha plata,
3: No, y siempre habló con nosotros.
1: Jorge siempre.
2: Está bien.
1: Va a llamar ahora, Jorge, ahora mismo. Mientras esperamos la conferencia de prensa, llamarle a Jorge.
3: Pero alguien dijo que era no televisión, que el telefónico sí se puede. O sea, hay ahí un. Para mí que también los dirigentes se escudan. Dicen, no,
1: yo. Puede ser. Porque
2: yo te voy a contar que hay dirigentes que se mueren por la verdad. No, se van a excusar tampoco así, ¿eh?
1: La semana pasada, nomás acá a Michael le dijeron, hay una multa, prefiero no hablar. ¿Quién fue? De Cerro Porteño. ¿Quién era? Henry Bierman. El día de partido, el día anterior, sí.
2: Perdón, Bierman no estuvo hablando.
1: Un día antes.
2: Previo al partido.
1: El día del partido es. Hoy, por ejemplo, Luis Vidal, el comprometido hoy. Si quiere hablar a Luis Vidal, hoy.
2: ¿Qué le vas a hablar? ¿Y le vas a sacar 5.000 dólares a los jugadores que en vez de darle premio a los jugadores? Digo yo, ¿verdad?
1: Espera un poco.
2: ¿Para qué?
1: ¿A quién le llamamos? ¿A Jorge o a Luis Vidal?
3: No, Jorge. Por cábala, él exige.
1: Cierto. No, aparte, cierto.
2: No,
1: vamos a quedar con la culpa.
2: A mí me va a doler en el alma que se le saque 5.000 dólares a Recoleta, por ejemplo. ¿Verdad? En vez de distribuyente y los jugadores.
1: Contaste vos la pasada el caso de ODD que se enojaron porque era esa plata era para nosotros.
3: Sí.
1: O sea, esa plata, en vez de una multa, no era dada a nosotros.
2: Sí, bueno, la pelea por la copa.
3: Déjame dudar, conste que el argumento de J es fuerte, es decir, hay gente que se mueren por hablar y si realmente no hay multa van a hablar.
2: Claro.
3: Pero no creo tampoco que, no sé, Luis Vidal o Recoleta esté pagando una multa, porque Jorge González, por ejemplo, habla el día del partido y él dice, estoy esperando porque es la cábala, necesito hablar con ustedes 2 horas antes de ir al estadio, él está hablando con nosotros,
0: ¿verdad? Creo que depende del retumbe, ¿verdad? Y a veces a lo mejor ni pasa de largo nomás.
2: Una pregunta. ¿Estarán en la Conmebol con 10 receptores escuchando todas las
0: Por eso pasa de largo.
2: Mismo. Y para dar el informe.
1: Lo mismo con el tema de Juan. No quiero meter leña al fuego. Ajá. Ni problemas financieros a ningún equipo.
2: Sí.
1: ¿Ustedes se acuerdan que acá había una cábala con el presidente de 2 de mayo el día partido?
3: También.
1: Era el presidente.
3: Y yo no los veo al 2 de mayo y a Recoleta pagando multas porque hay que seguir una cábala. O sea, hay un presupuesto ajustado y hay que cuidar el billete.
2: Hay que cuidar la platita.
3: Yo creo por eso, lo mismo de Juan, depende de quién controla. En Brasil no te hacen caso, no te hacen caso.
2: Yo no te dan.
3: Y ahora acá, acá sí, porque están monitoreando, porque están escuchando, porque están controlando.
2: Bueno, ahora yo te voy a decir algo. Y esto yo lo tengo comprobado. APF, Conmebol, tienen su equipo de escucha.
1: Monitoreo. Que nos confirme.
2: No quieren ser muy fino al decir monitoreo.
1: Monitoreando. No quiero entrar en este quilombo. Si él dice que le vamos a sacar plata, que nos corte. El presidente Luis Vidal. Hola, presidente, ¿qué tal? ¿Cómo le va?
7: ¿Cómo andamos? ¿Cómo está, Marcelo? Un saludo para vos, para tu gente y para la audiencia también.
1: Bueno, presidente, ¿esto significa ya un descuento, unos dólares, hablar con nosotros día partido?
7: No, porque había sido video lo que no se puede hacer.
1: Telefónico sí.
2: Bueno, que tome el teléfono y vamos a hacer una videollamada para que pague la multa.
1: No le hagas eso. No le hagas eso con esa bolsa que hoy se puede desembolsar. Me gusta eso, hay que pensar así. Presidente, ¿cómo están los ánimos? ¿Qué tal el espíritu para hoy?
7: Bien. Como los equipos de al lado del cementerio, espíritu me mete.
2: No, espera, presidente. Estuvo muy bien. Me rindo ante la evidencia. Muy bueno estuvo.
3: ¿Vos sabés quién es el presidente Luis Vidal?
7: Estamos con todas las ganas de hacer historia. Los jugadores están convencidos que se puede. Bueno, el fútbol, evidentemente hay un gran rival enfrente que juega muy bien. Pero no hay nada que perder, hay todo que ganar. La guerra no tiene precio, como decía un gran dirigente de la Olimpia, y vamos a intentarlo. Vamos por la patriada y ahí en las canchas se verán los pingos y no hay nada, como digo, que perder y tal. La guerra no tiene precio, como decía un gran dirigente de la Olimpia, y vamos a intentarlo, vamos por la patriada, y ahí en las canchas se le dan los pingos, y no hay nada, como digo, que perder, y los muchachos tienen que salir a ganar el minuto uno. El resultado 2-0 es un resultado revertible. Y si haces un gol, le puedes poner un aprieto al rival, y hay que tratar de hacer ese gol lo antes posible. Vamos a ver, ¿verdad? Como te digo, yo creo que tenemos que salir con todo, y vamos a salir con todo a ver si podemos convertir un gol y ponernos en partido otra vez.
1: ¿Qué va a decir vos?
3: No, que el presidente... Lástima que en el fútbol no se puede asegurar nada, porque si esa videollamada asegurara una clasificación, yo te puedo firmar que el presidente dice, dale, haceme la videollamada. Y vamos a hacer, ¿verdad? Después se paga nomás porque ya sabe que va a clasificar, pero como en el fútbol no se puede, eso no me quería decir. Yo te aseguro que el presidente te va a aceptar la videollamada si es que eso le asegurara pasar hoy, ganar hoy y hacer historia como viene haciendo Recoleta.
7: No, unas 5 videollamadas.
3: Sí, ahí está, ahí está. Si eso asegurara, claro.
1: ¿Cómo se le motiva a los muchachos en este momento? Sabemos que hay una distancia de 2 goles, pero se juega de local. Y también hay que decir que el público de Boca viene para dar una fiesta, para llevarse la clasificación. Aguar ese momento va a ser espectacular, seguramente también. Es otra de las motivaciones, me imagino, para el plantel.
7: Sí, por supuesto, sabíamos que vamos a jugar de visitante en parte, así bien hay 7.000 paraguayos que compraron su entrada para el sector de Paraguay, ¿verdad? O más de 7.000, y el resto 11.000 por ahí son argentinos. Así que vamos a jugar de visitante como lo hicimos en Pedro Juan, como lo hicimos contra San Lorenzo acá, como lo hacemos siempre en el torneo contra Cerro, Olimpia. Pero esta es una oportunidad única para los jugadores. Aunque hay jugadores como Alexis, Lucho Cardoso, que seguramente ya pasaron por esto, Marcelo Cañete, pero para todos, para los que juegan, para los jóvenes, para Medina, para el propio Nico Marota, que aunque haya jugado en Argentina, en Grecia, para Ríos, para José Espínola, para Ronald, para Kevin, para Paul, yo creo que esta es la oportunidad de su vida, de hacer historia, de mostrarse, de ser hasta transferido por un partido como hoy, de pasar espacio y de ganar muchísimo dinero también.
2: ¿Qué tal, presidente? Jota lo saluda, ¿cómo está?
7: Bien, Jota, un saludo grande.
2: Escuché, hay que hacer un gol, si hacemos un gol entre paneros lo vamos a poner en aprieto. ¿Sabe qué escuché mucho? Hace muchísimo tiempo escucho. ¿Cuál es el resultado más engañoso? Dicen algunos técnicos, algunos dirigentes, hasta algunos jugadores. El 2-0. Es el resultado más engañoso y es el más complicado porque ya te sentís de que estás de ganador y después te hacen un gol y todo se complica. Hay que apostar a eso también, por eso lo escuché decir, hacer un gol tempranero y ya se le va a complicar a Boca. Un Boca que viene sin paredes, que es un poco el símbolo que tienen en el medio, el hombre que, digamos, transmite muchas cosas. Y yo creo que la ausencia de paredes puede pesar en Boca y creo que eso también lo puede aprovechar muy bien Recoleta a la hora de meter y meter en la cancha.
7: Así mismo, dos goles de diferencia, o 2-0, o 3-1, suele ser engañoso porque te hacen un gol y en cualquier momento te convierte en el siguiente, está con esa presión, ya inclusive hasta nos pasa siempre empezar a preguntar cuánto tengo que hacer, por cuánto va, cómo es, ya hasta los que juegan y los que no jugamos ahí, estamos especulando con eso, y el equipo que convierte quiere otro, ojalá. Eso es lo que vamos a hablar ahora en el almuerzo. Acá escuché mucho, vamos a definir por penales, que esto que lo otro.

0: el premio por pasar directo va a ser mucho mayor que definiendo por penales, así que ojalá vayamos a buscar, si hacemos uno, hacer otro, y si podemos hacer más, pero siempre está el temor de que te hagan, de que vos haces dos y te hacen uno y tenés que volver a hacer, pero acá no hay nada que perder, como le dije a ustedes y a ellos, y hasta quiero poner premio por gol hoy. Vamos a ver este día con los directivos, y porque especular y tal vez tener miedo y cuidarse del rival, ¿en qué te cambia la historia? Si estamos 3-1 abajo y ya no nos queda otra. Prefiero perder 5-0 intentando ganar 3-0. Así no.
1: Correcto. Bueno, presidente, hay una cuestión también que hay que decir. El fin de semana prácticamente se enfrentó a otro de los rivales duros de este semestre, como

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1: Las 12 horas y 5 minutos.
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0: Música, estamos en este bloque. Qué buena canción, qué buena canción. Este, sí. Un bloque espectacular. Ya le bajó Alex. ¿Cómo está, Alex? Buenas tardes a la audiencia. Ya estamos por acá. No, no aparecieron los. Los tíos Rico Cuera, Juancito. No aparecieron los tíos Rico Cuera. Bueno, ya estamos nosotros. Y así ya para ir acompañando a la audiencia con las noticias deportivas aquí en Urundel Deportes, hoy martes 18 de agosto, cuando han pasado ya 16 minutos de las 12. Tuve un pequeño problemita por el camino, ya estoy llegando acá. Ya estoy llegando, señores. Tenemos que hablar del Sportivo de Mayo, que está 11:45, le avisé a los muchachos. Y eso hace media hora. Y un poco más, Ale. Ah, apéchalo, muchachos. El 2 de mayo juega este. Vamos a hablar con el doctor Duarte, si podemos, Juancito. Ya su compromiso está. Este jueves, sí, este jueves 25. Ante Humaitá. Acá estoy viendo que se fueron la gente. Liga Deportiva de la Mambay, Intendente Ever Salinas. ¿Se fueron toditos? ¿Sí? Se fueron a reunir. A reunirse con el intendente. Ever Salinas. Estoy viendo la foto. Después vamos a ver de qué se trató esta visita. Podemos llamar, si nos atiende, podemos llamar a Nicolás González un ratito. A Nico. ¿Ya está el doctor Duarte? ¿Atiende? ¿Está probando? Bueno. Esta reunión están casi la mayoría de los dirigentes. Y eso así tiene que ser. Los dirigentes de la Liga Deportiva de la Mambay se reunieron con el intendente. Después vamos a ver si de qué hablaron. Bueno, hice una visita al intendente esta mañana. Bueno, y decíamos que esta semana hay Copa Paraguay aquí en Pedro Juan Caballero contra el equipo de Humaitá, el Sportivo de Mayo, en este 16avos. 16avos todavía. Hoy tenemos Copa Libertadores, Copa Sudamericana y Copa Libertadores. Recoleta juega la revancha aquí en Pedro Juan, pero juega en la capital del país, en Asunción. ¿Cómo es? Recoleta era que jugó contra Santos Hospital. Bueno. Mientras estamos llamando con Juancito, estamos haciendo ahí. No atiende. Ya, llámale directamente a Nicolás González. Ahí sí que. Copa Libertadores esta noche, señores, Independiente de Rivadavia, 19 horas ante Fluminense, Deportes Tolima 21:30 ante Independiente del Valle, la U Católica, Estudiantes de La Plata 21:30, Conmebol Sudamericana, Recoleta, Boca Junior, hoy a las 19 horas, bien temprano, 3-1 va perdiendo el conjunto de Recoleta, tiene que ganar por 2 goles de diferencia para ir a los penales y ganar 3 goles de diferencia para pasar ya a la otra ronda. Si pierde o si empata, chau. San Pablo, 21:30 ante Bolívar. Copa Sudamericana. Hoy, 2 partidos por Copa Sudamericana. Reiteramos, Recoleta Fútbol Club, 19 horas ante Boca Juniors, señores, en la capital del país. Ya está Nicolás González. ¿Cómo está, Nico? Buenas tardes.
1: Buenas tardes, Tony. Para vos, para todos los compañeros en el estudio y la audiencia de Urundel Deportes.
0: Bueno, no sabía que se reunieron a través de la foto del presidente del Independiente que estuvo viralizando justamente En el grupo me enteré que hicieron una visita al intendente esta mañana, Nico.
1: Sí, así mismo, justamente ayer, a través del presidente independiente, ¿verdad? La gestión es, no era buena hacerle una visita un poco al actual intendente municipal de Salinas. Una visita de cortesía y, como siempre, también viene sabido que la Liga siempre recibe un apoyo, ¿verdad? Económico de parte de la municipalidad. Y bueno, estuvieron todos los representantes de los 10 clubes. Agradecido y quedé muy feliz el intendente de esa manera de conocerlo un poco también, ¿verdad? Como él dijo que caras conocidas, ¿verdad? Que son toda gente del deporte y más aún él que es un dirigente de la partida que le jugó al fútbol de campo. Actualmente presidente creo que de la escuela de fútbol del 2 de mayo. Y bueno, pues una linda reunión, hacerle conocer un poco de lo que es la Liga Deportiva La Mambay, que es una de las entidades más antiguas de acá, y en todo lo que estamos haciendo en el trabajo, el funcionamiento de sí, invitarle un poco que conozca un poco nuestra casa y todas las reformas edilicias que se hicieron allí, ¿verdad?
0: ¿Hay algo?
1: La entidad es más antigua de acá, y en todo lo que estamos haciendo en el trabajo, el funcionamiento de sí, invitarle un poco que conozca un poco nuestra casa y todas las reformas edilicias que se hicieron allí, ¿verdad?
0: ¿Hay algún pedido especial para el intendente por parte de la Liga, de algunos clubes, Nico?
1: De hecho, fuimos también por ese lado porque ya con el intendente Ronald Acevedo, ¿verdad? A través del secretario de Deporte Vicente Izabal, eso ya está, se había solicitado, ¿verdad? Un monto de 70 millones para la Liga Deportiva de La Mambay, ¿verdad? Entonces, por ese lado también fuimos para ver un poco esa posibilidad de poder ya contar con ese apoyo, ¿no? Uh-huh. Entendiendo que...

0: resource, prácticamente no intervinieron a niños. Podemos pagarle a una empresa deportiva que nos había hecho toda la indumentaria, de eso ya estipulado para lo que es 15 millones para ir para el pago de árbitros de los clubes, 1.500.000 cada uno, y los 35 millones para ya el operativo del Interliga que vamos a tener en la sub-16 como mayores.
1: Nico, ese es por un lado. Por otra parte, sería tan importante que la municipalidad también siempre esté apoyando a los clubes. De hecho, que cada año se le pide un poquito de plata, donación y todo eso. Pero aparte de eso, la liga también tiene resto, digamos, tiene saldo en caja. ¿Cómo está eso, Nico?
0: Por eso te digo, yo siempre hace, yo bien sabido, soy como dirigente deportivo y cada elección es justamente ahora a través de los candidatos a concejales y esos. De hecho, no veo ningún candidato que está presentando un proyecto. ¿Te acuerdas, Tony, en el 2024 cuando fuimos manejados como campeones nacionales ahora a través de los candidatos a concejales y esos? De hecho, no veo ningún candidato que está presentando un proyecto. ¿Te acuerdas, Tony, en el 2024 cuando fuimos manejados como campeones nacionales de Interliga, estos chicos de la Sub-13? Uh-huh. Había dirigido una palabra al pleno y le había dicho que realmente ya basta ya de hamburgueseadas, pancheadas, esas cosas, ¿verdad? Porque uno lleva el nombre de la ciudad, ¿verdad? Mm. Y eso no solamente no te hablo de la liga, en todas las modalidades. Con eso demostrar un poco, Tony, la otra cara de Pedro Juan Caballero, que acá hay gente buena, que acá hay gente también que estamos trabajando por los chicos, los niños, el trabajo que hacemos nosotros, específicamente lo que es la liga. Hoy en día tenemos la divisional futsal FIFA, chicos de 6 años hasta pone 15 años. Entonces, ese trabajo y ya por decirte, inclusive estoy pensando de hacer una confederación de asociaciones con todo, ¿verdad? Para tener más fuerza. Entonces, cada año eso es la municipalidad que le dé ya una suma X de 30, 40 millones a cada federación, entonces ya no se le molesta, ¿verdad?
1: Sí.
0: Entonces, son cuestiones que demanda así nosotros, la Liga Deportiva de la Bomba, y como le manifestamos también en la situación, digo más que nada, Tony, saben que la gente no va a la cancha, ¿verdad? Sinceramente no sé qué nos está pasando y cada club tiene como mínimo 2, 3 millones de guaraníes que debe cubrir cada semana, ¿no? Y eso los dirigentes están tocando el bolsillo y no es justo eso, ¿verdad? Porque se está haciendo un excelente campeonato, todos los clubes hoy en día da gusto ver los partidos, son todos los jugadores juveniles. Entonces, ojalá Dios quiera que, pero como te digo, ningún candidato, ahora que estamos a puerta de unas elecciones, y está un proyecto que en su campaña política para el efecto.
1: Cierto. Y el tema de la asamblea se va a esperar más, Nico, porque todavía no se tiene una resolución definitiva, digamos, de la situación que todos conocemos, ¿verdad?
0: Sí, justamente vamos a hacer una conferencia de prensa. De hecho, ya hicimos esa oportunidad en un comunicado, atendiendo que de repente hay más gente un comentario más licencia que otra cosa. Yo creo que ustedes están muy al tanto, una oportunidad de hacer una entrevista al abogado Enrique Velar, que es el asesor jurídico de los clubes.
1: Uh-huh.
0: Acá está una sentencia de la resolución del Tribunal Electoral en la que dice que realmente está nula esa asamblea. Ellos apelaron, ¿verdad? Apelaron a la justicia electoral. Y sí, ahí yo te puedo decir como tal, ¿verdad? Ya no, mi carácter como funcionario jefe de la justicia electoral, hoy en día allá en la central la justicia electoral se refiere a elecciones municipales. La prioridad ahora, Tony, es las elecciones municipales. Entonces se trabaja 24 horas por el sistema de Asunción. Estuve viendo como tal también para poder sacar, el más interesado soy yo, ¿verdad? Entonces, de igual manera, eso habíamos solicitado también a la UCI, publicando instrucciones sobre el efecto, ¿verdad? De que, de hasta cuándo era el mandato, Al principio era después de...

0: el fenecimiento mandatorio de 90 días, y no, esto es la asesoría jurídica de la UCI dice no, la comisión sigue tratando de esa, se pueda resolver, ¿verdad? Entonces, por ese lado, está esta comisión directiva, en esta en el 2024, esto sigue Nicolás González, comisión directiva, sigue como presidente. La institución debe de seguir, ¿verdad? No podemos parar nosotros en esto. Y yo, más que nada, tengo toda solicitud de los ocho clubes, ¿verdad? De los ocho clubes que estaban confiando en esta zona. Entonces, estoy asumiendo esta responsabilidad porque tenemos intermedia, tenemos el campeonato. Entonces, para mí es lo más básico. Ha sido ya dar un paso acortado, pero en el 2022 confiaron en ellos. Los clubes, entonces no puedo abandonar el barco.
1: Bueno, ¿hoy la reunión?
0: Hoy tenemos la reunión ordinaria, justamente ahora suele ser a las 19:15, ahora estoy poniendo a consideración de los delegados, solicitó de alumnos, para que sea a las 18 horas, porque hoy tenemos Copa Libertadores, creo que es Recoleta versus Boca Juniors.
1: 19 horas.
0: Y ver el partido ahí en el local de la liga.
1: Excelente, gracias Nico, y cualquier cosa estamos por acá para difundir también cosas de la liga, no hay ningún problema en eso.
0: Te hago un comentario, me recordé de vos el sábado, Tony. Me fui a visitar a mi sobrino que está en el Parque Alzograna, allá ver la tapé y me fui bienvenido a billetas.
1: La billeta de tapé por ir.
0: Gracias a eso había sido a Zapaz, era ahí, conocí tu ciudad, hermosa ciudad, Guarani. Más cosas y me preguntaron por vos, por allá, tengo que visitar un poco.
1: De que tuve el trabajo, ¿no? Gracias a Dios, coño, va, pues. A la vida. Sapi, antes, fin de año y Semana Santa.
0: Pero, me estoy lidiando joven, ¿no? ¿Sabes? Eso va a ser antes de irte y de vuelta a verlo en la laguna,
1: ¿no? No, se va a verlo a mitad de año, muño año, y te la pero, Juan, ya están de dejar.
0: No, pero, Juan, así.
1: Que la quiero muchísimo a esta ciudad. Gracias,
0: Nico. Gracias, Tony, bendiciones a ustedes.
1: Amén, amén. Ahí está Nico González, presidente de la Liga Deportiva La Mamba. Yo mangé la billeta allá, güey. Tita Pepo, y yo dicen, qué bella es, güey, mangé billeta. Tú sabes ya, güey. ¿Qué tal, Leto?
2: Bien.
1: Ahí ya te abrió el micrófono.
2: Ahí, ¿eh?
1: Sí.
2: Allá anda, ves la foto. ¿Qué intentas? ¿No es Mariscalino eso?
1: No es Mariscalino. Le llevaron nomás de Osequio.
2: Ajá, de Osequio, sí.
1: Él. No sé si siempre fue del 2 de mayo. No, estoy bien enterado. Pero
2: allá te ve la foto.
1: Sí, le llevaron.
2: Con los dos grandes ahí al lado. El presidente Mariscal y uno de los síndicos de la liga, que el señor Cotoraca.
1: Bien por la gente. Felicitaciones a los dirigentes. Se fueron a una reunión a visitarle al intendente. Eso también es importante porque el intendente tiene que conocer y Ever Salinas, sí, de hecho que es deportista, pero es de la escuela de fútbol.
2: Sí.
1: Él es presidente de la escuela de fútbol del Sportivo 2 de Mayo.
2: Sí, de la escuela del 2 de Mayo.
1: Ah, sí. Y creo que es, no sé si es dirigente también del Gallo. No sé bien. Pero de la liga a lo mejor no conoce mucho. Ahora se fueron a visitarle y eso es muy importante. Ahí le ha pedido Iperbi. Lo que haciendo hoy, intendente, sí. ¿Qué ojo, hace el pueblo, verdad?
2: Ojo, palendo lo voy a dar al presidente, con la gente viene acá el presidente de Arquidabana, el presidente de ABC, Inde, presidente de la América, el mariscal, el obrero, y mi tía llave. Referentes.
1: Oye, ahora para irte la. Tata, tiene que ir.
2: Otra problemática ahí.
1: Anoche fue eso.
2: Estuve ahí la junta ya muy tarde, terminó la reunión. Referente al tema medio ambiente. Y estuve ahí. Bueno.
1: Tata, tiene que
2: otra problemática ahí.
1: Anoche fue eso.
2: Estuve ahí la junta ya muy tarde, terminó la reunión. Referente al tema medio ambiente. Y estuve ahí. Bueno.
1: No atiende el doctor Vito Duarte. Queremos hablar con él porque este jueves ya es el partido acá en Pedro Juan Caballero.
2: Sí, ayer estuve escuchando al profe Eduardo Ledesma por los medios de la capital.
1: Vamos a llamarle.
2: A Eduardo Ledesma.
1: Hacemos la pausa. Sí. Cumplimos también con la pausa. 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

0: 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Mi madre, ¿por qué se sale?
1: ¿Eh?
0: Arará, ¿dónde es yo? A ver, cabulla, nunca. ¿Por qué se le dice a los borrachos arará? Arará. ¿El cuál es el tú? ¿Ya es el? Y a ese se le dice arará. Arará, a esa de paredes. El niño conejo es. Ese es un dicho popular, Ale. Va a ir de arara aje, porque paré y va a ser ahí con negro. Bueno, hacemos la pausa, para amenizar un poco la siesta aquí en Urundel Deportes. 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A la vuelta de la pausa, hay más noticias deportivas.
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0: Bueno, seguimos con buena música en esta siesta con Alex Junior ahí en control central. Estamos llamando a todo el mundo, pero nadie atiende aquí con Beto. Me refiero a los dirigentes y técnicos del Deportivo de Mayo y nadie atiende. Este jueves 25, 14 horas de todo, ¿no? El partido, sí. Ante Humaitá. No me puedo positivo lo mismo. No le da importancia a la Copa Paraguay. El camino más rápido para obtener un lugarcito en la Copa Libertadores.
1: Y el primer desafío del 2 de mayo en Copa Paraguay. Vamos a ver qué equipo va a presentar el profe Eduardo Ledesma.
0: No, yo creo que va a presentar un equipo
1: bien mixto.
0: No, va a bien mixto. Tiene que presentar un equipo de primera. ¿Te acuerdas cuando Felipe se fue y presentó en Santaní?
1: Sí.
0: Un equipo raleado. Sí. Tenía 10 días para jugar. Sí, también tenía tiempo. O perdió y elimina. El año pasado ya fue totalmente diferente. Casi celebró el título para más aquella vez. Solo que cayó ante Mallorquín en Perú, Juan. Pero todos saben la historia, ¿verdad? Que Mallorquín ya estaba descendido a la intermedia y no pudo participar en la Copa Libertadores. Y los mayores tuvo una chance espectacular.
1: Hablando de Mallorquín, ¿ya hoy Canalla más no, primera división?
0: Posiblemente. ¿Qué tapé?
1: Ah, creo que Santaní ya tercero.
0: Sí.
1: Por ahí está la cosa entre 12 de junio y Villarreal.
0: Ya le pasa periodo mal. Santander le ganó a 12 de junio.
1: Sí.
0: No, ahí sube. Y si pierde algunos partidos más, 18 fechas ya subo.
1: Falta 10 fechas.
0: No. 32 equipos van hoy.
1: 32, güey.
0: Y esto, la 32 tiene. Perdón, 16 equipos. Allá, 16 equipos. Son 31 partidos.
1: Sí, y 10 fechas falta.
0: No, 8.
1: 8.
0: Por ahí. Sí, y ya se jugaron 18.
1: Sí.
0: 11 fechas, ¿cuál es?
1: 11 fechas.
0: Yo voy a decir. Pues cuídate, espero para octubre, noviembre. Por ahí no, creo que 16. Sí, para mí 16 equipos tiene. Tío Mario se llama a aportar. ¿Cómo está, tío Mario? Atento, tío Mario. Bueno, ¿no atiende Ledesma, Pico?
1: No, señor.
0: ¿Y que Diego Ávila?
1: ¿Cómo se va cambiando? ¿Ese número de código? ¿Ni a cambiar ese?
0: Diego Ávila, ¿vos tenés ahí, Ale? Tiene ahí en el teléfono. ¿Qué más tenemos, Beto, esta semana acá en Perú, Juan?
1: Y el torneo de la liga que hoy se estará reuniendo en la junta directiva y se va a programar los partidos. Uh-huh. A partir de las 18, decía el presidente de la reunión.
0: Sí, hoy se adelanta.
1: Se adelanta.
0: Se adelanta el partido, la reunión de la liga a las 18 horas.
1: Para programar los partidos de la fecha número 3, tercera fecha, segunda rueda. Los partidos para este domingo. Bueno.
0: Tenemos Copa Sudamericana, Copa Libertadores. No atiende. Hoy, como dice un amigo mío, hoy no te toca a vos. Eso cobras a su vez. Hoy no te toca a vos. Apagamos otro gris.
1: Sí.
0: Para ver, tocaba ayer hoy. No te digo, no. Bueno, 12 con 47 minutos. 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Bueno, partidos para este fin de semana, Beto Caballero, de la Liga Deportiva de la Mambay. ¿Cómo se viene esto?
1: Tercera fecha, segunda rueda.
0: Tercera fecha, segunda rueda. Atención.
1: Programación esta noche se va a oficializar. ABC Independiente, América Aquidabán, Libre Aeropuerto por la Serie A. Por la Serie B, General Díaz, Deportivo Primero de Marzo. Atlético Pedro Juan, Sportivo Obrero, Libre Mariscal. Los partidos para este fin de semana. Estuve hablando con la gente de América esta mañana, me comentaba que iban a jugar en cancha del Obrero. Uh-huh. Posiblemente, bueno, a la tarde.
0: Entonces hoy se va a oficializar.
1: Hoy se oficializa.
0: Bueno. Sí. Aquí, gracias a Móvil 2, tío Mario Atento, ya me envió ya 16 equipos. Tiene el, en este caso, el torneo de la intermedia. Tabla de posiciones, el 12 de junio está primero. 12 de junio de Villalles, Coabachi, Núñez, equipos. 40 puntos, seguido de Santaní con 36. Tercero está General Caballero de Mallorquín con 36. Ahí cerquita nomás. Cuarto está Benjamín Acebal, ahí este vecino de 12 de junio. Con 35. Sol de América está con 29 en el quinto puesto y Resistencia en el sexto puesto con 28. Después ya viene Independiente, Campo Grande con 26, Carapeguá 25, Tembetaré 23, Capiatá 23, Guaireña 23, Fernando Lamora 23, Paraguarí 20, Tacuarí 18 y Encarnación 12 y por último 3 de noviembre 7 unidades.
1: Sol de América tiene 2 derrotas y 11 empates.
0: A las pintas.
1: No, pues, el gatilado sumado que de uno, ellos sumaban 11 empates para uno.
0: El rey de los empates, pero.
1: Sí, señor.
0: Mira, pues,
1: solamente 2 derrotas tiene.
0: Acá el que no puede más está Tacuarí, que está tercero de abajo para arriba.
1: Sí.
0: Está comprometido Tacuarí. El que no puede más, Guaireña, está en el puesto 11. Capia está en el 10. Tembetaré con 9. El año pasado Tembetaré estaba todavía en la primera edición. Después otro, Independiente de Campo Grande no puede subir más. Resistencia.
1: Fernando
0: Lamora, que hace bastante tiempo está en la intermedia. Algo yo pido un año, pero nunca mando yo pide primero.
1: Cuando ahí, antes, penúltimo en el promedio.
0: No está nada bien, será.
1: Fernando Lamora.
0: Y en la tabla de promedio, ya me pasó también Móvil 2. 3 de noviembre está comprometidísimo.
1: Sí.
0: 0,388. Paraguarí, 1,052. Y por ahí está Fernando, 1,88. Bueno. Ahí está. Tabla de goleadores, Osvaldo Argüello. Pues este lado de mayo jugaba el juego, a veces era goleador mío.
1: No, ¿verdad?
0: No.
1: La otra información del plano local, 13ª fecha de la Federación Amambayense de Escuelas de Fútbol. Este domingo, Chirihuelo ante Gladiadores. 2 de mayo, Renacer, Espíritu Santo, Divino Niño Jesús, Independiente, Acostañú, Parapití, Mariscal. Aquí van Obrero, General Genes, Aeropuerto y San Blas ante Alborada, los partidos para este domingo por la fecha 13 del campeonato de la Federación Amambayense de Escuelas de Fútbol. Fecha 13. Sí, señor.
0: El resultado no hay todavía.
1: Resultado.
0: Para mañana prepara.
1: Sí, resultado para mañana. Recién.
0: Pues siempre que te me escucharon, muchachos, ahí los papacueras. Resultados.
1: Resultado y tabla de posiciones. Sí. Siempre pasan los miércoles.
0: Después, ¿básquetbol qué tenemos?
1: Liga Nacional de Básquetbol, el Deportivo Bombay tendrá que visitar. Visitar por la Liga Nacional de Básquetbol también ya totalmente preparado para después de la gran victoria del Deportivo Bambay ante Campo Alto, ya se prepara para encarar otro nuevo desafío
0: por ¿qué la fecha Liga. Se va a jugar ahora?
1: Fecha 5.
0: La quinta fecha, 2 perdió, 2 ganó, ¿está bien?
1: La primera y segunda perdió.
0: Sí.
1: La tercera y la cuarta ganó.
0: Sí, porque perdió contra Olimpia y contra San José.
1: Sí.
0: Después ya
1: ganó aquí a Capiatá y le ganó a Campo Alto.
0: Campo Alto.
1: Ahora, este fin de semana, vamos a ver cómo queda la programación del Deportivo Amambay. Para este fin de semana, ya enseguida. ...2 de mayo Guaraní... ...próximo martes... ...hoy en 8... ...por el... ...campeonato Cláusula...
0: ...y reiteramos... ...este jueves... ...14 horas en el río Parapití... ...2 de mayo enfrenta... a Humaitá por Copa Paraguay. 16avos. Tiene que ganar el 2 de mayo para seguir avanzando. Señor Beto Caballero. Anotadísimo para el partido, ¿no?
1: Sí, ya, pues vamos ya.
0: Qué bueno.
1: Estamos ya, vamos a estar ahí con el equipo de Urunday Deporte para estar acompañando un poco cómo será la jornada de básquetbol. Perdón, bueno, del 2 de mayo.
0: Del 2 de mayo. Y esa es la información que tenemos. Reiteramos, esta noche hay partidos por Copa Sudamericana. Nosotros tenemos que torcer que gane el equipo paraguayo Recoleta.
1: ¿Hay diferencia de goles?
0: Hay, sí, tiene que ganar por 2 goles de diferencia para intentar ganar en la tanda de los penales o 3 goles de diferencia para pasar directamente a cuartos de final. Así que fuerza para el equipo de Recoleta. También San Pablo recibe esta noche a las 21:30 a Bolívar. Este partido creo que ganó Bolívar. No, 1-1. Mirá, 1-1. Está bien esto, ¿eh? En Copa Libertadores, Independiente Fluminense esta noche. Ese partido también salió 0-0 en el Brasil. Ahora juega en la Argentina. Deportes Tolima, Independiente del Valle, 21:30 por Copa Libertadores. Este se va a jugar el primer partido recién. Después la U Católica ante Estudiantes de La Plata. Independiente del Valle, 21:30 por Copa Libertadores. Este se va a jugar el primer partido recién. Después la U Católica ante Estudiantes de La Plata. Global 1-1. Así que todos a prepararse para ver hoy a Recoleta Boca Junior a la 19:00. Bueno, nos vamos, gente. Gracias a mi querido Alex Junior Esteche, que habrá pasado a tu papá que todavía no vino. Gracias, Beto.
1: Hasta mañana.
0: Todos a prepararse para ver hoy a Recoleta Boca Junior a la 19:00. Bueno, nos vamos, gente. Gracias a mi querido Alex Junior Esteche, que habrá pasado a tu papá que todavía no vino. Gracias, Beto.
1: Hasta mañana.
0: Gracias, audiencia. 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Agradecemos también a Boca Junior a la 19:00. Bueno, nos vamos, gente. Gracias a mi querido Alex Junior Esteche, que habrá pasado a tu papá que todavía no vino. Gracias, Beto.
1: Hasta mañana.
0: Gracias, audiencia. 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Hasta mañana, gente. Chau, chau.
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0: bueno, bueno, le dice el burro al freno. Va, te coigo, ñan de carrillo, ahí te mamaba. A Radio Urundel 103.3, rendo a la cuera, peina, ña mañana, pero más te envía poco a la coa, pegua. Ay, vagina. Martes 18 de agosto, abril 2026. Y el primero vaya, el diablo mango de la radio, el señor Ricardinho, guapo, cabe, yequere, el amigo Alex. El amigo Alex, ¿qué tal? Alex, ¿cómo está? Alex Fernández.
1: ¡Excelente!
0: Alex Fernández, ya cagan hueso y lento, ya cagan hueso y. Ricardinho, ¿qué tal, Ricardinho? Ya llegó y se envió, Mario, pues claro, ya por tal y yo me sé.
2: Ande.
0: Llamó propaganda por agua y nada, la. Y andé tranquilo, pa, no sé lo que te pasa, yo otra vez, Ricardo, no ni ese, llegué más en 10.
3: Bueno.
0: ¿Qué te pasa, Ricardo? Tranquilo, pa, yo. Va, ya, Beatriz. Tranquilo. ¿Señora? Siempre linda. La camisa de salón, mira cómo es. No, pues el micrófono, papucho, en el micrófono. Pero vamos a aprovechar hoy, cutirar en el boloco. Ahí en el micrófono. Dale, señor. Bueno, ahí poramos, saludos. Voy a para adentro, este es tu matanza. A mí le importa, es peligroso, de que venderá. Mucha felicidad, mamá, vamos a pedir a ti, señor director, muchas gracias por el adelantamiento. Fui a pa' dentro de TV, ñan de Yera, tu chisterita, ñan de Lobasato, ñan de Poato, ñan de Kine, pira, pira, pira, pira, pira. Y Catuán, Aisha, ya, jaza, por ahí te cobra cuate, jaza, martes 18 de agosto, are 2026. Wey, tu ya, ye, po, yupilo, mare, lomita, peixe, y teina, paraguayo, ni ahí me haya, pues, acá, de. Wey, tu ya, ye, po, yupilo, mare.
4: Papá, sí. Si vos estás escuchando, por prohibido irte en las pescas.
0: ¿Por qué?
4: De ella, otra gina, si vos te vas la, en esa pesca ahí, con tío Rubén, de ella, otra gina. Cuando vos llegas la. De la pesca. Ella ya botaba y cuenta. Vas a tener tu moretón en tu espalda. Calma, que no estás ahí en la pesca. Y vos también, abuelo, no estás ahí en la pesca.
0: Bueno,
4: que yo mando.
0: Dale con la caja y otra vuelta con ellos. Oye, proyecto. Chao, vale. Chao, vale. Buen trabajo, vale. Buen trabajo.
5: ¿Cómo
0: vale? O sea, yo proyecto. Esa gente, dice el lado, lega. Gente, dice el lado. Gente, dice el lado. ¿Qué tal, Ricardo?
4: Te cállate, chico.
0: Gente, cállate, chico. Gente, cállate, chico.
1: Erema.
0: Bueno, bueno, le dice el burro al freno. Hoy por nada, paraguayo. Pero capen el mensaje por el camino más corto, y ahí, cariño. Me ha a Ruiz la celulita. Ya, joven, bañé, maría, anda, Ruiz. Yo pegará, Javi. Ah, la pinta, por Ricardo, se hemos renegado, tipo, guapo. Ah, la vino, ahí, ahí, nadie para la. Oye, embotado, digo, Ricardo. ¿Qué es lo que le pasa a Ricardo? ¿Qué es lo que te pasa, Ricardo? Fíjate, ya me pone y de. Ñeñimo, que está. Hola, Capé. Pasa la música Amor Prohibido. Soy César. Y Guasama César. Y Guasama César. Era César. Era César, chaval. ¿Cómo es la Guasama? Era César. Mira, tú estás, César. Enseguida. Enseguida. Ricardillo, pígale, vengo, llega, es Guri Raúl. Ine, duine la, pues, pígale, ahora pues, y pama y ve, y hago el tipo, y allá. Hay yo para, oye, en Duguria. A ver, no, en Duguia, dice, pígale, deja, era mucho, Pe tipo, pea, bella visteño, eso. ¿A dónde, en Duguia? Bella visteño, pey, oye, no iré, oye, no iré, el amigo Julio Vega, o paga, es la. No anduye, entonces empatado. O sea, tú en directo, en vivo, ñeño. No anduye. Bella Visteño, se oye. ¿Cómo me que es Bella Visteño, tío? Es Bella Visteño. ¡Y! Pensaba que es Bella Visteño. O sea, qué bárbaro.
6: Va, chicos, era Betty. No te escuchamos, era. No, no sale tu. Se escucha un ruido de fondo ahí, un guirirí de fondo, pero no te escuchamos.
5: Bravo, bravo, bravo.
6: Qué locura,
0: ¿eh? Bueno, bueno, voy a para adentro. Vete, ve, güey, tú ya llevo yo pi. Lómale. Va, ese era Betivo, Ricardo. Betivo. ¿Cómo se llama?
7: El
1: vivía en Bellavista Norte, Raúl.
6: ¿Ah, en serio?
1: Su papá es el actual presidente de la Federación Bellavisteña de Fútbol de Campo.
6: Ah, ni se ne.
1: Investigamos.
6: Había sido de amambayense y crea problemas por lo demás, yo.
1: Él se crió en Bellavista Norte.
6: ¿Amambayense o pesado?
1: Hasta los 16 años estaba, yo ojo la manera de estilo paraguayo, ojo Argentina de por allá, allá. Inútil, igual, vea.
6: Pues yo hago de Nicaniza, oye, Ramos, a doña Capete, tu chapona, de Nicaniza, y justo ñandú la oye portar, a ver, cuando tiene su postura, ¿verdad?
1: Sí, así me dijo, ¿sabes? El doctor Guido Duarte me dijo a mí.
6: Ah, ni siquiera.
1: Él es bellavista.
6: Hoy cuacho,
1: Hoy cuacho. Así mismo.
6: ¿Qué es ubicado este Wilson, sea?
1: No, además, está muy bueno. Se me ha botado Hugo, a ver, vea, Raúl, para darle una calurosa bienvenida. Eso nomás yo quiero que venga bueno, para...
6: ¿Qué le vas a hacer? ¿Cómo le vas a dar la calurosa bienvenida a ese que lleva ahí? Carrera Baqueta, me digo que...
1: En el momento,
6: no sé quién es,
1: pero se
6: pillaron y nadie. Dos humos ahí, para empezar, los dos ojo. Bella Vista, ahí seguro veo, ojo, que ve Pedro Juan.
2: Vaigo, va.
6: ¿Qué Pedro Juan?
1: Si hay potamiento, a ver, llamo a la trabajo.
6: ¿Lo hubo ahí? Sí, en la transmisión. Bueno, por la radio sí transmite, pues, ni verá, pero... Por la televisión y Tigo Sport.
3: Sí, hay Uta.
6: De Uta.
0: Bueno, va, se mandé caro, doctor. Damos en la banderera, damos. Es un amigo médico de Bellavista Norte. A ver, doctor, ahora acá andé con Wilson. Va, ya me vio Wilson, ¿qué vio? Peoñagüe, el 2 de mayo, y tú, presidente de la Liga... Bellavisteña de fútbol, ella ya y está. Mira, me han hecho en duda, doctor. A ver, Marandu, yo lo en vivo añende y nada, opina, se opina, y la mujer en dunde. Oye, el cobetín, oye, ya pues, y preparación de escrache total, que ciudadano, que va a ver la homo michinja o criticar la 2 de mayo en Linda y público la 2 de mayo, hija de Bellavisteña y nada. Recuerda, doctor Wilson era presidente de la Liga de Bellavisteña. Saludos, doctor. Ave Marandú, un abrazo. Cualquier momento ya está, ya tira mi pilar. Bueno, ahí está, entonces, ahí está. Eso era. Bueno, le dice el borde al freno. Oiga, ahí lo llamaba de tipo allá. Oiga, ahí no está bien lo que hizo ese señor. No está bien. Está totalmente fuera de contexto. Ella, lo mitad. Ricardo, de Rucache, pe audio, güey. Ja, pe audio, pe UPB no ir y me. O sea, en el curico es donde iba a ir y la tanto la visité y te puse a ese. Porque Pepe no ir y la. Wilson, nomás lo mío, ya hubo cuatro malos. Presidente de la Liga Bellavisteña, fútbol, 16 años de Copa de hoy con la Bellavista. Y no, ellos pondrán, y usted que a tu teja es la UTA, la noñe endo y apoya y crítica. Pero las IO, por ejemplo, quedó de mayo y Catú la segunda rueda de. Deja de ver, imaginar a puntero. Venga tú. Bueno, además, yo no es un equipo. Es un ya súper poderoso. Catú, cualquier momento perder otro partido y Catú jore y escena. Pero y Catú es la joal. Vean de realista a los perros. Catú es joal. Hay Catú oínamos a pobre a de Fabio. ¿Qué te dije? Ahora, ¿dónde está Don Mayo? Don Mayo está en el cuarto lugar. Pero hay que vivir el presente. Y por nada, objetivo. De que es importante, vamos a ser campeón. Cerro, Olimpia, Libertad. Nada en Guayú, me dicen. Va a ir ahí, después intento ir triangular. Ahí son, va, él vio y cuenta. Ahí yo, otra vez, de que votar Libertad, vamos a ser campeón. Ahí votar, porque a ver, ya muy bien. Ahí yo, veo otros ahí, oye, pero ahí yo, ¿sabes? Parte, por ejemplo, yo ando y con él. Y luego, ahí yo, otro. Pero, lo demás, yo con esta obra, público Libertad, ¿ves? La llegada a todos los públicos, antes de que no hay hinchada, hija de eso. Lastimosamente no hay pucú, ve, parte porque otro yo ni entro, me tema, hija, o con tema, hija.
2: por sí.
3: No, no, el primer
2: son
3: campeón.
2: Datos,
3: claro.
2: Pero bueno, pero si vas a traer los datos, tráeme los datos certeros. No te vayas acá quedando divagando.
5: 86, estamos hablando. Vos menos acaba todo lo que hacemos nosotros. Vos nomás sol Dios acá. Ya se nos llevó el programa y yo me voy a mi casa.
2: Pero mire, si me voy a tomar tranquilo.
5: Me voy a tomar un computador con mi viejo y te voy a ver a vos como hacer un monólogo del programa. Lo aburrido que va a ser. Eso sí es chuparse un clavo. Que Wilson hable solo acá.
2: No, aburrido, aburrido.
5: Que es el dueño del programa. ¿Por qué no haces vos solo nomás entonces? ¿Para qué me pedís que venga entonces? No voy a más venir.
2: Aburrido. Bueno,
5: estamos cobrando datos, ¿verdad? 86.
2: Pero y dan los datos, Estelón. No está cobrando.
5: Y 86 te estoy diciendo.
2: Están acá divagando.
5: Y le sacan divagando. O sea, que es importante acá, pero dejate de joder. Te que es el dueño del programa. Pero dejate de joder ya las pelotas.
2: Y bueno, pues anda a negociar tu contrato, entonces no querés venir más.
5: Cansado, podrido me tenés. Estamos hablando de fútbol acá, estamos hablando datos, 86 el último. Estamos divagando. ¿Por qué vamos a divagar? O sea,
2: pero están hablando
5: y de 86, y decís vos entonces lo que vos querés
2: 86,
5: decir.
2: Y pero yo no voy a hablar de estadística que no manejo en los temas de la mente.
5: Y te escuchamos hablar vos, entonces Cerro Olimpia, los dioses del fútbol paraguayo, y seguí con esa verba, vamos.
2: Adelante. Pero yo no estoy hablando, yo estoy hablando de que 2 de mayo todos sabemos que no va a ser campeón. Y vos querés instalar algo que no va a pasar.
5: No, ¿y por qué no puedo instalar? ¿Qué me dice la tabla? ¿Me puedes mostrar la tabla de ubicaciones? ¿Me puedes mostrar la tabla? ¿Vos sos necio? ¿Vos no ves? ¿Vos estás ciego? ¿Qué es lo que te pasa?
2: La tabla te voy a mostrar en la segunda rueda.
5: ¿Y ahí, qué es lo que va a hacer? ¿Va a ser puntero y otra vez para vos?
2: No, pero yo cómo voy a saber si va a ser Cerro, si va a ser Olimpia, si va a ser Libertad. Yo creo que va a ser Libertad, pero 2 de mayo no va a ser, eso está claro. Y vos sabés, y vos no sé, te está enfrascando.
5: ¿Dónde pico vos tenés? Vos va a estar claro si vos venís de la gran pifiada de Timpey. ¿Qué pico vas a saber que si vos
2: vas a salir campeón? Bueno, pifiate con el Orlando Gil, que vamos a sacar los muertos.
5: Y claro que sí, y vamos a sacar, saquemos, no hay ningún problema.
2: Y bueno, pero no sé, ¿qué tiene que ver eso ahora? ¿Qué tiene que ver?
5: Y bueno, porque vos estás diciendo, tengo claro que el 2 de mayo no va a salir campeón. Vos no tenés claro nada, y yo tampoco seguramente, ¿verdad? Pero no te vayas a hacer acá. Yo tengo claro, yo sé lo que va a pasar. Timpey te manda saludos. Déjate, joder.
2: Orlando Gil también.
5: Bueno, pues yo no me hago del adivino ahora, yo no me estoy haciendo el adivino.
2: ¿Y te hiciste de la adivina en aquella vez?
5: No, no me hice la adivina. Dije que no tenía la capacidad para ser el arquero de la selección. ¿Y cuál es el problema que diga eso?
2: No, dijiste cosas mucho más fuertes. Dijiste cosas mucho más fuertes.
5: ¿Y acaso al 4-0 no te hizo dudar? ¿El 4-1 de Estados Unidos no te hizo dudar vos?
2: Pero yo en ningún momento dije que no estaba capacitado. Inclusive dije que a mí el único que me daba miedo era Gatito.
5: Y todos los jugadores no servían en ese momento. Y para mí no servían. ¿Y cuál es el problema? Me veía el registro civil a cambiarme mi nombre y apellido porque dije eso.
2: ¿Y cuál es el problema de que yo haya dicho lo de Tim Pérez?
5: No, pero entonces no me vaya a venir a decir, tengo claro que el 2 de mayo no va a salir campeón. No tenía claro nada, hermano.
2: Claro que lo tengo claro.
5: No,
2: pero eso es más que obvio.
5: Claro, así también dijiste, pero bueno, y está bien.
0: A usted tengo otro año, no me tengo y otro. Y bueno, está bien, hijo. De otro mayor lado, y yo andé y por tanto, Libertad Cantones, y yo soy tercer integrante del grupo de periodistas. Y yo andé y por tanto, Libertad Cantones, ahí por tanto, ahí por tanto, se cantó eso. ¿A por qué ya un inicio? Ratana, le ya diste yo y nada. Ah, alto, es muy yahoo, ves en mosca, garrote, ves. ¿A por qué ya un inicio? Ay, yo andé y por tanto, de mayo no hay gente ya, no hay público ya. Mirá los registros de mayo, está ahí. Ahí votamos el campeón de ellos. ¿A por qué ya un inicio? Ratana, le ya diste yo y nada. Ah, alto, ves muy yahoo, ves en mosca, garrote, ves. ¿A por qué ya un inicio? Ay, yo andé con que de mayo no hay gente ya, no hay público ya. Mirá los registros de mayo, tiene mucho más público, mucho más recabación que Libertades. A los pegos para la ñara. A la gran. A la pinta, se va. Era ya, puta, se va. Siempre nervioso, se situación, igual de ponándole. ¿Qué dice el doctor? Lo voy a escuchar en privado, ¿verdad?

0: Bueno, ya domina más algo, doctor. Ya no dónde anda allá. Hay un momento y la ya no era en Dujara. Quiere decir que tú ya me voy al aire allá. No en Duje, venía en Domingo, Eva la Gia, a ver un por acá. González viene allá, pidió con Wilson. ¿Venía en Domingo?
1: Bate Cos, Mandú, saludo a los amigos Pedro Juaninos. La verdad que no es en Duimí, Churito. No es en Duimí la Bacola y Cuau. Pero efectivamente te confirmo que Adolfo González es el actual presidente de la Liga Villavisteña de Fútbol. Y tiene un hijo que se llama Wilson, que no es villavisteño, ¿verdad? Pero es hijo de este Adolfo. Y particularmente no le conozco, Churrito, ni Curé en Vivo. Buenas noches, ¿verdad? Resumiendo más o menos a tu pregunta. Saludos a las órdenes.
0: Dale, dale, dale, doctor, dale, doctor, dale, doctor. No, según Ore Fuente, según Ore Anguinú, según de Mbapo y un de colega, doctor Guido, y como la cuento, a ver. Y Julio Vega, de no, hoy con ella vista de 16 años PD, a pego emigrado a Paraguay, ve. Es que mi amambay urgente de Facebook. Andé como amambayense, departamentalmente hablando, en el Bopochita ahí. No, yo no sé, hay campeón. Yo estoy con los seis allá. No hay público. Y a la otra contraria, yo me tengo un año acá en el güey. Saludos a todos los bellavisteños en nombre del gran amigo Nelson. Florentín, ya estamos tirando de así. No hay nada ya para ocultar. Bueno, ahí está el doctor Nelson Florentín. Hoy por Abravallo. Este es el audio.
2: ¿De
0: mi manera? ¿Dónde?
3: 86, estamos hablando. Vos me no acabas todo lo que hacemos nosotros. Vos no me has soldado acá. Ya se nos llevó el programa y yo me voy a mi casa.
4: Pero bien, decime,
3: me
4: voy a tomar el dinero, tranquilo.
0: Bueno, ¿cómo vamos a hacer, doctor Nelson Florentino? Hoy, ¿cómo vamos a hablar? Hay que tomarse ahí por sí. Ay, ay, ay, ay, o sea. De la hemos dado pase, ay, ay, ay. Legal, entiendo yo. Le gana. Añara. Pero, ¿cuál es tu opinión, Ricardo? Ah, antes no opiné yo, es cierto. Vos no opinarlo. Vos no opinarás, Ricardo. Estoy en conocimiento. Mirando, venían de Mitano Guareja, Estancia Josefino y Yaramo, señor. Bueno, don Ramoncito. Ramoncito, ni pues allá, ni por ahí, la. Bueno, al 0971-71-1033, número de comunicación de Urum de BFM. Hoy miramos Sherendú, Wilson, Wilson, no, Alegría.

0: por la apología al delito, de apología y se embolía, lo mitad me la Catú por hombre potío y allá, estamos ahí la apología o heroína, entonces no, alí, vaya, po. Pero, bastante mucho, y le irá a vestir y la ya, pero un poco chilo y tan. Y ando yo a yo, o sea, es por la ley, ahí que Don Mayor no tiene público ahí. Ahí va, yo ya raba hoy tú raja Gavilanes, allá. Hacía, no era por ejemplo Eduardo Ledesma, éramos Gavilanes, pero yo le como cogía el número. Ah, éramos yo, pero hacía falta a la ética, Ricardo. En Duna, Ricardo, la ande, voy a faltar a la ética periodística. Va a la ética, en Yangare, Cola de Japón, Anare, Andere, no éramos, no éramos Che, Eduardo Ledesma, éramos Gavilanes, hombre, Ucho, en Bajapolo, Japón, tipo la Gavilanes, y al lado. Gente, me lo mandaba y Eduardo Ledesma no tiene personalidad. Si hace, no éramos Eduardo Ledesma, ajá, eso en Bajapolo, Japón, la obra de Ñande, colega. Yo, Pepe, falta también la ética por Gaitita Raja, por mi propio colega. Sí, señor, adelante.
1: Partida ahora es cosa seria, te digo, es cosa seria. Es para verlo. Nah, buen trabajo. Buen trabajo de lo de.
2: En la
1: de
2: segunda Ledesma. Rueda se va a caer, vos sabés. Físicamente el plantel no le va a alcanzar.
1: Y a cambio, ¿quién es el único que puede. Que el capo entonces para vos? Cerro. Siempre Cerro.
2: No, pero yo no dije nada. No, pero, Cerro mucho menos si Cerro estaba abajo y bueno, si metido decís, en copa.
1: Cerro mucho menos. Y si los dos clasifican, ¿vos te crees que a Olimpia le va a interesar más el campeonato local? Entonces ahí se le abre una
2: vez. Yo creo que en algún momento van a tener plantel para pelear ambos torneos, y aunque no peleen ellos, 2 de mayo se va a ir cayendo, va a ir perdiendo.
1: ¿Pero y por qué 5 fechas y todavía no perdió?
2: Y porque es reciente esto, porque físicamente todavía están con fuerzas, están con combustible.
1: Mira que casi.
2: Pero eso va a ir terminando después.
1: Pues 20. Sí, ya, el 25% de campeonato de ese jugo.
0: Están bajo.
1: 25% de campeonato.
2: Bueno, bueno, pero vos decís. Bueno, le voy a saludar a Ángel.
1: ¿Pero qué es lo que te molesta lo que yo diga el 2 de mayo?
2: No, lo que me molesta es que vos arrancás fuerte y después vas retrocediendo.
1: No, ¿qué es lo que
2: no
1: fuerte? No, ¿qué es lo que no fuerte? ¿Qué es cosa seria? Porque yo, sí. ¿Y es cosa seria
2: o no? ¿Y cómo es una cosa seria y no terminan entre los tres?
1: Y yo no le puse entre los tres, no sé qué es lo que dice, parece que me equivoqué. ¿Qué te estoy diciendo? Eso es malo que yo te estoy diciendo.
2: Ay, pero vos hoy le ponés entre los tres.
1: No, no.
2: Ay, bueno, ¿y viste? La misma cosa es, no va a terminar entre los tres.
0: Pepe, también. Está más dañando esa vaina. Pepe, no llevo a salir ahí. No, está mal, no es imposible, y te digo, por ejemplo, o para el combustible, no aguantamos. Ay, que el ciclo de Chica, que el ciclo de mayo es un equipo de Interliga, ni intermedia, no compara ahí. Allá, dale como, de boliviano. De boliviano, de imagina preparador físico de mayo, es cañiche, pero Juan, de Balín, va a ir. Según con Wilson, también en Nembo, Estado y lado de mayo, jugador, cuera peanaja con segunda rueda, ya, o patamos el combustible, dejando el rendimiento ahí, mandé ahí por acá, ahí, más o menos, ya, o atamos ahí. O Wilson, o hasta Ñambo, pues, Ñambo ya jupona, Ña perfuma, Ñambo dos yo para guardar. Allá en el formando de arriba, o sea, y si pensé, estaba un club tan sacrificado, vete, un club tan humilde, no es un equipo chico, ni hoy es más canal el equipo chico, más eres, o que me ha pisado, gatan de guapo. Sandina, nada para la hueve. Falta mala ética, vena. Falta mala ética, vena. Ajá, también de estudio y teo acá en DPT. Pues Sandín. La Niere, ore, la equipo chico. Ya tú eres equipo humilde, ve. Pues no, el coin, la millones de dólares, cuál la zapada, cuera, la presidente. No, zapada, nadie más presidente de eso. O mi presidente, cuera de Olimpia, presidente de Cerro, la libertad. Mientras con la plata, mi otro, Ule me mete ahí. Allá en deporte, y ahí económicamente. Entonces, a Niere, ore, equipo chico. Equipo chico, heredamos peaje en Titan de la compañero, gente tan de lado porque ahora puse ver tan de donde día, no, ya por más y donde va, ahora que pero bueno, no, ahora es violento, ahora la violencia más de hoy, no le gusta yendo hoy. Así es que hermano, a Niela hemos Michi, es un equipo en el interior de Tablón, es un equipo en el interior, dejo interior, Guade, dejo de Yaistaguán, de Tilingo, dejo Momba, es Guasuna, algo es lo que es del interior, allá andeo, Pepe Yarramo, aire, sí, felicidad, el 2 de mayo, mismo que es un equipo humilde, tal vez no llegue la segunda etapa está bien, pero ahora hay que felicitarle porque está en primer lugar. Pango veremos ande tablón. Inútil. Despreciado. Se embo pide ahí se puede hacer nada.
1: Va, bueno, pero me va a sorprender a mí.
2: ¿Qué
1: va
2: a salir campeón 2 de mayo, Fabio? Por favor.
1: Hace demasiado el fútbol paraguayo, demasiado capo, son Cerro y Olimpia. Ellos no más pueden salir campeón,
2: pero. Pero y Libertad está ahí.
1: ¿Y qué tiene Libertad? ¿Qué es lo que tiene Libertad?
2: Y Libertad ganó 3 partidos de 4.
1: No tiene ni 9, no tiene con mucho.
2: Y ahora vino un 9. Un Neu que no sé qué se llama. ¿Cómo se llama? Nequesor. No se llama así. Ahora, Nequesor.
3: Una chocolatada.
2: Luciano Nequesor. Bueno, pues hay que verlo, Fabio. No tiene nombre, pero hay que verlo. No te vayas a reír, pues. De su apellido, esperá.
1: ¿Sabes qué, Eduardo Ledema? Dejá nomás ya. Wilson no le gusta la campaña del 2 de mayo.
2: Pero Eduardo Ledema ni siquiera el técnico. Diego Gavilán es que sale a figuretear y hacer señas. ¿Quién tiene que hacerse respetar, Eduardo Ledema?
0: No, seguí nomás.
2: Es más, si él es el técnico, es amigo. Ey, Diego, vení acá, sentate. Vos sos ayudante, es amigo. Déjame a mí que yo dé la indicación.
0: Pausa. Pausa, de Wilson. Dejo la periodista deportiva. Rey Cuaja Juan. Fíjate, doña, en tu caso de cuadrata, Wilson. Dejo la periodista deportiva. Rey Cuaja Juan. Las reglas de la Asociación Paraguaya de Fútbol. Ejina. Kendai Catuy. Asistente técnico a técnico Moco y Vea Ose en el mismo momento. Daikatuy Betey, ape otro yo quiere oñe, osa porque yo va, güey. No. Jacuera oño turnara. Jale Eduardo Ledema y yo tengo mil de Jaya por la demanda. Ya por mí la. La de trabajo, bebé. Jao ya la osa buscar y Diego Gavilán. Jao pey Diego Gavilán. Jao va, pues oye Eduardo. De tilingo, así funciona. De taurones, entender la fuga. Y dejate oño, te mandi, hombre. Inútil.
2: El técnico sea Diego Gavilán.
1: No, pero no sabe cómo
2: es. Encima Diego Gavilán sale toda figuretear así, hacer señas. ¿Quién es lo que es el técnico?
1: Y el hincha de 2 de mayo, ¿qué le importa quién es el técnico si va ganando su partido?
2: ¿Qué hincha de 2 de mayo no tiene ni hincha?
1: Si el aguatero da indicación y el equipo gana cada partido, no le calientan nada a ellos. Si
2: ¿Tú crees que sale a 2 de mayo campeón? ¿Qué va a salir 2 de mayo campeón? ¿Y qué? Después.
1: ¿Sabe qué me gustaría? Para que le haga así, una cachetada, Cerro, Olimpia, Libertad, Tomás, que le diga. Acá estamos nosotros también. Me gustaría. Mm. Es mi sueño que cada 6 meses haya un nuevo campeón de nuestro fútbol y que manden los equipos del interior.
0: Ahí no, está, no, Fabio. Aplauso para Fabio, carajo. Ah, en la ontendea. Octavo y bronce. Mira, entonces, para hacer buena, Fabio. Fabio Potago que solamente con participar la tema de visión. No sé lo que le pasa. Coño, me mete. Pero mira, entonces, para ahí, Fabio.
3: Vete con Arnaldo, se cutirán de que no aguanta y opina también. Y ando con Asuncelo, así como el 2 de mayo le está enseñando. Y ando con nuestra buena educación. Hoy por ahí, y ando ahí la verdad. Y esa parte en con 2 de mayo tiene muchísimo público, solo que ando joven y no lo mitad la cancha. Entonces,
0: hoy
3: se mandó Andela ayer Alfonso, el programa televisión de España. Petí mesa de jurado integrantes y que tal cosa hay que hacer. Joder, digo que andala ayer Alfonso, y cantante, ¿no? Exactamente la data de esa vaina. Creo que antes del año pasado eso ocurrió. Entonces, un perro y la mitad cuña o guerrera, o ganan a mí la concurso, ¿verdad? Y la misma cosa de antes, pero y está, fuera lo mitad a la cancha, dejado Yurutapa con tipo cuapa. Estos son quiniste, y para los asuncenos, en especial los periodistas, no le conviene nomás luego que 2 de mayo pueda seguir adelante. Si tengo Cerro Olimpia y Libertad y otros lo que vende, ¿verdad? Entonces no le conviene. Si tengo Gemoimbaina y por otro lado de mayo joa. Y 2 de mayo no va a caer fácilmente. Y bueno, así no va porque es demasiado buen arquero Oreco, buena defensa, es César Barreto. Y también tiene gol. Tal vez hoy que todo mundo juega por ahí, pero de Oreco y tengo la de defensa para adelante. Entonces, ja, otro equipo donde Oreco y como Olimpia, donde Oreco y gol. Oreco, buen arquero, buena defensa, ja, medio campo, ja, y gol, 2 Oreco. Y la misma cosa ahí la cerro.
0: De Fabio Saíde, de Wilson, ¿verdad? No entendí, de la funda. Barreto, con una idea y más la 2 de mayo, algo y Luque, ya no va solo yo, voy a llamar a ella, Fabio. A otra cosa, Ander, la gente de mayo no ve, a Pepe Tucha de Maya, contra Rubio Ñu, más o menos ponado, Diego Guri. De NSI te oye, cobra. Porque contra Rubio Ñu, y ojo, contra Cerro, yo hago más 4.000 personas. El Guanajuato, contra Olimpia, 8.000 personas. El Guanajuato, eso, ¿qué? Oye, claro, oye, 6.000, 4.000, 5.000, 6.000. Pilla para ver, 8.000 personas la legalmente contra Olimpia, ¿entendés? Imagina paraguayo. A Libertad con la cancha para 10.000 o 12.000 personas de hoy. Jope, con mínimo 300, 400 personas, ¿dónde cojo? La diferencia, ¿entendés? Imagina, Fabio. Lloré, cuál buscaré, pero gracias por tu opinión, Fabio. Voy pocos son, muy pocos son, más bien de poco. Después de que tú se hemos renegado, imagina. A ver, Arnaldo, la programa, Gina, Ropinta, Mansi, San Gerardo, Gina, ya domina la música, Neren Bebe, por ejemplo. Soy Kimi. Saludo también al amigo Adalberto, y en un día muy te Bella Vista Norte, y en Neren Duina. Saludos, Débora, el amigo Adalberto. Alía Ranchero. Ay, hijo de perere, no micrófono ni un ya se le da algo en duina. ¿Eh? Acá está el video del amigo Opintain ahí.
4: Ahora hay que felicitarlo porque está en primer lugar. ¿Cuándo era más de tablón? Inútil. Despreciable.
0: Despreciable. Despreciable a mí. Gracias, amigo, gracias por la audiencia. Va, y con el Ondo Seine, Ondo Seine, Nelen Pepe, por ahí está López Ramírez. Saludo al amigo Adalberto. Esperando, Ricardo Arona. Adalberto, es da Eixeina. Da Eixeina, la Andrés, es la ranchero. A ver, el amigo Ricardinho, la Andrés, es ranchero ahí. A ver un poco. Martín Romero trabajando, escuchando acá conmigo, me dijo que su papá es amante de tu programa, se llama Alfredo Romero de San Isidro Labrador. Don Alfredo, Don Alfredo, Don Alfredo, la la la la la. A mí te copiaste ese aló y todo, ese programa ya posee el mismo ya ya poa. Hoy va hoy, no te lo tenía, es más buena. El mismo, ni bebe, ya poten de estilo. Colara, la, ni bebe, a ver, si no, hasta el costumbre, hay que tirar de ahí, ven de cuina. Pues sí, va, ese viejo, hemos renegado, Wilson, ya. Me sacó de mi estribo, no creo que. ¡Ah, la gran siete!
5: Naldo Sebastián.
0: Qué épico pasa contigo también. Bueno, Yandú, lo mejor de la música paraguaya, las manos del poderoso de la frontera, el rey de los reyes, Ricardo, el hombre araña. Sí, señor.
6: Claro.

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1: Pero muy buenas tardes a toda la audiencia. Estamos en la transmisión del sorteo de bicho Gato Preto, edición diurna de hoy, martes 18 de agosto del 2026. Ya se ven el número para la unidad de este primer premio y es el 9. 9 es la unidad de este primer premio. El número para la docena. Confirmar el grupo y es el 339. 39 es la decena que corresponde. ¿A cuál es el grupo 10 en este primer premio? Será el número para la centena, es el 5539. 539 es la centena que corresponde. Ah, con el grupo 10 en este primer premio. Se viene ya el millar y es el 9539. 9539 es el millar que corresponde a con el grupo 10 en este primer premio. A continuación, número para la unidad de este segundo premio es el 9. 9 es la unidad de este

0: Tercer premio es el cero. Cero es la unidad de este tercer premio. Tenía el número para la decena y confirmar el grupo. Es el 660. 60 es la decena que corresponde a Cocodrilo Grupo 15 en este tercer premio. Tenía el número para la centena. Es el 8860. 860 es la centena que corresponde a Cocodrilo Grupo 15 en este tercer premio. Ya se ven el millar y es el 9860. 9860. Es el millar que corresponde a Cocodrilo Grupo 15 en este tercer premio. A continuación, el número para la unidad de este cuarto premio es el 2. 2 es la unidad de este cuarto premio. Se le da el número para la decena y confirmar el grupo. Es el 6, 62. 62 es la decena que corresponde a León Grupo 16 en este cuarto premio. Ya tiene el número para la centena, es el 6662. 662 es la centena que corresponde al grupo 16 en este cuarto premio. Suena ya el millar y es el 6662. 6662 es el millar que corresponde al grupo 16 en este cuarto premio. A continuación, el número para la unidad de este quinto y último premio es el 0. 0 es la unidad de este quinto y último premio. El número para la decena y confirmar el grupo es el 220. 20 es la decena que corresponde a Perro Grupo 5 en este quinto premio. El número para la centena es el 220. 220 es la centena que corresponde a Perro Grupo 5 en este quinto premio. Se viene ya el millar y la última bolilla. Es el 2.220, 2.220 es el millar que corresponde a Perro Grupo 5 en este quinto y último premio. Reiteramos el sorteo de esta tarde, sorteo diurno de hoy, martes 18 de agosto del 2026. Primer premio, Conejo Grupo 10, millar 9.539. Segundo premio, Conejo Grupo 10, millar 8.239. Tercer premio, Cocodrilo Grupo 15, millar 9.860. Cuarto premio, León Grupo 16, millar 6.662. Y quinto y último premio, Perro Grupo 5, millar 2.220. Por su atención, muchas gracias. Nos volvemos a escuchar esta noche a las 20 horas en otro sorteo de Gato Preto.
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0: Los hermanos Robles, pues por ahí anda Villa, gracias. Va el amigo Benjamín, Francisco, Florencio.
1: Buenas tardes, Arnaldo, recalde, amigazo, Batecoyo. De 12, 8 nomás, 12, 8 nomás. Viene nervioso. Mantenerse de tranquilidad, ya hace mega tú. De 6, 0 porteño. Bueno, vota por Mera con Reina. Sí. Del leo nomás. A ver, si tú la música ahora para Panam Bijo. Abrazo. ¿Qué tal? Y público también, palmerense y nada, ¿cuál? Déjate de ir para ocupar la. De así, o hubo torcida más, se fue a un bahía de Olimpita, ¿cuál? Para se meter a la arena.
0: ¡Dio! Hoy, por una brava yo. Saludos a. Hablando de palmerense. Me digo cómo va palmerense. Hablando del palmerense. Saludo al amigo palmeirense. Ya. Gracias por el vaso de Cerro Porteño. Con una bella picata, amigo palmeirense. Con una bella picata. Ay, porra, para vaya. A ver, vamos por acá, por acá, por acá.
2: Bye, bye. Oíma, oíma, oíro, máquina.
0: ¿Eh? ¿Qué pasó?
2: Oíma, oíma, oíro, máquina.
0: Municipalidad de Pedro Juan Caballero, un día inolvidable en el Mitaró, alegría y celebración para nuestros chicos. El lunes 17 de agosto, vea pues, no fue un día cualquiera, fue un día lleno de emoción y alegría para los niños y niñas del Centro de Desarrollo y Cuidado Infantil Mitaroga, dependiente de la Municipalidad Pedro Juan Caballero. Integrante del Motoclub Insanos visitaron el centro para celebrar con ellos el Día del Niño, llevando consigo golosinas, juguetes, música, bailes y mucha diversión. Los más pequeños también disfrutaron del pintado de caritas con diseños variados y no pudieron contener la inmensa alegría que desbordaba en cada rostro. La abogada Patricia Franco, encargada del Centro Mitaroga, agradeció profundamente a los visitantes por haber compartido este momento y haber llevado tanta felicidad a los niños. Pero por favor, qué lindo. ¿Qué te pasa, Ricardo? ¿Está emocionado, tío? Ah, y bueno. Ah, moto Ariguan, ojo, bebé. Los motoqueros malucos, insanos. No tienen juicio. Bueno, bueno, le dice el burro al freno. 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
3: ¡Excelente!
0: Bueno, María Pendereza, ahí esperamos entonces. Mirta Pérez, Mirta Pérez, lista número 2, opción número 9, la mitad. Ajena. Espectacular, Cuña Caraí, de la casa, señora de la casa, trabajadora. Sí, señor. 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
0: Linda música. 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Bueno, no me puedo recordar, Ricardo. 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
0: Sí, señor. Ñañen Bosaco de Imbarete, que nada, mitad. Cuaracuá de Guata, Copa Sudamericana, el conjunto de Recolata, Ander Boca Junior. Jaupeana, ya yo te hizo, y mira, ya es, ya no, la partida, ya partida, ya yo pudimos ayudar ahí, allá. Las 7 está la partida, entonces ya jamás, ya yo va. 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
3: ¡Excelente!
0: Excelente, compañero. Ya sabe el complejo, desde, digo, no tengo la partida hoy.
6: Sí, señor.
0: Yareco, horario en Anel.
7: Así mismo.
0: En el complejo deportivo Salinas. Sí, señor. Complejo.
6: No te escucho, estimado.
0: Esperanos un poco, Angélica. Angélica. Cancha número uno, las 6, libre a las 7. Cancha número uno, repito y reitero. Cancha número uno, libre a las 6 a las 9. Cancha número dos, libre a las 6 a las 9. Ahí. A cancha número 3, fecha y tende a las 6 a las 9. Ya no iba nada, amigo Gabriel, el superpoderoso Gabriel, al 0981-147-543. Complejo deportivo Salinas, del amigo Ever Salinas, intendente de todos los tiempos. Hoy pona paraguayo, hoy pona paraguayo. No hay mucha vuelta que dar en la muralla. Ario, qué va, pues. Lo mejor de la música paraguaya. Espera un poco, mi amiguito, amiguito. Va, coño, no, amiguito.
8: Ella te deja, es donde te deja ahí.
0: Ay, pues, vete, ¿no? ¿Por qué vivo así?
8: Maigola, hecho. Maigola, hecho, ¿no?
0: ¿Qué pasa con este audio, Ricardo?
8: ¡Maigola, cholo!
0: Espera vos. Acá hay un audio.
9: ¡Juyara!
0: ¿Ah? ¿Pero qué? ¿Qué pasa? Acá está. ¿Qué es eso? ¿Abi? Me voy a cortar allá. Allá de salvaje, o sea. De salvaje, cholo. Ja, yo corté la llana de madera. Veo eliminar más de mensaje. Ya no informa. Eso conoce a Ricardo, niño. Va, si bien de este niño de endujar a oyente número uno, recortando las y ya. No podemos hacer eso. Vos sos un. Ay, vamos, reitemos los cholos de mensaje. Cholo, Arucasia es el privado. Arucasia es el privado. Va, yo voy a hacer un mismo loco. Qué malo, este tipo está totalmente desorientado al estilo de Wilson. Lo que van a hacer es de prima, pero es
10: un mal.
0: Espera, no, Ricardo.
11: Nadie te preguntó.
0: Ya anduví, papá, en Yandere, en desde Bellavista Norte, Ricardo. Desde Bellavista Norte.
12: Va, Naldo. Va la porte. A ver, Martín, digo, ahora guaputado te eres. Y naja, y eres, güey, creo que cristiano es autodenominado churrito todo. Uno peca jamás.
0: Pues a saludar
12: a la local y nada,
0: saluda, saluda, macho, y hermanazo al amigo Alfredo Romero, A vecina del amigo Martín Romero.
12: ¿A ver? No puede ser. A ver, Martín, digo, ahora.
0: Sí, Martín Romero, ya saludamos a Martincito. Oye, saludos de buena Martincito. Cualquier segunda feira ya está por otro lado. O sea, claro. Cualquier momento. Oye, bueno, ya, Ricardinho.
5: Así mismo,
0: ¿Te parece, mío? Ah, bueno. Ya, tú una música, ah, Ricardo, claro. Para adelante, problema. Saluda a doña Betuna. Doña Betuna, anotadís. Notadísima, dice. Saludos, doña Betuna, de buena. Saludos, fuerza. El país está contigo. Bueno.
7: También Boreal, sí.
0: No más, pica Boreal. Con Boreal de Wilson. Ella Visteño y
9: Puerque. ¿Tu abuela cómo se llama?
10: ¿Quién es la abuela?
9: ¿Tu abuela cómo se llama?
10: ¿Quién es la abuela?
9: ¿Tu abuela?
10: ¿Quién? ¿La que cocina, sí, o, la que cocina? O la que solo toca celular en la mesa?
9: La que cocina.
0: Ya, de mamar va ahí. La que fue tocar celular en la mesa y mamar. Mamá cumplida 94 años. Y justo, guaputa, ya todo. No hizo ni hermano. Doña Tende, mandamos a ir a hacer su vez. Abuela, es hora de comer. No puedes tocar tu celular. Y yo hice. A ver, ya te puedes para tu vez. Por madre. Ah, no. Bueno, hoy por ahora, vaya. Va, Darío Medina, el betoncito ahí.
11: De escuela de vieja, todo joven de pecado. Hágalo, Betoncito. De vieja, bueno, de vieja, un baile.
0: ¿Qué? ¿Qué? No, vamos. No,
11: en vos, pueden de Alberto Vela y música, nuja campaña.
0: Ay, qué fuerte estuvo.
13: Vamos con Dinoa.
14: De cuaco, amigo Arnaldo, dice Karim Bataja Tare, y de 1.5 kilos, de 2 kilos. Ese hermano portón vetita jamar guasube, ese hermano corapupo ahí. Gente y te digo, sabe que como dije ahí. Ay, postaña,
0: pues sabe, oye,
14: ya es caso de cura.
0: Bueno,
14: sí, güey.
0: A nivel de ñaña, Ricardo. Ricardo dice, vos sabes de que hubo en la carimbata.
15: No.
0: Tengo, vos sabes, yo. Oye, qué buscando.
15: No, era lástima.
0: Qué barro. Saluda al amigo Betoncito, Darío Medina, ya ando, respirá y diga. Saluda, amigo, buen trabajo para vos.
15: Ahí uno tiene también, amigo.
0: ¿Eh?

0: puede ser.
1: ¿Por qué lo que hace?
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0: Ricardo Esteche.
1: Se aprovecha. Bueno, le dice el burro al freno. Betún se capé y la mino, el amigo Adalberto. Espera un poco. ¿Qué dice Darío Sebastián?
2: Ay, qué puta, ya fuerte. Boca, ya me acordé, ahorita llegué la portón de Moy.
1: A ni en ñaña, yo capé, a ni ñaña, Ricardo, va el clave del amigo. El amigo licenciado Cholo Goruca, mensaje de para el tema pérdida de niños, vio. Ande Goruca, vio. Ande con el director del programa. Ahí. Va el Ande Goruca, yo. ¿Qué le pasa al licenciado? ¿Algo le pasa al licenciado? Licenciado. A ver, ¿qué ande Ricardiño de secretario más?
3: Maigola, Cholo.
1: Cholo, un amigo espectacular. Hablando de Cholo.
4: No, claro que no.
1: Gracias de corazón, gracias a las colaboraciones y al apoyo de cada persona que puso su granito de arena. Pudimos realizar esta hermosa fiesta para los niños. Todo esto fue posible gracias a ustedes, Miguel. Gracias por hacer realidad este hermoso momento y regalar tantas sonrisas. Este del domingo salió todo bien. Fue todo un éxito, Inalicia. El licenciado Cholo.
5: Así mismo.
1: Sí. Éxito, un buen trabajo, señor Betuna. Gracias, señor Betuna. ¿Algo más que quiera agregar, señor Betuna? Gracias, señor Betuna. Muy bien. Muy amable, señor Betuna.
4: No te
1: dije. Ay, pobre, señor Betuna. Ya le comen, tenemos las 2:44, 2:43 minutos. Estaba ahí Pedro Juan Caballero. Coge Marandú, donde firma como un postre, donde es lo mejor de la música paraguaya. Pero cándame el mensaje, ñandú, pues este
6: día. Empezamos ya rápido, ya empezamos.
1: ¿Qué es lo que pasa? Desde el Ecobay le pedido musical. ¡Ah! El amigo Darío Belloruré por ahí. Oye, Lure, Darío. De Nepe Nay, así ya, Darío, de Nepe Nay, de ese año,
4: ¿no?
1: Papi,
4: Arnaldo Mate, ¿cómo? De escuela, de vieja, todo joven, de pescado. Hágalo, Beto, a mí.
1: Debe haber,
4: bueno,
1: debe haber
4: un bar.
1: Sí, abuela.
4: En
1: Bopuyan,
4: de
1: Alberto,
4: ver la música.
1: Ni una
4: campaña.
1: Ah, te haremos, Puma. Ni una campaña, sí. Puma. Sí, vamos a ir por Paraguayo. Espectacular. No hay mucha vuelta que dar en la muralla. Adiós,
3: Ándola, Cholo.
1: Bueno, Epoishu y Dojo, Ñanemba ETTA, lo mejor de la música paraguaya. Ya Yocama está en poder del amigo Ricardinho, más conocido como el amigo Hombre Araña, en Busú de la radio.
7: Exactamente.

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1: Las 15 horas y 2 minutos.
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Minuto de las 15 en todo el territorio nacional. Damos inicio al mecanismo en una edición, en la edición hoy del 18 de agosto del año 2026. Ya estamos con todo para llevarle buena música, las informaciones que van surgiendo en la tarde, lo que fue noticia en la mañana, en el ámbito local, nacional e internacional. También vamos a estar compartiendo con ustedes todas las informaciones. Y la buena música también no para en la 103.3. Esto es Urundi FM. Esto es El Mecanismo. Ya pueden comunicarse con nosotros a través del 0971-71-1033. 0971-71-1033. 31 grados la actual temperatura en la ciudad de Pedro Juan Caballero. Probabilidad de precipitaciones es nula. No tenemos probabilidad de lluvia para lo que resta de la jornada. La humedad relativa del ambiente es del 40% y el viento está soplando a 18 kilómetros por hora. Bastante calor se siente. La mínima hoy en la mañana fue de 14 grados y la máxima de 31. Ya alcanzamos el pico máximo. Para mañana miércoles, un importante descenso de la temperatura. El miércoles se presenta mayormente nublado con una mínima de 12 grados y la máxima de tan solo 22 grados. Pero eso no es nada. Prepárense para el jueves, que se viene un frío. Tenemos 30% de probabilidad de lluvia para el jueves, una mínima de 9 grados y una máxima de 15. Se viene otra vez el frío. La despedida del invierno, tal vez. Tal vez será la despedida del invierno, ¿no? 9 grados y 15 grados nomás va a ser la máxima. Ya el viernes sube nuevamente la temperatura. El viernes sube otra vez a 9 grados de mínima y 21 ya va a ser la máxima. Ya va a estar un poco más de cálido a fresco nuevamente. Eso sería para el día viernes. Es el pronóstico extendido hasta el día viernes, ¿eh? El resto de la semana o del fin de semana será entre 11, 24 y 27 grados. Eso es lo que se pronostica. ¿Verdad? No va a ser el calor que estamos sintiendo estos últimos días. Va a descender la temperatura, pero no va a ser mucho en comparación a lo que va a ser el jueves, que va a ser de solo 15 grados la máxima. Es el pronóstico extendido según el Servicio Nacional de Meteorología. Lo vamos compartiendo con la audiencia a través del mecanismo de la 103.3.

Bueno, iniciamos con buena música, como es de costumbre, la jornada laboral, la jornada noticiosa, y para alegrar un toque musical, siempre con buena música, esta vez invitamos al grupo paraguayo Paico para cantarnos esta sensacional canción. Dos canciones en realidad de Paico quiero compartir con la audiencia. Esto es Piraneta. Temazo, temazo, temazo.

0: 30 minutitos de las 15 en todo el territorio nacional. En esa mañana estuvimos conversando con el comisario Emidio Martínez, titular de la comisaría 13 de Barrio Guaraní, sobre la recuperación de una motocicleta en su jurisdicción. Escuchemos la nota.
1: Así mismo es. El día de ayer se recuperó una motocicleta que está sobre las calles Yero, casi Rubio Ñor.
2: Sí.
1: Sí, a raíz de una persecución que realizó el grupo Puma, ¿verdad? Minutos después procedieron a recuperar la motocicleta Kenton Blitz de color rojo en la zona del asentamiento 30 de enero.
2: ¿Esta motocicleta había sido robada en un asalto, hurtada? ¿Qué se sabe?
1: Hurtada, como le estaba diciendo, frente a una institución educativa, era la Facultad Privada de Guaira.
2: Ahora, ¿la motocicleta contaba con algún rastreo o qué se sabe?
1: Personal del grupo motorizado Puma visualizó a dos sujetos en forma que quienes estaban circulando a bordo de la motocicleta en forma sospechosa, por lo que quisieron realizar la verificación, donde los mismos se dieron una precipitada fuga por varias arterias de la zona de San Juan Neumann y la comisaría de Tercera. Por lo que los supuestos autores se instalaron en una zona oscura y abandonaron el biciclo allí, por lo que se procedió a la recuperación, nada así la aprehensión de los mismos, porque se dieron una precipitada fuga, como le estaba diciendo, en una zona oscura del área de la Tercera, entre la comisaría San Juan Neumann.
2: Ahora, comisario, los agentes del grupo motorizado divisaron a estos sujetos que estaban llevando la motocicleta. Esto, al percatarse de la presencia policial, se dieron a la fuga y dejaron el biciclo.
1: Así mismo es. Los del grupo Puma se visualizaron a los sujetos, ¿no? Supuestos autores. Quienes, al visualizar la presencia del grupo motorizado, rápidamente se dieron a una precipitada fuga, como le dije, ya hacia la zona del asentamiento el 30 de enero.
2: Bueno, ¿el propietario llegó a denunciar justamente el robo de su biciclo en la comisaría 13?
1: Así mismo, llegó a denunciar y posteriormente rápidamente ya se le recuperó el biciclo a través de la socialización también de que una moto se encontraba depositando en la comisaría 13.
2: Importante realmente destacar y la rápida acción de la Policía Nacional, ¿verdad? Que al recibir la información de que se robó una motocicleta, se hizo rápido el chequeo.
1: Plenamente. Los del grupo Puma son esenciales, ¿no?, en la persecución de motociclistas, ¿no? Porque prácticamente pueden ingresar en cualquier lugar,
2: ¿verdad? Muchas gracias, comisario.
1: A la orden.
0: Ahí está lo dicho por el comisario principal, Emidio Martínez. Él es jefe de la comisaría 13 del barrio Guaraní. Y por otro lado, también en la mañana de hoy hablamos con el comisario Aníbal Franco. Él es jefe de la comisaría segunda, hablando sobre la aprehensión de este sujeto, cuyo su propia madre lo ha denunciado por hurto de una garrafa de gas y un horno eléctrico. Son dos hermanos. Uno de los hermanos ya fue aprehendido la semana pasada, justamente fue el lunes que fue aprehendido este hermano, y este último quedaba prófugo, ya dieron con él en la jurisdicción de la segunda. Sería un conocido adicto de la zona. Escuchemos la nota con el comisario Aníbal Franco.
3: Así mismo, el día de ayer a las 16:30 horas aproximadamente se procedió a la detención de una persona que fue identificado como Juan Manuel Domínguez Maldonado, paraguayo soltero, 28 años de edad. El mismo tiene una cuenta pendiente, digamos, ¿verdad? Tiene una orden de captura sobre violencia familiar en esta ciudad. De esa forma también tiene varios antecedentes y orden de captura también por una causa de prestación incumplimiento de deber legal de alimentarios. De esa forma también fue sindicado por un hecho de hurto el día anterior, fue denunciado y sindicado hasta en la comisaría por un hecho de hurto. De esa misma forma se ha comunicado al Ministerio Público y también de esta causa que fue capturado ya se comunicó al fiscal de la causa y al juzgado de la causa.
2: Ahora, comisario, ¿esta persona fue detenida en la vía pública?
3: Fue detenida sobre 12 de junio en el barrio Virgen Cacupé, casi Brasil.
2: Ahora, ¿en qué caso de hurto se le indica, comisario?
3: Se le indicó un caso anterior, ya que había ocurrido y sindicado por una víctima que había ingresado en un domicilio particular y había hurtado objetos de enseres familiares. De esa forma, entonces, se ha comunicado al Ministerio Público y también salió orden de captura por el mismo motivo, por el mismo hecho.
2: ¿Llegó a manifestar algo esta persona?
3: No manifestó nada, según él, que no tenía conocimiento respecto a la orden de captura que tenía.
2: Bueno, viendo, comisario, por sus antecedentes, tiene varios antecedentes a tan temprana edad, ¿verdad? Ya que tiene solo 28 años.
3: Así mismo, tiene 28 años y tiene ya varios antecedentes legalmente.
2: Ahora, comisario, ¿esta persona ya fue puesta a disposición del Ministerio Público?
3: Ya está a disposición del Ministerio Público y al juzgado de la causa, el día de la fecha va a ir para su declaración.
2: ¿Otra novedad en su jurisdicción?
3: Gracias a Dios no tenemos otra novedad resaltante, en especial en hecho punible.
2: Bueno, el operativo Centro Seguro que siempre se mantiene por la línea internacional, también por los principales comercios de comisario.
3: Estamos insistiendo respecto a las tareas preventivas, ya sea de patrullas, barreras, así también control de personas en todos los sectores para evitar cualquier situación y hecho punible. Estamos garantizando de esa forma la seguridad para todos los ciudadanos que anhelan tanto la seguridad.
2: Muchas gracias, comisario.
3: Cuando guste y a la orden.
2: Comisario principal Aníbal Franco, titular de la Comisaría Segunda.
0: Ahí está lo dicho por el comisario Aníbal Franco.
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0: Siguiendo todavía en las informaciones del ámbito policial, en la mañana de hoy hablamos también con el comisario Isabelino Urugué para hablarnos sobre las novedades de su jurisdicción, el de la comisaría tercera.
1: Así mismo, el día de ayer, agente penitenciario de la Presidencia Regional se planteó en esta comisaría de convenir al ciudadano Lidio Graciano Saracho Jara, de 38 años de edad. El mismo, según informática de la Policía Nacional, tenía órdenes de captura pendiente por el supuesto hecho de hurto especialmente grave y hurto agravado, y con varios antecedentes por robo agravado, tenencia de estupefacientes y violencia familiar. Según la gente de penitenciaria, el día de ayer esta persona recuperó su libertad y tenía estas órdenes de captura pendiente, razón por la cual fue trasladado a esta comisaría y puesto nuevamente a disposición del juzgado de la causa.
2: Bueno, ¿y por qué, si él estaba ya recluido, comisario, él fue recluido por una causa, pero no así por la causa pendiente que tenían?
1: Así mismo, él fue recluido a un supuesto hecho de, en este caso, ya poseía antecedentes por violencia familiar y tenía todavía estas órdenes de captura pendientes, y razón por la cual fue trasladado y puesto nuevamente a disposición del juzgado de la causa.
2: Bueno, en este caso, él queda ya a disposición del Ministerio Público y volverá a la penitenciaría, entonces.
1: Y eso ya depende ya del dictamen del juez. Yo creo que en el transcurso de la mañana, entre tarde, va a estar siendo convocado ante el juzgado.
2: ¿Este sujeto sigue recluido aquí en...?
1: Se encuentra todavía en esta comisaría a disposición.
2: A disposición del Ministerio Público.
1: Así mismo.
2: ¿Otras novedades resaltantes del comisario del día de ayer?
1: Otra novedad no tuvimos el día de ayer. Vamos a estar intensificando los controles, especialmente de motociclistas, ya que estamos teniendo algunos hechos de hurto entre rojas en la zona de Solar de Amambay y de los asentamientos, y vamos a estar intensificando los controles a esa zona.
2: Bueno, ahora mismo justamente ya estaban recorriendo la ciudad, veo que están haciendo bastantes controles. ¿Son controles aleatorios o tienen lugares específicos?
1: Y la mayoría de los casos son controles aleatorios, especialmente de motociclistas con dos ocupantes, un ocupante, 620, se está verificando y queremos controlar mejor la zona, ya que estamos teniendo este inconveniente de hurto de motocicletas y vamos a estar continuando con eso.
2: Pero las indicaciones para las personas que salen en motocicletas de repente y que sean personas que son personas de bienes, ¿hay algunas indicaciones para ello?
1: Y las documentaciones correspondientes del biciclo y en otros casos el registro y la cédula de identidad correspondiente. No vamos a molestar a personas que trabajadoras, en este caso a algunas personas que trabajan en la parte de la construcción, entre otros trabajos, pero vamos a estar identificándolo con especialmente esos menores que abordan estas motocicletas y realizan algunas maniobras por la zona, y en otros casos 620 personas sospechosa, vamos a estar controlando en la zona.
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0: 41 de las 15 en todo el territorio nacional. Comisario Isabelino Orué, jefe de la comisaría tercera.
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0: 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Marcamos la pausa y ya regresamos.
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1: ¡Aguante, Pipa!
2: Sigue el show de Pipa para Tabaco. Excelente show. Muchísima gente acá. Escuchamos Efecto Mañanero. Está a punto de culminar lo que es el show de Pipa. Y luego ya se viene Matamba, que seguramente van a cantar La Luna y el Sol. El público va a vibrar.

Buena secuencia escuchando a Bohemia Urbana, grupo paraguayo. El ritual del tereré se titula esta canción que vamos compartiendo con la audiencia. También escuchamos a Pipa para Tabaco con Todo Viento, grupo paraguayísimo. Salamandra, Solito. Y otra vez Pipa para Tabaco con Efecto Mañanero. Buenos temas, hoy solo música, solo rock nacional, ¿verdad? ¿Eh? Qué buenos temas, ¿eh? El valor paraguayo de los grupos nacionales. ¿Y por qué no hacer un apartado de grupos de rock también que sean regionales, ¿verdad? Sensacional sería esto para la audiencia también, para quienes les gustan este estilo de música, escuchar lo regional, lo nuestro, lo Pedro Juanino, carajo. Sería sensacional. Justamente estuve hablando con el amigo Alexi Manito. Estuve hablando con él estos días y estamos organizando una avenida del grupo de Alexis aquí para en los estudios de Radio Urundegui FM. Alexis Manito, estuve hablando con él estos días y estamos organizando una avenida del grupo de Alexis aquí para en los estudios de Radio Urundegui FM. Para llevarle, para dar a conocer sus canciones. Tienes canciones propias. Tienes buenos temas que quiere compartir con la audiencia también. Ya estamos organizando eso también para un viernes. En el viernes de acero, para presentarles a ustedes grupos regionales aquí de Pedro Juan Caballero. Que será sensacional a través de las ondas sonoras de la 103.3. Así es que esto ya es un previa invitación. ¿Sí? Un saludo muy cordial al amigo Rodrigo Villanueva, super baterista. Ariel Mesa, otro baterista buenísimo también. A Alexi Manito, gran guitarrista y vocal. Vamos a estar compartiendo muy pronto ya con ellos. También con la gente de Toco Madera. Vamos a organizar también algo por acá. Ya muy, pero muy pronto. Vamos organizando eso, ¿verdad? Grupos buenos como el vocal.

de William Tarr, William Tarciso. Vamos a estar invitando también a en ese calibre de buenos músicos para un viernes de acero. Un viernes para cada músico. Sería sensacional. Bueno, esto es El Mecanismo por la 103.3. Es hora de buena música. Es hora, no, hora de buena música. No, recién terminamos con la buena música. Es hora de presentarles las noticias aquí por la 103.

0: Hoy también se estuvo conversando con el comisario Pedro Román, subjefe de la comisaría primera, hablando sobre una aprehensión de persona y también un accidente que ocurrió en la jurisdicción de la comisaría primera. Escuchemos la nota con el comisario Pedro Román.
1: Sí, es. El día de ayer a las 15 horas aproximadamente se procedió a la aprehensión de un ciudadano paraguayo de 26 años de edad, identificado como Lucas Daniel Acosta González, en donde le denuncia a su propia madre por hecho de violencia familiar y desorden en la vía, en el domicilio, en donde resultó víctima la señora Gladys Raquel González, domiciliada y mediaciones del Club 2 de Mayo. Esta señora, de acuerdo a su versión, que no es la primera vez, su hijo es violento, como así también es adicto a las drogas, y todas las veces que se encuentra bajo los efectos, realiza estos tipos de hechos, es violento, agresivo, motivo por el cual la propia madre radicó la denuncia y se procedió a darle acompañamiento y se pudo ubicarlo a este sujeto ahí en la vivienda. Se procede a la aprehensión conforme a derecho y se encuentra ya a disposición del Ministerio Público.
2: Es cierto, comisario, que supuestamente él estaba hurtando ya o robando ya a sus familiares.
1: Bueno, y esa es la versión que recibimos ya en varias ocasiones. Ya están llevando cosas de la propia residencia de la señora madre, motivo por el cual ella radica la denuncia y se procede a la aprehensión de esta persona.
2: ¿O disparos intimidatorios, comisario?
1: No se realizó ningún tipo de disparo, solamente que este sujeto se subió encima del techo y por decidimos apoyo a los personales motorizados, Grupo Puma, por lo que se procede a la aprehensión de este sujeto.
3: Este sujeto intentó agredir al personal policial, también, comisario.
1: Opuso resistencia, pero rápidamente fue reducido y dominado la situación. Posterior a eso se le dio para su diagnóstico correspondiente y está bien, se encuentra en esa dependencia a disposición del Ministerio Público.
3: Ahora, ¿él subió en el tejado al momento de que ustedes llegaron o ustedes ya lo encontraron allá?
1: Bueno, se percató de la presencia policial e intentó huirse, se subió encima del techo y pudo ser rodeado y se pudo aprehenderlo.
3: ¿Cuenta con antecedentes?
1: No tiene en el sistema informático, no nos falta ningún tipo de antecedente de esa persona.
2: ¿Es cierto que se estaba de casa en casa?
1: Se subió encima de el techo de la casa, posterior se mudó al vecino y luego se lanzó de ahí, pudo ser aprehendido.
2: Ahora, comisario, los disparos que hemos escuchado, presidente, la comunidad que había escuchado los disparos, ¿eso no sería entonces de este caso que se detuvo?
1: No, señor, no se realizó ningún tipo de disparo para la aprehensión de este sujeto.
4: ¿Cómo se llama esta persona?
1: Que fue detenido tras agredir a su madre. Uh-huh. Lucas Daniel González.
4: Lucas, ¿cuántos años tiene Lucas?
1: 26 años.
4: 26 años tiene Lucas. No tiene, pero Lucas, antecedente de agresión.
1: Bueno, nos salta en el sistema informático, pero de acuerdo a la versión de la madre, en reiteradas ocasiones crea problemas, es violento y además es adicto a las drogas, de acuerdo a la denuncia.
4: ¿Qué droga? ¿Usa cocaína?
1: Bueno, desconozco qué tipo de droga, pero la propia madre dijo que sí es consumidor de estupefacientes.
4: Uh-huh. Ya. 26 años y mitad y ya, comisario.
1: Sí, señor, joven.
4: Joven será. ¿La víctima en este caso quién fue?
1: La señora Clarice Raquel González, la madre de este joven.
4: La madre. Qué lástima que personas así, cuando está bajo efecto de sustancias, no le interesa quién está enfrente, si es su mamá, vecina, novia, hermana. Por ello la denuncia.
1: Se controla totalmente este sujeto. Una vez reducido, una vez que fue derivado al hospital para su diagnóstico posterior, después de unas cuantas horas, sí se normalizó, digamos. Sí, se trató también esa intervención sobre la calle Aquidabam, en donde fueron protagonizados por estos vehículos, uno de la marca Brillante y el otro es de la marca Fiat. De acuerdo a la versión, el conductor del automóvil Brillante circulaba por la calle Aquidabam, dirección hacia el hospital.

0: la incautación de ese rodado y que todos los antecedentes sean remitidos a su unidad fiscal y se procedió de esa manera. Ese vehículo quedó depositado en esta comisaría.
1: ¿Ninguna persona salió de herida?
0: Ninguna persona, por suerte. Fue daño material.
2: Ahí está lo dicho por el comisario Pedro Román, su jefe de la comisaría, primera en este caso. Así mismo es.
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0: 8 minutos de las 16. El compañero Arnaldo Recalde también hoy estuvo hablando con el amigo Fabio González desde la gobernación de La Mambay, hablando sobre varias novedades que se tienen en la Secretaría de Discapacidad de la gobernación, acción social en el caso. Escuchemos la nota con Fabio González.
1: Éxito total, ¿verdad? La presencia de la Fundación Visión, una vez más, tenemos habilitados 100 pacientes por día y pasó totalmente. Y eso es lo que me preocupa, ¿verdad? Estoy diciendo también al señor Arnaldo que ojalá que no se venga toda la gente, ¿verdad? Porque no da gusto fallar con nadie, pero vamos a tratar de llenar la expectativa. Así como la gente confía en nosotros, nosotros también vamos a tratar de cumplir con todo eso, ¿verdad? Esa es la idea.
2: Ahora, el tema que hablamos en privado, hablando en serio, ¿solamente se han inscrito mujeres y no hombres?
1: No, eso es jugando. La verdad que la mayoría, más del 70% mujeres y 30% una forma de graficar rápidamente en cantidad de porcentaje, ¿verdad? Hombres, increíblemente las mujeres tienen más problemas de visión.
2: Sí, escucha,
1: el programa Ñandú también va a venir y eso sí tenemos algo de lugares, pero prácticamente muy pocos lugares tenemos para el día jueves. Mañana tampoco no tenemos más lugares.
2: Mañana la atención de la Fundación Visión y el jueves el proyecto Ñandú.
1: No, ambos programas mañana y pasado mañana.
2: Ambos programas dos días.
1: Dos días, pero jueves lo que tenemos algo de lugares para el programa Ñandú, lo que es otorrino y esa que sabes.
2: Y ahí todavía no van a entrar.
1: Sí, han ido muy poco, pero lo de edición, sí, por favor, ya no hay más caso.
2: Ya no venga. Pero o sea, solo pasó la cantidad límite de cuántas personas más o menos.
1: Sí, 115 anotados por día, tenemos anotado y el cupo es 100 nomás, ¿verdad? Vamos a ver cómo ayudamos a la gente, ¿verdad? Vamos a conversar con la gente de edición para que pueda extender más. ¿Verdad?
2: 230 total.
1: Sí.
2: Bueno. Pero cada uno paga cuánto es el monto del...
1: 40.000 la consulta.
2: Pero nos van a enojar por llevar un poco más de dinero.
1: Claro, le conviene a ellos.
2: Bueno, no hay nada que... ¿Mañana a partir de qué hora?
1: A partir de las 7 de la mañana en adelante.
2: A partir de las 7 de la mañana toda la gente ya debe venir. ¿Es por orden de llegada?
1: Sí, alguna forma es por orden de llegada, pero lo que se anotaron ya damos preferencia a ellos, ¿verdad? Porque sí o sí para que se le pueda atender. Y que no venga tan temprano la gente. Me dijeron, pero no sé si es cierto, que a partir de las 3 o las 4 de la mañana ya está la gente acá en la gobernación. Eso es demasiado, se sacrifica la gente, ¿verdad? Porque eso no, yo creo que es medio incorrecto, por la seguridad misma de la gente. Que venga a las 7 de la mañana.
2: Eso no, que venga a las 7 no.
3: Aníbal, hoy he traído, Uti.
2: Hoy he traído. Las 3 o no llevo más. Tú le pasó el límite de la voz. Éxito con Fabio,
3: ya. Éxito. Para que vea. Machado, vea.
2: Tiene poder de convocatoria.
3: Tiene poder de convocatoria.
2: La recomendación es que la gente no venga temprano nomás, porque se le va a atender a todos. Da igual.
4: Así mismo.
3: Y porque muchas veces te pasa mal estar ahí esperando mucho tiempo, ¿verdad?
1: ¿No? Genera. Sí, pasa hambre y todo, ¿verdad?
3: Y por eso digo, mejor.

0: evitar nomás eso, ¿no?
1: Exactamente, claro.
0: Es que es importante, Veina, porque al final lo que buscamos es que ellos sean buenas, reciban una buena asistencia, ¿verdad? Y que no tarden.
1: Sí, no.
0: ¿Cuántos minutos dura cada consulta cada uno? ¿Cuánto tiempo más o menos dura así?
1: 40 minutos aproximadamente.
0: 40 minutos, ajá.
1: Sí.
0: Pero ni atender por nada ya. Ahí sí, va ahí.
1: Porque le ponen un líquido, algo de dilatación, me voy. Y después espera. Y después.
0: De a poquito.
1: Sí.
0: ¿Hidratación o deshidratación?
1: De coja por ahí.
0: De coja por ahí. Muy bien. Excelente, Fabio. Gracias por ahora. Muy amable por su tiempo, como siempre. La gente ya está al tanto de esto, este trabajo que estás haciendo, y que también no se apuren. No se apuren en irse. No se apuren.
1: Dale, muchísimas gracias, Raúl. Gracias a ustedes y a los medios de comunicación en general, que tenemos mucho éxito todo lo que hacemos.
0: Gracias a Dios, ¿verdad?
1: Sí, muchas gracias.
0: Este tipo de campaña ayuda, sí, sí, sin duda.
2: Ahí está lo dicho por Fabio González, de la Secretaría de Discapacitado de la Gobernación de la Mambay.
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0: 15 minutos de las 16 en todo el territorio nacional. En la mañana de hoy también estuvo hablando el licenciado Julio Vega desde ESAT, hablando sobre los trabajos que se vienen realizando desde ESAT y los porvenires de los trabajos que se estarán realizando. También algunos cortes importantes que se va a tener, también informó en esta mañana. Escuchemos la nota con el licenciado Julio Vega.
1: Vivía en Bellavista Norte, Raúl.
2: ¿En serio?
1: Su papá es el actual presidente de la Federación Bellavisteña de Fútbol de Campo.
2: ¿Ah, ni siquiera?
1: Investigamos.
2: Había sido de mambayense y crea problemas por lo demás, yo. Sí.
1: Él se crió en Bellavista Norte.
2: ¿A mambayense o pesado?
1: Hasta los 16 años estaba, yo ojo la manera de estilo paraguayo, ojo Argentina de por allá, allá. Inútil, igual, vea.
2: Pues yo de Nicaniza, oye, Ramos, ahora ya capete tu chapona, de Nicaniza y Utoña, tú la oye portar a ver cuando tiene su postura, ¿verdad?
1: Sí, así me dijo, o sea, el doctor Guido Duarte me dijo a mí.
2: Ah, ni siquiera. De Bellavista. Hoy cuacho,
1: El cuacho. Así mismo.
2: ¿Qué es ubicado este Wilson, o sea?
1: Se me ha votado Hugo, a ver, vea, Raúl, para darle una calurosa bienvenida. Eso nomás yo quiero que venga para...
2: Quiero que va a hacer, que ¿cómo le vas a dar la calurosa bienvenida a ese que lleva ahí? Carrera Baqueta,
1: en el momento, nomás, pero
2: que se pegaró. Para empezar, ojo, Bellavista, ve seguro, veo, ojo, que ve Pedro Juan.
1: Si hay potamiento, a ver, igual ahí trabajo.
2: ¿Lo humo hay? Sí, en la transmisión. Bueno, por la radio sí transmite, pues, ni verá, pero... Por la tele va a ser ni tío Sport.
3: Sí, de Utah.
2: De Utah. Actúa ahí. Otra cosa lo buena, me han dicho, era tan teatro, se lo pilla para la nena indirecta, y me pegó, no va a estar abierta ahora donde después. Bueno, eres Julio, ¿ya anota su uva, ya recibiste su bebé, no?
1: Y si vamos a recibirle calurosamente.
2: Ya aplaudí. Y a nadie, pero otro es Fabio Martín. Algo medio que defiende. Y la postura.
1: O defender a capa y espada lo de mayo.
2: Defender la postura. Yo no creo mucho en lo de mayo que a tu estrella, pero la postura o defender. Eres guau, la cero Olimpia te van a. ¿Por qué guau? Miran a la tabla que está arriba, lo de mayo está arriba. La

0: Pues tú lo defendés.
1: Sí, y después otra cosa que le defiende al equipo del interior, peala y por allá.
0: A pecha no.
2: Sí, mismo.
1: Así con la interior me llamaba y valora ya.
0: Sí.
1: Al menos la.
0: Va el de ella, pues yo voy a ir triangularla y votaron 7 y la Libertad Olimpia de Cerro, eso.
1: Y sí, al menos de. Y sí, triangulando me voy a poner ahí, vea.
2: Erema.
0: Ahí pon eso. Apea. Ahí está tu apoyo, entonces. ¿Pero qué es lo que le vas a hacer? Se pela, se preocupa en ambas, la uno, ella, puta, ese de Julio.
1: En el momento, yo no sé qué reacción debe tomar en el momento cuando le veo al tipo de frente así.
0: La derrama agua, la esa.
1: No sé si es agua o qué para lo que le vamos a derramarle, pero algo vamos a hacerle.
0: Hoy pona, ya, hoy pona. El esta ciudad, principalmente le vas a decir las cosas.
1: Ah, esta ciudad es derecho, y esta ciudad es a la otra acción, nacero más.
0: No, pero ella trapito puta, ella. De ella invitada a su bebé ring bebé que ama boxeo más invitada a su.
1: No, mira donde ya pongo de la ring bebé que ama de porque Iñazo y Naite.
0: Bueno, bueno, Julio, gracias por llamar.
3: Allá vi, mira, era, no hablo sobre los trabajos de la ESAT, sino coño, ¿qué te hace la de Julio? Buenos Aires.
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3: 18 minutos de las 16 en todo el territorio nacional. 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

31 minutos de las 16 en todo el territorio nacional. 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Destruyen 4 hectáreas de marihuana en un operativo rural en Capitambado. Es la información que trae el www.urundayfm.com.py, nuestra página noticiosa en internet. El operativo antidrogas concretó la destrucción de 4 hectáreas de marihuana en la zona de Puente Curé de Capitambado. Los agentes destruyeron parcelas en etapas de cosecha y un campamento precario. El procedimiento antidrogas se llevó a cabo este lunes 17, siendo aproximadamente a las 14:40 horas y finalizando a las 18:30 horas en el establecimiento rural en la zona conocida como Puente Curé, distrito de Capitambado. La intervención estuvo a cargo del Departamento Especializado contra el Narcotráfico y Delitos Conexo, perteneciente a la división número 13. Los intervinientes detectaron una importante infraestructura utilizada para el cultivo y procesamiento del estupefaciente en la zona boscosa de Puente Curé. En el lugar se procedió al corte y destrucción de parcelas de marihuana e incautación de un arma de fuego también en el local, y la destrucción de 4 hectáreas de plantines de marihuana que se encontraban en plena etapa de cosecha, repartidas en 2 parcelas. Asimismo, los intervinientes incineraron un campamento precario y diversos enseres encontrados en el lugar. El operativo se ejecutó en el marco del Plan de Acción contra el Abuso de Drogas UMAR. La comitiva policial actuó con la supervisión directa del agente fiscal de turno de la Unidad Especializada contra la Lucha del Narcotráfico del Departamento de Lambay, el abogado Celso René Morales. Ahí está la información que tenemos en el ámbito local a nivel departamental. Esto ocurrió en la ciudad de Capitambado, específicamente en la colonia Puente Curé. Estas y otras informaciones lo encontrás en el www.urundayfm.com.py. Muchas informaciones tenemos cargadito, la página bien actualizado para la gente que se quieran informar.

Recuperan motocicleta hurtada frente a una universidad tras persecución policial, dice la información. Agentes del grupo motorizado Puma recuperaron una motocicleta hurtada frente a la universidad tras una persecución en Pedro Juan Caballero. Los delincuentes abandonaron el rodado en el asentamiento 30 de enero y se dieron a la fuga a pie. No se pudo agarrarla a ellos, no se pudo dar con ellos. Ellos estaban a pie. El procedimiento policial se llevó a cabo este lunes 17 a las 22 horas aproximadamente en el asentamiento 30 de enero de Pedro Juan Caballero. El biciclo recuperado es de la marca Kenton Blitz 110 rojo del año 2022, que cuenta con chapa también. El propietario es Ivo González Benítez, de 18 años de edad, quien dio la denuncia de hurto de su motocicleta el pasado viernes.

Agentes de la patrulla motorizada avistaron a dos sospechosos y se desplazaron con actitud sospechosa, que se desplazaba arriba de una motocicleta, y dieron la señal de alto, el cual se hizo caso omiso y se dieron a la fuga a estos sujetos, siendo perseguidos justamente y alcanzado en la altura del asentamiento 30 de enero, donde abandonaron la motocicleta y se internaron en una zona boscosa. Es la información que se tiene en el ámbito policial también en la página de Urundengue FM.

0: Actualizamos el estado del tiempo en Pedro Juan Caballero. Bajó la temperatura, Bajó bastante la temperatura. Teníamos 31 grados, ahora tenemos 29 grados. La temperatura en Pedro Juan Caballero. La probabilidad de lluvia es nula, no tenemos probabilidad de lluvia. La humedad relativa del ambiente es del 47% y el viento está soplando a 14 kilómetros por hora. Ya está bajando la temperatura, señoras y señores. Así es que prepararse, que mañana tenemos 12 grados de mínima y 22 de máxima. El jueves, 9 grados de mínima y tan solo 15 la máxima. Pero imagínalo, mira, jueves, Luego el viernes ya de frío a cálido. 9 grados de mínima y ya 21 la máxima. Y el sábado 11 con 24. Bueno, es el pronóstico extendido ya que tenemos hasta el día sábado. Según el Servicio Nacional de Meteorología e Hidrología, lo vamos compartiendo con la audiencia del mecanismo. 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
1: ¿Cómo están? Bienvenidos todos. Arrancamos esta versión martes segundo de la semana. De esta semana, hoy 18 de agosto del año 2026. Espero que estén, pero maravillosamente bien. Agradeciendo a cada uno de ustedes por acompañarnos ya, estar conectados con nosotros. Vamos y con buena música. Con buena música, con noticias de repente del ámbito de la música, efemérides de la música. Vamos a ir navegando

0: Vamos a ir disfrutando de canciones clásicos de la década del 60, 70, 80, 90. Los temas más actuales, pero ir justamente disfrutando de aquellos clásicos que quedaron en nuestra memoria, inolvidables canciones. Vamos a ir recorriendo. Vamos a ir disfrutando con ustedes hasta las 21 horas. Espero que estén bien. Una tarde de vuelta donde tenemos una temperatura elevada. Tuvimos 31 grados centígrados, llegamos a la máxima. Pero ahora paulatinamente va a ir bajando la temperatura en la terraza del país. Tenemos actualmente 27 grados centígrados en Pedro Juan Caballero. La humedad del 55%, el viento soplando a 13 kilómetros por hora. Arrancamos escuchando esta canción, publicada el 5 de marzo de 1982, por esta muy buena banda. De una banda de synth pop, digamos, New Wave de la década, sus inicios en la Gran Bretaña. Su acrónimo IFOX, simplemente de una desambiguación de Flug and Seagull, la banda formada en la ciudad de Liverpool. Allá a finales de la década del 70, en 1979, con una especie de New Wave, algo electrónico, algo con sintetizadores, por Mike Scorn en la voz y en el teclado, Frank Mosley, Paul Reynolds. Alcanzó el clímax de su éxito en la lista de popularidades con varias canciones en 1980, y en especial esta canción que estamos escuchando de fondo, que fue lanzada en 1982, I Run So Far Away, la canción más famosa de la banda británica de New Wave, At Flug and Seagulls. Y el tema se convirtió en un éxito mundial gracias a su sonido futurista de sintetizadores y también por la rotación masiva del video que tuvo en la cadena musical de MTV. Algo así como corrí, pero corrí tan lejos, como I Ran So Far Away, o simplemente I Ran, la canción de la banda de New Wave, Flug and Seagull, que tiene varios éxitos en esa segunda invasión o invasión británica que se dio aquella oleada de la década de los 80. Chicos que fueron formados en Liverpool, en Inglaterra, donde tuvieron mucho éxito. El sonido futurista de la banda se formó en Liverpool, como les mencionaba, con Mike Scorn, 1979. La letra de esta canción forma parte del disco conceptual sobre la invasión alienígena en la Tierra. Cuenta la historia de un hombre que se ve a una mujer, siente miedo justamente de sus sentimientos y quiere escapar, pero al final ambos son abducidos, o sea, van por extraterrestres. En Estados Unidos mucha gente pensó al principio que el título era Aaron y era una referencia política al país de Irán, debido a los conflictos de noticias en ese momento, aunque no tenía relación, y obviamente por el conflicto que tuvo Irán ya a finales de la década del 70, inclusive esta película se llegó a hacer, justamente que la propia Ben Affleck protagonizó justamente y produjo esa película como título Argo. Pero fue una confusión nada más por la letra de la canción, o sea, el nombre de esta canción. Llegó al puesto número 1 en Australia, el puesto número 9 en la lista del Billboard Hot 100. Y se le ve al señor Mike Score con un famoso peinado absoluta y abultado en los lados. Aplastó y aplastaba al frente, lo que fijó una moda inolvidable de aquella década de los 80. Aquel fleco que se le ve colgado de frente, casi tapando el ojo. Esa era la moda ochentosa, que luego creo que este Justin Bieber llegó a usar con un peinado también, pero ya lejos de la década de los 80. Así arrancamos, así corríamos, así corrí tan lejos, como dice esta canción, donde son abducidos por gente que viene de visita a este planeta. Hablamos de Flock and Seagull, donde obviamente varios clásicos, varias canciones quedaron imborrables en nuestra memoria de esta muy, muy, muy buena, muy buena banda. Justamente agradeciendo a todos los que están conectados con nosotros a través de burundefm.com.pi, donde nos escuchan, donde comparten noticias, también a través de arroba radio burundefm 103.3 en X y en Instagram. En el Facebook estamos en radio burundefm 103.3 y nuestro WhatsApp 0971 711 033. Feliz tarde para todo lo que resta todavía de la tarde. Espero que estén pero maravillosamente bien. Agradeciendo a todos ustedes por acompañarnos. Y seguir escuchando a Flock and Seagull con esta canción, Wishing. Una canción que muchos quizás conocen, también fue un gran éxito.
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0: Escuchamos un verdadero clásico de Sonic Young con Cool Thing. Antes escuchamos de Kelly Family también. Saludos para todos los que están conectados con nosotros. 27 grados centígrados tenemos de temperatura en la terraza del país. Ya sabes, si querés escuchar tu canción favorita, nos escribís al 0971-711-033, pero con mi gusto vamos a ir complaciéndote con tus canciones. Espero que estés bien. Todavía los que están trabajando siguen en el trabajo, en la oficina, en el negocio. Estás en el auto conduciendo, yendo a casa después de una larga jornada en esta tarde. Clima que, según el pronóstico para mañana miércoles, vamos a tener un día fresco a cálido, cielo mayormente nublado, vientos del sur, se habla de lluvias dispersas, mínima que rondaría los 17 grados centígrados y la máxima de 27 grados centígrados. Un clima tanto diferente que podríamos tener mañana con el ingreso de repente de un frente un poco fresco para allá. En esta última etapa del invierno, digamos. En 1998, un día como hoy, 18 de agosto, el grupo Aerosmith edita el single I Don't Want to Meet a Thing, perteneciente a la banda sonora de la película Armageddon. ¿Se acuerdan la película protagonizada por Bruce Willis, hasta la propia hija de Steve Taylor, protagonista también? Con Ben Affleck. Fue banda compuesta por la banda sonora por Diane Warren y fue un rotundo éxito. Y en la fecha, el único número uno de la banda en los Billboard norteamericanos. De simples, digamos, perforando la tierra, sacando petróleo, a ir a perforar un asteroide que justamente llegaba a la Tierra y era el fin de la humanidad. Pero nos lleva con una música. Aerosmith compuso esta canción que quedó en la memoria de muchos.
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0: Escuchamos un clásico de los Pet Shop Boys con It's a Sin. Vamos disfrutando de buenas canciones a todos que nos acompañan. Gracias por acompañarnos, disfrutar de los clásicos. Ir avanzando con ustedes, con la buena música. Dice esta noticia que nos lleva al plano nacional. Capturan a dos presuntos miembros del PCC en Alto Paraná. Este martes la policía detuvo a dos personas de nacionalidad brasileña que serían sindicadas como miembros del primer comando capital o PCC en el departamento de Alto Paraná. Uno de los detenidos se presentó como un hombre con nombre falso y luego se descubrió que era buscado en el vecino país por casos relacionados a narcotráfico. Según el reporte policial, la captura de estas personas se registró en plena vía pública y específicamente en la zona de Puerto Itaberá, del distrito de Domingo Martínez de Irala. Ambos sujetos estaban circulando sin documentos de identidad y proporcionaron sus datos. Uno de ellos no correspondía, dice. Se identificaban como Fernando Melo Pereira, Samuel Barbosa, ambos brasileños, y de inmediato se comunicó el caso a la división del comando tripartito para procesar y cotejar las identidades, dice la información que resalta el ámbito nacional, que nos lleva justamente a las noticias. Por otro lado, también vamos a hablar del mundial de rally. Gastronomía genera unos 3.000 empleos. La Asociación de Gastronómica Itapúa está lista para recibir a la marea de visitantes que llegarán para disfrutar del mundial de rally a finales de agosto. Solamente este rubro genera estimativamente unos 3.000 empleos en los diferentes puestos. Alrededor de 150 locales gastronómicos se concentran en Encarnación, ciudad que va a albergar el tramo más importante del circuito del World Rally Car Championship, y otros más de las distintas localidades del departamento, y también forma parte del evento, dice esta información que resalta el ámbito nacional también, La información nos lleva al ámbito de la música. La noticia triste dice: murió Frank Beard, baterista de ZZ Top. El músico falleció a los 77 años. Aún se desconocen las causas de su muerte. El baterista de ZZ Top, Frank Beard, falleció a los 77 años tras la oficina de médico forense del condado de Fort Bend confirmó el fallecimiento de Beard a Fox News Digital. Por el momento se desconoce la causa de la muerte. El músico se había apartado de los escenarios hace una semana tras afrontar problemas de salud. La situación provocó la cancelación de concierto que bandas tenían programado el 5 de agosto en Hollywood Boulevard en Los Ángeles, y cabe destacar que la banda tenía programada una parte de su gira de Big One Tour en Latinoamérica, y la cual inicia el 9 de noviembre de este año y partiría en México. Noticia triste: falleció el baterista de ZZ Top, el señor Frank Beard. Tenía 77 años cuando nos dejó, dice la triste noticia del ámbito de la música.
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0: 18:43 minutos, disfrutando de los clásicos, agradeciendo a cada uno de ustedes siempre por la preferencia, la sintonía. Va bajando la temperatura paulatinamente. Tenemos actualmente una temperatura de 26 grados centígrados, y donde se aguarda, por supuesto, un, digamos, va a ir bajando la temperatura, y para un ingreso de un frente frío que se justamente ingresaría al país a partir de esta noche, tenemos una sensación térmica de 24 grados centígrados. El viento está soplando a 12 kilómetros por hora del oeste-suroeste, la humedad del 52%. Mañana se estima una temperatura de un amanecer que rondaría los 17 grados centígrados. Y durante toda la jornada vamos a tener una jornada de una máxima de 27 grados centígrados, según lo indica la Dirección Nacional de Meteorología. Fresco, cálido, cielo mayormente nublado, viento del sur. Hablamos de lluvia dispersa, mínima de 17 grados centígrados y la máxima de 27 grados centígrados. La información nos lleva a esto, dice: Qatar espera un acuerdo de Irán y Omán sobre el estrecho de Hormuz para reanudar las negociaciones con Estados Unidos. Doha busca revivir el memorando de entre Teherán y Washington para avanzar hacia un alto el fuego y reducir la tensión en Medio Oriente. El portavoz qatarí del Ministerio de Exteriores, Majed Ansari, aseguró este martes que espera que Teherán y Mascate lleguen a un acuerdo para la navegación del estrecho de Hormuz, el principal punto de fricción desde la guerra en Irán, para recaudar y reanudar las negociaciones con Estados Unidos para un alto el fuego, dice la información. En el plano nacional, fiscal adjunta de San Pedro definirá si acusa al hombre que intentó asesinar a su hermano. La fiscal adjunta de San Pedro, Alicia Saprisa, deberá definir si acusa y pide juicio oral para Ignacio Benítez Duarte, procesado personalmente y penalmente por tentativa de homicidio doloso tras procurar asesinar a su propio hermano en el presente caso. Llamativamente, el fiscal Walter Javier Melo solicitó el sobreseimiento provisional al juzgado a pesar de contar con elementos de prueba contundente para acusar al imputado, dice la información nacional. Por otro lado, la O Globo publica que Lula tendría intención de devolver el cañón cristiano a Paraguay. Aguarda confirmación oficial. El medio periodístico O Globo confirmó esta tarde que Lula autoriza la devolución del cañón histórico solicitado por Paraguay, noticia que replica positivamente en todo el Paraguay, más aún teniendo en cuenta la insistencia del vicepresidente de la República, Pedro Aliana, quien a través de sus redes instó al mandatario brasileño a que revea su posición, dice la información que trae justamente el ámbito internacional.
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Una hermosa canción recordando justamente a Dolores O'Riordan, donde ya fallecida, por supuesto, y escuchamos este gran clásico que nos dejó, pero que sigue retumbando en la mente, que nos trae lindos recuerdos de aquellos momentos vividos, ¿verdad? Esta canción, Linger, de Cranberries, nació de un doloroso desamor adolescente que vivió la vocalista Dolores O'Riordan cuando tenía 17 años. Fue la primera canción que completó tras unirse a la banda en 1990, convirtiéndose en un gran éxito global de su álbum debut de 1993, Everybody Else in Doing. El primer amor de Dolores se escribió

0: 17 años. La canción refleja la frustración de la fidelidad rota y ese sentimiento persistente o linger que se niega a desaparecer en la memoria. El guitarrista Noel Hogan tenía una melodía instrumental previa sin letra, y cuando Dolores hizo la prueba para unirse al grupo, entonces llamado The Cranberries, Sawat, se dieron una cinta con esa maqueta. En la semana siguiente regresó a la letra completa, las melodías vocales y el arreglo listo, transformando el tema por completo. Muy buena canción, letra que habla de una de un doloroso un desamor justamente de adolescente que sufrió Dolores O'Riordan cuando tenía 17 años. Lo compartimos en esta tarde con ustedes. Buena música, canciones que siempre quedaron y seguirán quedando, obviamente, en la memoria de muchos, los clásicos. Saludo a todos los que están conectados con nosotros. Gracias por la sintonía, gracias por estar siempre conectados a través de la 103.3 FM. Bueno, vamos a recordar esta canción que dio la luz y vio la luz justamente el 18 de agosto de 1986. A mediados de aquella década de los 80, una década realmente excelente, aquella generación que escuchaba buena música. Y obviamente esta canción, este disco, consolida esta muy buena banda que vio la luz al otro lado del río Hudson. Hablamos de New Jersey, pero la banda de Bon Jovi. Del gran estado de Pensilvania, el tercer disco de estudio, Slippery When, temas como You Give It Lot, Bad Name o Living on Players, es un disco realmente de éxitos. Pero vamos a extraer uno de los cortes de aquel disco, esta canción en particular, que sonaba en 1986.
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Escuchamos a R.E.M. con este clásico, disfrutando de canciones. Vamos avanzando con ustedes hasta las 21 horas con la buena música.

0: Gracias por ir interactuando también con nosotros. Esta información nos lleva al ámbito internacional. Dice: Meta enfrenta la mayor batalla legal por acusaciones de fomentar la adicción en menores. Citarán a declarar a Zuckerberg, el creador de Facebook. Está en el centro de un proceso judicial en Estados Unidos que busca determinar el impacto de Instagram y otras plataformas en la salud mental del adolescente. Meta enfrenta desde este martes un tribunal federal de California, un grupo de 29 fiscales estatales que lo acusan de diseñar e implementar funciones que generan adicciones en niños, adolescentes, en Instagram y Facebook, en lo que supone una de las mayores batallas legales contra la tecnología. La jueza federal Ivone González Rogers y el jurado compuesto por 8 personas escucharán el tribunal de Oakland, en el norte del estado de Dorado, los argumentos de los fiscales que sostienen que le Meta violó la ley de protección de privacidad infantil en Internet COPPA al recopilar ilegalmente información de niños menores de 13 años, y también evaluarán la acusación adicional de California, Colorado, Kentucky, New Jersey, que aseguran que la empresa fundada por Mark Zuckerberg violó las leyes de consumidor, dice la información que trae justamente el ámbito internacional. Los estados buscan, dice, que la compañía implemente cambios de la forma que la empresa opera en Facebook e Instagram, una indemnización económica que podría ascender en 1,4 billones de dólares según las proyecciones dadas este lunes por Fox, dice la información que trae el ámbito internacional y que habla de la tecnología.
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Escuchamos a Tear for Fear con Some in the Seat of Love. Con este clásico. Vamos avanzando con ustedes con la buena música. Esta información nos lleva al ámbito local. Detienen en Pedro Juan Caballero al líder del PCC. Dice, no, del primer comando catarinense buscado por una larga condena. Un ciudadano brasileño señalado por ser jefe del primer comando catarinense cuenta con una condena pendiente de 21 años en el país y fue detenido en Pedro Juan Caballero a bordo de un auto blindado. Una joven también fue aprehendida y las autoridades incautaron un rodado. La detención de Fabio Celso Overoli, de 32 años, y la aprehensión de su acompañante Tatiana Silvia Ricarte, de 29 años, ambas personas de nacionalidad brasileña, se produjo la detención este martes a las 17 horas. El operativo se realizó en la vía pública sobre la calle Doctor Francia y José Verges en el barrio Mariscal Estigarribia. El hombre cuenta con orden de captura internacional por tráfico de drogas y una condena pendiente de 21 años, 8 meses, 19 días en la República Federativa del Brasil. Agentes de la comisaría primera interceptaron el automóvil la marca BMW color marrón con chapa brasileña blindada en el marco de una tarea de investigativa, dice la información que nos trae el ámbito local, Bueno, un personaje, un delincuente más que estaba rondando nuestro país tranquilamente, que fue detenido en la vía pública esta tarde en Pedro Juan Caballero. Primer comando catarinense. Un BMW blindado

0: Dice la información del ámbito local. Saludos para todos los que están en sintonía, en especial para mi querido amigo Pedrito Arce, que no afloja, ¿eh? Está laburando, escuchando la radio allí en Pedro Arce, Alta Costura, ¿eh? Escuchando la radio, me imagino que ya es descansando enseguida. También en el barrio Mariscal Estigarribia también nos escuchan. Ahí en, ahí cerquita de la comisaría primera también. Ahí en el taller laburando también en SEA. Está rebobinando un motor eléctrico, ¿eh? No deja tampoco como Pedro Arce de generar billete. Saludos también a todos los que están en sintonía de la radio. Sí, señor, saludos cordiales para todos. Nos pidieron esta canción, pero cómo no, hasta las 21.
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1: Bueno, muy buenas noches a toda la audiencia. Estamos en la transmisión del sorteo de juegos de bicho Gato Preto, edición nocturna de hoy, martes 18 de agosto del 2016. Ya estamos en la centena de este número de 078. 078 es la centena que corresponde a Pau Grupo 20 en este primer premio. El número para el millar es el 2078. 2078 es el millar que corresponde a Pau Grupo 20 en este primer premio. A continuación, el número para la unidad de este segundo premio es 099, es la unidad de este segundo premio. Sería el número para la decena y confirmar el grupo. Es el 119. 19 es la decena que corresponde a Pedro Grupo 5 en este segundo premio. El número para la centena es el 2-219, 219 es la centena que corresponde a Pedro Grupo 5 en este segundo premio. Si viene ya el millar es el 2-219, 2-219 es el millar que corresponde a Pedro Grupo 5 en este segundo premio. A continuación, el número para la unidad de este tercer premio es el 0, 0 es la unidad de este tercer premio. Ya número para la decena y así confirmar el grupo y es el 440. 40 es la decena que corresponde a Conejo Grupo 10 en este tercer premio. Ya número para la centena es el 7, 740. 740 es la centena que corresponde a

0: el 1-11-11, claro, tema que corresponde.
1: Aburro Rocco 3 en este cuarto premio. Se viene ya la centena, es el 7, 711. 711 es la centena que corresponde a Aburro Rocco 3 en este cuarto premio. En el millar y es el 0, 0, 711. 0711 es el millar que corresponde a Aburro Rocco 3 en este cuarto premio. A continuación, número para la unidad de este quinto y último premio. Es el 0, 0 es la unidad de este quinto y último premio. Semilla de mono para la decena y confirmar el grupo y es el 4, 40. 40 es la decena que corresponde a Conejo Grupo 10 en este quinto premio. Semilla de mono para la centena es el 1, 140. 140 es la centena que corresponde a Conejo Grupo 10. En este quinto premio se viene ya el millar, ya la última bolilla es el 7, 7140. Es el millar que corresponde con el grupo 10 en este quinto y último premio. Reiteramos el sorteo de esta noche. Primer premio, Pau Grupo 20, millar 2078. Segundo premio, Pau Grupo 5, millar 2219. Tercer premio, Conejo Grupo 10, millar, 6.740. Cuarto premio, Grupo 3, millar, 0.711. Y quinto y último premio, Conejo Grupo 3, millar, 7.140. Por su atención, muchas gracias. Nos volvemos a escuchar mañana a las 14 de la noche, sorteo de gato pelto.
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0: Escuchamos a UB40 con esta canción, Please Don't Make My Cry. Disfrutando de estos clásicos. Antes escuchamos a, recordando a Michael Hutchence justamente con In Excess, con By My Side, también un clásico. Disfrutando en esta jornada, ¿no?, en esta noche, con buena música, donde quiera que estés, por supuesto, ¿no? Dice la información del cine, Frozen 3 ya tiene fecha y adelanta su mayor giro. Boda real y un nuevo enemigo desafían a, dice, a la Arendelle. Disney presentó su primer avance exclusivo de la próxima entrega y reveló detalles inéditos sobre la trama y el destino de sus protagonistas a la llegada de una misteriosa amenaza. El estreno esperado por millones se hará esperar hasta 2027. Disney presentó el viernes 14 el primer adelanto de Frozen 3 ante miles de fanáticos reunidos en el Honda Center Anaheim en California. Durante su evento reveló dos de los grandes giros de la nueva entrega de la boda de Anna y Kristoff y la aparición del primer villano real de la franquicia, una figura femenina de identidad desconocida que irrumpe desde el reino helado y misterioso. Kristen Bell y Idina Menzel subieron juntas al escenario para presentar las imágenes y anunciaron que sus personajes de Anna y Elsa se embarcarán en su mayor aventura hasta el momento, dice la información. Hablamos de la película animada de que viene en su tercera entrega de Frozen con simpáticos personajes de Disney para los chicos y grandes.
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Escuchamos a los Guns con Paradise City, con un clásico. Son las 20:40. Prácticamente nos estamos yendo. Tenemos 19 grados centígrados de temperatura, la humedad del 83%, el viento soplando a 8 kilómetros por hora, cielo despejado. Te cuento que para mañana, 19 de agosto, vamos a tener un día fresco a cálido, cielo mayormente nublado, viento del sur. Se está previsto lluvias dispersas, mínima de 17, máxima de 27 grados centígrados para mañana. Mañana miércoles vamos a tener un amanecer que rondaría los 16 a 17 grados centígrados. Antes de irnos, invitarte a que nos acompañes tempranito con las noticias. De 6 a 11 de la mañana, el radar con el señor Raúl Ortiz y todos los compañeros. Y nosotros, después del mecanismo, que va de 15 a 17, nos venimos con el territorio paraguayo a partir de las 17 horas. Vamos a cerrar con ZZ Top, a recordar a Fran Beard, que falleció lamentablemente a los 77 años, baterista de la famosa banda del sur de los Estados Unidos, bien sureño, del gran estado de Texas. Hablamos de ZZ Top, a Frank Beard, que falleció en esta jornada. Vamos a recordar, cerrar el programa. Vamos a escuchar a Bruce Dickinson, también a Keith Rock y a Journey, cerrando esta edición del martes, para reencontrarnos mañana. Que tengan una jornada maravillosa, todavía lo que resta de este martes. Cuídense, nos reencontramos mañana.